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Estamos listos para proseguir junto al mensajero musical presentado por Casa Zarzar y Maderas Yaipen.

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1: Bueno, amigos, son las 20:09, estamos en vivo y en directo. Atención, hace algún tiempo nos hicieron llegar un monedero con documentos y otras pertenencias de María Raquel Ortiz Mora, pasada a retirar en horarios de oficina. 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
1: Bueno, amigos, son las 20 horas con 17 minutos. Somos la Sintonía Grande de la Ñuble. Tenemos un monedero con el carnet de identidad de Sofía Scarlett Meya Jara, pasada a retirar en horarios de oficina. 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

0: Despedimos la tercera parte del Mensajero Musical, una presentación de Casa Zarzar y Maderas Yaipen. No se vaya de nuestra sintonía, luego la cuarta y última parte. 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Son las 20 horas, 28 minutos.
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Entramos en la recta final y usted no se puede mover de la sintonía 89.7 FM y 900 AM, porque sigue El Mensajero Musical, presentado por Casa Tomás Troncoso.

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1: Bueno amigos, son exactamente las 20:47. Atención, dice por acá lo siguiente. Tenemos una billetera con documentos de Matías Alfredo Pérez Riveros. Pasará a retirar en horarios de oficina. Se está jugando el partido por los octavos de final entre Estados Unidos y Bélgica. Está ganando Bélgica por 2-1. 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
1: Radio Ñuble, la sintonía grande, le indica la hora. Son las 20 horas, 58 minutos. 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

0: Hola, hola, buenas noches. Bienvenidos a Entre Quincha, un programa en vivo y en directo. Saludamos a las 21 comunas de Chillán.
1: De Ñuble.
0: Estamos mal. ¿Cómo está, Jordan?
1: Muy bien, ¿y usted, señora Patricia?
0: Bien también, gracias.
1: Bueno, jornada de día lunes, el lunes 6 de julio, día además del aniversario de Radio Ñuble. 90 años de vida, 90 años de historia, 90 años de compañía, pues tanto en la frecuencia M como en FM.
0: Así es, se celebró el cumpleaños de Radio Ñuble. 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
1: Ya de vuelta en Entre Quincha, bueno, este fin de semana tuvimos la actividad con el Club Cato, el aniversario número 10 del Club Cato, 10 años ya que ellos cumplieron como club, ahí donde el presidente dio unas breves palabras y dijo el discurso de todas las actividades que en los 10 años ellos han realizado, los rodeos y otro tipo de actividades. Pero antes de empezar, nosotros vamos, como programa Entre Quincha, vamos a dar las gracias al Club Cato, su presidente, a don Emilio Merino, todo su directorio y socios que componen este club, en reconocer al programa Entre Quincha, a don Jordan Venegas y quien habla. Le damos las gracias porque nosotros siempre hemos dicho de que de a poquitito con Jordan no hemos estado... 2 años ya haciendo el programa solo los dos, y ellos dijeron que nos reconocían por el esfuerzo que nosotros teníamos, que lo estábamos haciendo bien, así que le damos las gracias a todo el Club Cato.
2: Bueno, los agradecimientos a ellos en una ceremonia muy bonita, pues como decía la señora Patricia, el presidente hizo como un pequeño balance, digamos, de lo que ha sido la historia del club, válgase decir historia, que en el 100% de vida del club, el 60% él ha sido el presidente. Don Emilio Merino Ever, 6 años ya lleva como presidente, estos 10. Tuvo hermosas palabras, recuerdos también para algunos socios que han dejado historia en el club y que han partido. Además de también pensar en los próximos desafíos que va a tener el club, cómo se proyectan, cómo esperan el poder seguir caminando de la mano de todos sus socios. En ese sentido tuvo ahí un pequeño discurso, pero también conversó con Entre Quincha. No sé si le parece que lo pasemos a escuchar, señora Patricia.
1: Sí, escuchémoslo.
2: Nos quedamos con las palabras de don Emilio Merino Ebert. Nos encontramos con el presidente del Club de Rodeo Chileno de Cato, don Emilio Merino Ebert. Bueno, don Emilio, esta cena por el 10º aniversario del club, reconocimientos especiales, ¿cuál es el balance que se realiza, que nos imaginamos, es algo que los mantiene también a ustedes como directivos, usted como presidente, muy contento en la camaradería, el que todos puedan compartir?
3: Bueno, Sí, uno cuando parte algo, como un club, una organización, cualquiera sea, las ilusiones son siempre grandes y no miramos muchas veces el tiempo. Y creo que hacer un balance hoy día a los 10 años es un balance positivo. Yo di una cuenta de los sucesos y cómo lo habíamos formado desde su inicio, a la formación de la Media Luna, el recinto, las jornadas, la cantidad de rodeos que hemos hecho, los logros que hemos tenido, el destacar a las familias corraleras que han brillado en el deporte del rodeo, pero también así hacemos un reconocimiento a quienes han gestionado cosas distintas como era nuestra visión, nuestra, que nosotros el caballo no solo servía para correr la vaca, sino que tenía multifunciones. Y en eso creo que el reconocimiento que le hicimos a Mateo Rodríguez, que ha paseado y que se hizo cargo de las pruebas funcionales, habla muy bien de él y del club con todo lo que realizó la Federación de Criadores. Por lo tanto, creo que eso lo debemos mantener como club Cato, hacer cosas distintas. El club siempre ha tenido dirigentes dentro de sus miembros, dirigentes que han estado en la palestra de distintas cosas, hoy día en la asociación de criadores anteriormente, en la Federación de Criadores. Por lo tanto, hay un expertise, hay un entusiasmo de seguir, pero sí tenemos preocupaciones. Las preocupaciones son válidas, este deporte se ha puesto un poco elitista, si se quiere decir, un poco caro. Hay gente que son bastante humildes, que son los que lo colaboran en todas las funciones de los rodeos, o están siempre presentes en los quehaceres del club. Entonces nosotros necesitamos base, así como nosotros como club necesitamos base, las asociaciones necesitan clubes con base sólida, y las asociaciones pertenecen a unas federaciones, así como la federación necesita también asociaciones fuertes, clubes fuertes, para poder desarrollar las actividades que los encomiendan desde arriba.
2: No, y que hace también don Emilio pensar en las temporadas venideras, que cada vez se están volviendo más exigentes, con mayores desafíos.
3: No, siempre van a estar los desafíos, pero que los desafíos sean acorde a las necesidades de quiénes son las bases. Porque hoy día es fácil, a nosotros lo subieron la tarjeta a la federación en 4.000, 5.000 pesos, a lo mejor a comienzo de esta temporada lo pueden volver a subir, pero es fácil arriba, pues. Subir las bases se ponen.
2: Sin conocer las realidades de las bases.
3: Sí, por lo tanto, en Ñuble, Cordillera, yo he estado en Ñuble, después Ñuble Cordillera, de los años que llevo, nunca ha ido un director de la federación aquí en la zona, ni un director. Entonces creo que el llamado es decir, oye, a quienes los dirigen arriba, bajen un poquito, vean la realidad que hay en la zona, que hay en las asociaciones, que hay en los clubes, porque estas son las bases que mueven el molino para arriba.
2: Tal cual.
3: Entonces yo invito a eso, o sea, nosotros tenemos esa postura como club, la vamos a llevar a nuestra asociación, vamos a ver que hay que hacer gestión para poder lograr, si no es pedir y pedir y pedir y pedir, porque todos los clubes salen negativos en nuestro rodeo. Entonces, si van a salir siguiendo saliendo negativos, se los van a aburrir los socios, los vamos a quedar y van a empezar. Otros dicen, oye, cada vez hay más clubes, hay más gente que quiere entrar, claro, pero es otro tipo de gente, no es el guaso, quienes somos agricultores, vivimos de la tierra, forjamos la tierra y nos gusta criar nuestros caballos en el campo y poder. La plata viene de ahí, del campo, no viene de un trabajo, de otra cosa.
4: Bueno, don Emilio, agradecerle estos minutos, desearle también el mayor de los éxitos en todo lo que venga, una persona que además ha estado el 60% de la vida del club, usted ha estado como presidente.
3: Sí, sí, llevo 6 años al frente del club, creo que me quedan 2 años todavía, algo más de 2 años, pero...
4: ¿Algo estará haciendo bien que lo sacan de nuevo?
3: No lo sé, pero ya yo creo que ahora es misión cumplida, el club está más maduro y ya hay gente para que venga y se haga cargo y lleve los destinos del club por un periodo adelante, sino eso, sin duda que hay gente buena y lo puede hacer. Estas son circunstancias, me tocó asumir en un momento, en una circunstancia muy especial del club. Continué y bueno, y nuevamente me tocó la misma, pero hoy día creo que está capacitado para que los socios, hay más socios.
4: Bueno, don Emilio, muchas gracias y mucho éxito también en las gestiones futuras.
3: Muchas gracias y bueno, los felicito en su programa con la distinción que le dimos, que hicimos agradecer esos 52 años convocados por Julito, bueno, la Pati y tú. En el último tiempo en que mantienen viva lo que son las tradiciones de Ñuble, desde las cabalgatas hasta los rodeos, y eso hay que reconocerlo porque la voz de una radio llega muy lejos, entonces la gente está informada, y al estar informada, bueno, damos a conocer las actividades de nuestros clubes, de lo que pasa en torno al rodeo y de lo que pasa en torno a otras actividades que no son de rodeo, pero que son del club.
4: No, y como programa le agradecemos mucho el reconocimiento a usted, don Emilio, y a todos sus socios.
3: No, que agradecen, no, nosotros solo somos los agradecidos, porque un programa como el de usted necesita apoyar, ser apoyado.
4: Muchas gracias, don Emilio, buenas noches.
3: Buenas noches.
1: Bueno, ahí están las palabras de don Emilio. Tiene bastante razón en lo que él conversaba sobre esto de subir las tarjetas, de ir subiendo más cosas al rodeo, porque siempre lo hemos estado conversando que, como dice él, la gente que trabaja la tierra es la que llega al rodeo, es la que le gusta el rodeo, y si siguen subiendo las tarjetas, siguen subiendo los precios del ganado, los rodeos se van perdiendo y va a ser bien difícil que una persona que no pueda mantenerse en esto del para correr, que es lo que le gusta a la gente.
2: Bueno, precisamente realiza este balance bastante objetivo también con el tema de los costos que tiene hoy en día el rodeo, con lo complejo que es hacer rodeos y de las decisiones que se van tomando en las altas esferas, pues muchas veces no sé si pasando por alto, pero tal vez no escuchando a las respectivas bases o no conociendo las realidades de las distintas zonas del país. Hay obviamente parte en donde el rodeo, como decía don Emilio, es muy elitista, son grandes criaderos, grandes corrales, pero hay otros donde no, pues donde está la persona que le gusta, que tiene un caballito, dos caballitos tal vez, o apoya de distintas maneras, pero bueno, hay un poco también de esto que queda mucho para pensar y que son las reflexiones que ellos sacan en estos 10 años de vida.
1: Imagínense, si le suben 5.000 pesos la tarjeta más de nuevo, ¿cuánto la van a tener que subir el club como para que les quede algo? Como para no salir tanto en rojo.
2: Bueno, sí, precisamente. Ya hoy en día el poder correr en un rodeo, dependiendo su categoría, son 120.000 pesos, 80.000 pesos. Es harto, digamos, para quienes hacen esto por pasión,
1: por tradición, más que nada.
2: Además, por tradición también, porque si uno lo piensa, quienes corren no reciben ningún reconocimiento, digamos, que les ayude a compensar lo que ellos invierten, lo que ellos gastan. Es algo tradicional, es una pasión, es algo familiar, en donde, bueno, como dicen por ahí, es gasto, gasto, gasto, ¿no?
1: Así es. Bueno, lo conversábamos en la cena también con don Patricio Medina, que también su hijo Benjita corre, y también para ellos es como más difícil ya ir a los rodeos, ir corriendo con el hijo, como era antiguamente, haciendo sus colleritas ellos, porque se está poniendo más difícil de pagar una tarjeta. Entonces el que tiene más va a poder correr todas las series que hayan, pero los que no, es que irlo viendo.
2: No, y además, bueno, en el caso de las tarjetas es un puro evento en sí, porque el hecho ya de ir a un rodeo son distintos tipos de gastos, gasto en combustible, gasto en alojamiento, gasto en alimentación, gasto en personal, suma y sigue, y además con lo complejo que está hoy en día realizar rodeos, los costos se siguen elevando y bueno, eso hace que al final todo sea una cadena para peor en cuanto a lo monetario.
1: Exactamente, por eso acá en Ñuble Cordillera ya se sabe que se van a hacer 10 rodeos solamente.
2: Uno por club y 3 de la asociación que organizan todos los presidentes de clubes.
1: De cada club, sí.
2: Bueno, en esta cena de premiación ya lo vamos a estar escuchando en nuestras ediciones futuras, además del reconocimiento que como programa ya hemos agradecido al Club Cato, también se realizó reconocimiento al mejor jinete amateur, al mejor jinete profesional, un reconocimiento especial al Club de Damas, un reconocimiento especial también a don Mateo Rodríguez Aguirre y un reconocimiento a la familia Corralera, que en este caso también recayó en una familia que ha entregado mucho al rodeo, en cooperación, en llevar el nombre del club a distintas latitudes. Pero ya vamos a estar conociendo los distintos podios, digamos, y escuchándolos en voz de sus protagonistas acá en el programa Nuestras Futuras Ediciones.
1: No alcanzó la hora.
2: No alcanzó la hora, nos comenzamos a despedir, siempre agradeciéndoles su sintonía y ya nos estaremos reencontrando mañana, si Dios así lo permite. Así que nos vamos agradeciéndoles, que estén muy bien. Buenas noches.
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0: 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Son las 21 horas, 30 minutos. ¡90 años de alegrías, informaciones, entretención y solidaridad! ¡Es la esencia de la sintonía grande! 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
1: 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Feliz cumpleaños, les desea su amigo y antiguo auditor Alejandro. ¡Feliz cumpleaños!
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¿Cómo están? ¿Qué tal? Gusto de saludarlos de nuevo. Ahora en nuestro programa habitual. Hoy nuestra programación, por cierto, ha estado un poco alterada, un poco cambiada, ¿verdad? Modificada, por lo obvio, porque hoy, a propósito de nuestro aniversario, hemos tenido distintas cosas que habitualmente no son parte de nuestra programación. Básicamente, hablamos de la transmisión en vivo que tuvimos, de lo que fue el show en la mañana, la mateada, con algunos artistas locales, siempre priorizando lo local. Y también en la tarde, la gente que vino a ver la segunda parte, la segunda patita, ¿cierto? Que también pudimos compartir, no un mate, pero sí un rico navegado, un jugo, una bebida, pizzas, choripanes, cóctel dulce, cóctel salado, ceviche, había de todo. De verdad que fue un momento muy sabroso, muy rico, muy agradable. De verdad, gracias. Quedamos con el corazón llenito, con el alma llenita de tanto afecto, de tanto cariño. Recibimos huevitos de campo, recibimos naranja de los árboles de cada persona que vino a vernos. Mucha gente nos trajo fruta cogida de sus propios árboles, de su huerto, en fin. De verdad que fue un momento maravilloso poder compartir con toda esa gente que nos acompañó. Créanme que quedamos con el corazón llenito, de verdad, llenito de cariño, de afecto, por todos esos gestos, esas muestras de cariño que recibimos en el día de hoy. Tal vez para una persona puede ser solo arrancar la naranja del árbol de su patio y traerla, o coger algunos huevos que puso la gallina anoche y traerlo de Portezuelo, de Quillón, de Quirigua, en fin. Pero créanme que para nosotros eso representa mucho más que un huevito, mucho más que una fruta que cogieron de sus propios árboles. En cada fruta, en cada huevito, en cada cosa que nos trajeron, queques, en fin, de regalo, hay un cariño inmenso, un aprecio por la radio Ñuble, por la gente que acá trabaja. De verdad que es para nosotros muy conmovedor el recibir regalos, como le digo, hechos por la gente de acá de Ñuble, por quienes escuchan la radio, o tomados, como le digo, frutos de su propio patio, que no es lo mismo que pasarlo a comprar a un negocio, ¿verdad? O huevos de sus propias gallinas. Eso obviamente para nosotros tiene un significado muy especial y lo agradecemos, pero muy sinceramente, porque por eso le digo, quedamos con el corazón llenito de cariño, de afecto, felices por estos 90 años. Muchas, muchas gracias a toda la gente que estuvo, a la gente que llamó, a la gente que ha estado saludándonos, a la gente que de una u otra manera se hizo presente, incluso en el pensamiento hoy estuvieron también en su mente presentes acá en la Radio Ñuble. Muchas gracias para toda la gente linda de Ñuble. Un abrazo, un beso en el alma y sigamos pues por otros 90 años más.

querida señora Fresia.

0: Bueno, vamos a escuchar algunos de los testimonios que han enviado a esta hora de la noche, desde que comenzamos el programa, nuestros amigos y amigas. ¿Qué nos dice Patricia?
1: Soy Patricia Alarcón de Chillán Viejo. Yo conocí a la querida señora Fresia. Sí, mi mamita era amiga de ella. Ella le, en campañas que se hacían, mi mamita siempre ahí estaba presente. Sí, cuando iban a hacer un bebé, algún incendio, alguna necesidad, ella siempre fue ahí cooperadora y fiel auditora también.
2: Amigo de
1: era la señora Obvia Bucarey Canales. Sí. Pues me da mucha nostalgia escuchar la mayoría de sus programas. Sí. Cariños a todos, besitos, abrazos. Estoy escuchándolo aquí, por supuesto, en su cumpleaños. Pero igual me emocioné, se me cayeron las lágrimas por escuchar y canté el cumpleaños junto con todos ustedes ahí. Tuve el honor de conocer también a la señora Martita, a don Hernán también, sí, a todos por ahí. Sí, y qué bueno que siga el legado. La señora María Eugenia, también la conozco. A Luchito Cáceres cuando hacían los eventos en la gobernación, los programas folclóricos y así. Muchas cosas, muchos recuerdos lindos tengo desde mi niñez y mi infancia con ustedes. Aquí al ladito de la estufa, tomándome un matecito, escuchándolo. Con una estufita y calor de hogar, todo. Desde Chillán Viejo, de la Villa El Canelo.
0: Bueno, muchas gracias a toda la gente que ha enviado sus saludos. También aprovecho de contarle que Alonso del Silla con Vicuña Maquena está sin luz. A los amigos de la CGE, a la gente del Departamento Eléctrico de la Municipalidad, por favor, a acercarse ahí en donde está la Iglesia San Ramón. Alonso del Silla con Barros Arana. ¿Quién más? ¿Alguien más nos envió por acá? Otro problema que había con Buenas Noches, dice Rosana. Buenas noches, don Claudio. Por acá, Villa Ríos del Sur, sin luz hace un buen rato, dice. ¿Sabrá usted alguna información? Bueno, también le pedimos entonces a la gente de nuevo de el área eléctrica de la municipalidad, si por favor pueden acercarse allá. También, cuando nos cuenten que hay un corte de luz, le pedimos a nuestros amigos y amigas que nos cuenten también si es en las casas o en la calle, porque eso es muy importante, es determinante en realidad. La luz domiciliaria la ve la CGE, la ve Copelec, Subtel, en fin, según a qué sector usted, en qué sector vive, ¿no? Entonces, Frontel puede ser también la gente de la CGE o de Copelec. Entonces, cada sector tiene un proveedor para las casas, pero para la calle el tendido eléctrico está a cargo de la municipalidad, de su departamento de electricidad. Entonces, es muy importante que nos cuenten si la luz se cortó dentro de la casa o fuera de la casa. Ya, en el caso de Chillán Viejo, nos dice la dama, en Chillán Viejo, solo en las casas, ¿ok? Si pudiera también la amiga agregar si son Frontel, si son CGE, si son Copelec, ¿ya? Pero a la compañía de electricidad que abastece este sector de Villa Ríos del Sur en Chillán Viejo, le agradeceríamos que por favor nos agregue entonces, o sea, que por favor se acerquen para allá, porque están sin luz. ¿Qué más? Bueno, eso. Y como ya decía, también en Barros Arana, con Alonso del Silla, también están sin luz. Por favor, a las empresas que corresponda acercarse a ese lugar, porque obviamente estar sin luz a la gente le provoca inseguridad, se siente muy vulnerable, es obviamente la falta de luz, la oscuridad amiga de la delincuencia, por lo tanto la gente comienza a sentir un poco de susto. Agradecemos en definitiva poder atender a estas necesidades y requerimientos de la gente. A ver qué nos ponen acá. Ah, en el caso de la Villa Ríos del Sur, están sin luz en las casas y son de la CGE, dice. Bien, pues le pedimos a la gente de la CGE, al personal de emergencia que ellos tienen, ¿verdad?, que por favor se acerque a la Villa Ríos del Sur, porque están sin luz los vecinos por allá.

0: ¿Aló? ¿En qué sector me dijo, señora, que están sin luz?
1: Alonso de Silla con Vicuña Maquena.
0: Ya, ¿en la casa o en la calle?
1: En la casa, en la calle hay luz.
0: Ya, ¿y ustedes qué compañía son?
1: CG.
0: ¿También de la CG?
1: Sí.
0: Bueno, muchas gracias por llamarnos.
1: Gracias
0: a usted. Bien, pues, entonces, para la CG, en las casas que están ahí, cerca de la lo que es la iglesia San Ramón, la comisaría de carabineros que ya hay, ¿verdad?, recientemente inaugurada, ahí en Barros Arana, están sin luz las casas y son CGE, al igual que la gente de la Villa Ríos del Sur, también están sin luz en las casas y también son de la CGE. Le pedimos entonces al departamento eléctrico encargado de atender la emergencia de esa compañía que por favor se acerquen a esos lugares.

0: Hacemos una pausa y ya regresamos en la sintonía grande de La Ñuble.
1: 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Son las 21 horas 59 minutos.
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Volvemos a la música para todas las bellas señoras que nos acompañaron hoy en nuestro día aniversario, las que vinieron a la radio, las que se quedaron en casita, pero siempre con la radio conectada a la sintonía grande, con sus pensamientos también nos acompañaron. A todas las bellas señoras y a los apuestos caballeros que nos acompañaron y los que no pudieron venir, para todos ellos nuestro deseo de que tengan una noche reparadora, un merecido descanso, con buena música, por cierto, de la Ñuble. Para las bellas señoras canta Emanuel.

0: Bueno, seguimos recibiendo saludos a esta hora. Hola, buenas noches.
1: Hola.
0: ¿Cómo está usted?
1: Bien, o sea, yo más o menos, pero congestionada nomás, poco.
0: Ah, bueno, los resfríos propios de esta época.
1: Sí, sí, pero no, si yo lo llamaba para felicitarlo por los 90 años a la Radio Ñuble.
0: Muchas gracias.
1: A usted, a todos los locutores de la mañana hasta la noche, que es usted el último que termina.
0: Muchas gracias, muy amable.
1: Pero que tenga muchas bendiciones, porque yo de la Radio Ñuble, cuántas historias tengo.
0: Ah, sí, cuente alguna que se pueda contar, a ver.
1: No, que yo me acuerdo cuando era chica, cuando llamaban de el
0: mensajero musical.
1: Sí, no. Era cuando ponían los mexicanos.
0: Ya, okay.
1: Los mexicanos cuando decían la familia tanto de Santiago viene, que la vengan a esperar en carreta.
0: Ya.
1: Me acuerdo de eso cuando yo era niña. Increíble.
0: Sí.
1: Me acuerdo, por ejemplo, ya la familia Parra, pongámosle un apellido.
0: Sí.
1: Le dice a la familia Gutiérrez que la venga a esperar en a la micro porque va viajando a Santiago y que y acá. Yo me acuerdo cuando era niña.
0: Sí, claro, esos mensajes de utilidad pública que servían mucho a la gente cuando no había teléfonos celulares, pues.
1: Sí, pues. Y lo otro de don el caballero del papá de don Julio Montolivo. Don Mario Montolivo también, en su programa también yo era niña, po. Y también tuve la oportunidad de conocer a la señora Precia.
0: Ya, mire usted, qué bueno, tiene Precia, lindo recuerdo sí. Entonces de la radio.
1: No, sí, pues sí, más encima que nosotros éramos clientes del frente.
0: Ya.
1: De al frente la Casa Zarzar, entonces, por eso nosotros conocíamos y escuchamos siempre los reñules, además los mexicanos.
0: Claro.
1: ¿Qué sabes?
0: Sí, pues, siguen siendo muy escuchados, sigue ese programa en las tardes.
1: Sí, pues sí, pero me refiero ahora a este programa muy bonito también. Y perdón,
0: no se preocupe,
1: le dije que me iba a acostar porque estaba congestionada.
0: Sí. Muchas gracias por darse el tiempo para llamarnos.
1: Muchas felicidades a la emisora, a la señora María Eugenia, por mantener todo tal cual como siempre se ha escuchado la Radio Ñuble, y a todos los locutores, a todos, muchas felicidades.
0: Muchas gracias también a usted, que tenga una linda noche, que descanse.
1: Igualmente ustedes, muchas bendiciones para ustedes.
0: Gracias por sus
1: para
0: bendiciones.
1: La radio también.
0: Gracias, que descanse, buenas noches.
1: Buenas noches.

0: Seguimos recibiendo el saludo de nuestros amigos y amigas. ¿Cómo está? Buenas noches.
1: Buenas noches, amigo Claudio. ¿Cómo está? Un feliz aniversario a la Ñuble, que realmente ha sido una emisora que este caballero don Hernán Bacaro, una historia muy linda que dejó mi amigo, porque yo me acuerdo de niño cuando iba a la casa ahí de mi jefe, de don Renato Borges, y como ellos eran íntimos amigos, me decía, vamos niño, me decía, vamos a la casa de mi amigo Hernán, y voy a pasar a, tengo que hacer una charla con él, y se juntaban siempre con don Eduardo Lama, este caballero don Oscar Fura, siempre se juntaban, y el doctor Coria. Entonces, es como de niño, como mi abuelo fueron por generaciones, porque ellos trabajaron con los bisabuelos de él, y así fueron las generaciones de todos nosotros. Entonces, eso siempre, la Ñuble, yo desde niño iba para allá y pasaba siempre, porque mi mamá me decía, hijo, pase ahí a ver si esta señora Frecha tiene una carta de su tía, que de Santiago, de su abuelo de Calama. Entonces pasamos ahí, yo consultaba a la señora Frecha, que tenía una paciencia la señora, decía, ay, mi hijo, me decía, voy a pasar a buscar, porque ese tiempo todavía ya no trabajaba ninguno de los más nuevos, ni Guillermo ni Jan, todavía ellos estaban haciendo práctica todavía. Porque estaban estudiando todavía, eran universitarios en esos años, 80 y
0: claro,
1: 83, 84, ¿verdad? En esos años. Entonces yo era un lolito en ese tiempo también, niño también estudiaba también todavía en el colegio adventista, y ahí seguía haciendo toda una charla muy linda para él.
0: Entonces, a ver si le entendí, le llegaba una carta acá a los estudios y tenían que venirle a buscar acá.
1: Correcto. Entonces llegaba cualquier aviso ahí a los estudios, entonces ya mi hijo, vaya a buscar el mismo, que casi siempre me la pasaba yo más trabajando en la zona urbana. Entonces me decía, hijo, pase siempre a la radio y hace una vuelta por ahí a la hora de 12, entonces pasa siempre por ahí.
0: Ah, ya era como un buzón acá, digamos, la radio, como una casilla de correo.
1: Correcto, como una casilla de correo. Entonces pasaba yendo la señora Frecha, le decía, señora, le venía poder consultar si llegaba una carta de la familia tanto. Entonces ya me decía, la buscaba, a veces no, o aquí hay una carta, o aquí hay un, ahí en ese tiempo cuando ya eran más emergencias, siempre te mandaban los, ahí esto, los, ¿cómo se llaman los?
0: ¿Los telegramas?
1: Los telegramas, correcto, aquí hay un telegrama urgente, decían. Entonces, tiro, entonces me los traía, tiro acá para que mis padres los vieran ahí, entonces qué información, caso había una cosa grave o cualquiera delicado o algún caso ya más urgente, entonces ahí con eso se comunicaban a los más urgentes.
0: Mire usted,
1: en ese tiempo no existía lo, o sea, teléfono solamente de plata,
0: no se podía enviar un WhatsApp ni nada de eso,
1: ni WhatsApp, ni baño, nada. Entonces era una cosa diferente y lo hallaba lindo, yo lo hallaba entretenido porque
0: claro,
1: la persona quien tenía la mejor letra
0: también, claro.
1: Entonces la letra de ese tiempo, la gente, todos practicamos harto, teníamos una letra pero maravillosa.
0: Sí, es verdad, en el colegio igual se exigía un poco más en cuanto a la caligrafía.
1: Claro, la caligrafía siempre nos trataban de, si lo hallaban malas letras lo mandaban a, que si yo teníamos que escribir 100 hojas, si no lo obligaban para poder arreglar la letra, entonces tener una letra que realmente
0: fuera legible.
1: Claro, fuera legible, no. Entonces cualquiera que viera, oye, este niño tiene pero una letra pero maravillosa.
0: Sí, bueno, de hecho nuestros abuelos tienen una letra bastante más legible, más bonita que muchos de los niños.
1: Claro, porque yo veo a los niños, la raya los cuadernos, no se le entiende que lo que escriben cambia ante uno. Yo me acuerdo de esos años, los 80, yo escribía bastante, era bastante escritor, me gustaba mucho. Practicaba mucho, escribía cualquier caligrafía, tenía pero una letra maravillosa, envidiable.
0: Mire usted, muchas gracias por compartirnos este testimonio, mi querido amigo, gracias por llamar y comentarnos todo esto que es parte de la historia de la radio.

22 horas con 21 minutos, siguen llegando algunos WhatsApp por acá. Buenas noches, dice don Claudio Varas. Le quiero enviar un saludo a mi señora Roxana Mardone y mi hijo Samuel Ignacio de Villa Ríos del Sur. Justo están sin luz, dice. Le envío un abrazo, los quiero mucho, desde San Pedro de Atacama. Mire usted, allá en el norte. Un pueblito, dice, que se llama Peine. Lo estoy escuchando, dice, a través de la señal online. Mañana viajo con descanso, si Dios lo permite. 14 por 14 trabaja el amigo. Mire usted, ¿eh? Esto es muy común en la gente que trabaja allá en el norte, en la minería especialmente. 14 días de trabajo seguido y luego 14 días de descanso. Entonces, obviamente, esos 14 días de descanso se van a sus respectivas ciudades de origen, en este caso Chillán. Y luego, en 14 días más, tienen que estar de regreso allá en la faena. Los felicito, dice, por su programa, don Claudio. Muy bueno el programa. Ya, muchas gracias a nuestro amigo Samuel Campos, nos escribe desde San Pedro de Atacama, bonito lugar, ¿eh? Ojalá en algún momento pueda llevar a su familia para allá también, es un lugar maravilloso. En el norte, que me perdonen los nortinos, pero no hay tantos lugares bonitos, ¿eh? Hay lugares medio desérticos, sin arbolitos, no es lo que vemos acá, pues acá vemos una permanente conexión, digamos, en el mismo paisaje encuentra usted volcanes, ríos o mar con bosques, con árboles, en fin, como varias cosas de la naturaleza que están juntitas. En el norte de La Serena, para allá un peladero de repente sin un árbol que no es tan bonito, pero uno de los lugares maravillosos es San Pedro de Atacama, de verdad, si de repente puede ir para allá, es muy lindo, muy, muy bonito. Ya, bueno, y reiteramos el saludo entonces a los amigos de la CGE para que por favor vayan, si es que no lo han hecho, ¿verdad?, a ver el sector de Villa Ríos del Sur, que están sin luz. Por favor, si pudieran apersonarse por allá, se lo agradeceríamos. 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

0: Bueno, con el permiso de la Lucerito, la gente a la que manda hoy día. ¿Cómo está? Buenas noches.
1: Buenas noches, don Claudito. ¿Cómo está usted?
0: Bien, pues gusto de saludarla. ¿Con quién tengo el gusto ahí?
1: Aquí estoy solita en mi pieza, estoy medio en mi dormitorio.
0: Ya, ¿cómo se llama usted?
1: Norma Pinto.
0: Normita, ¿por qué está tan sola?
1: ¿Ah?
0: ¿Por qué está tan sola, le digo?
1: No, es que yo vivo con mi mamá nomás.
0: Ah, ya. Cuénteme, sí. ¿Usted nos llamaba para...?
1: Para saludarlo por el cumpleaños.
0: Ah, muchas gracias.
1: Por... Bien auditora de la radio. A mí todo el mundo me conoce ahí de la radio.
0: Ah, qué bien, qué bueno.
1: Porque soy una fiel admiradora de la radio.
0: Ya.
1: Me encanta la radio Ñuble.
0: Qué
1: me
0: bueno. Me encanta. Qué bueno. ¿De qué
1: tenía muchos amigos bonitos, buenos ahí.
0: ¿De qué sector llama usted, amiga?
1: ¿Ah?
0: ¿De qué sector llama?
1: De la Avenida O'Higgins, al lado de la Iglesia de Santo Domingo.
0: En la Avenida O'Higgins, ya, muy bien.
1: Sí.
0: Bueno, muchas gracias por acompañarse todos los días de la Radio Ñuble y especialmente por acordarse de nosotros en estos 90 años.
1: Todo el día de radio.
0: Ya.
1: Hasta cuando usted se va.
0: ¿Ah, en serio? Mire usted, ¿ah?
1: Sí.
0: Bueno, sí. Muchas gracias de nuevo.
1: Ya, chao.
0: Que descanse, buenas noches, chao.
1: Chao.

0: 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Son las 22 horas, 30 minutos.
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Nos escriben por acá varios WhatsApp. Muchas gracias a toda la gente linda que se ha dado el tiempo de saludarnos, llamarnos por teléfono, escribir WhatsApp, en particular a los que vinieron hoy a la radio, ¿verdad? Buenas noches, don Claudio, dice, yo estoy igual que la señora que recién llamó. Yo apago la radio cuando se termina su programa. Es usted mi compañía, dice, en mi cocina. Sacando, dice, las pailas de greda con pastel de choclo. Ah, qué rico. ¿Y de dónde saca choclo en esta época, mi querida amiga? Pati, le voy a hacer esa pregunta, ¿eh? Yo soy fanático del pastel de choclo, de verdad, fanático. Por mí comiera todo el año, pero en esta época no sabía que también se podía hacer pastel de choclo y mi primera inquietud, obviamente, ¿de dónde saca choclo en esta época nuestra amiga? Bueno, dicen que a veces la gente lo congela. Puede ser, sería bueno saber si es que alguien vende pastel de choclo para que sepamos, los que somos fanáticos de este producto, sepamos que en algunas partes, incluso en pleno invierno, todavía se puede comer pastel de choclo. Bueno, dice, sacando las pailas de greda con pastel. Si usted vende, amiga mía, pastel de choclo en esta época, le invito a que nos llame, a que me cuente, y yo hasta le voy a regalar un aviso publicitario, mire, una frase, ¿no?, contándole a los auditores que en tal parte pueden, incluso en esta época, también comprar pastel de choclo. Pero no sé si ella lo está haciendo para venderlo o solo para consumo personal. Bueno, ¿qué más? Ahora va al horno, dice, el pastel, también va una tartaleta de manzana. Oiga, le gusta comer cosas ricas a la Pati. Para el desayuno, dice, mire usted, o sea, el pastelito y la tarta de manzana, qué cosas más ricas. Adoro su programa y más que nada su voz, dice, gracias por estar. Bueno, muchas gracias, Patricia. ¿Qué más? Dice, esto no lo diga al aire. Ah, ya no, mejor en realidad me voy a quedar callado. Soy su amor platónico, mire usted qué cosa más tierna. Bueno, muchas gracias, Patricia, por ese encanto, por ese mensaje tan bonito. No sabía yo que era amor platónico de alguien, pero está bien, mejora la autoestima todo esto. A toda la gente linda que nos acompañó hoy, a toda esa gente maravillosa que nos vino a visitar, de verdad, muchas gracias. Gracias por darse el tiempo de compartir un momento para nosotros tan especial. La radio es para eso, para acompañar a la gente, para estar, por ejemplo, si se cortó la luz en el barrio, por ejemplo, si se quemó una casa y vamos a hacer una campaña para ayudar a esa familia a recuperar la casa, para informar porque hubo un accidente, para todo eso está la radio. Así fue concebida la radio, para ese tipo de cosas. Así que muchas gracias por acompañarnos. Nosotros cumplimos con nuestro objetivo como radio local de estar siempre atento a lo que pasa acá, estar atento a las esperanzas, sueños, ilusiones e inquietudes de la gente linda de Ñuble. Ese es el sentido de la radio Ñuble y por eso lleva 90 años junto a usted.

Bueno, me contó la amiga que de pastel de choclo, esa parte no la sabía yo, venden la crema del pastel de choclo, la venden en los supermercados. Ahí está la explicación, pues no es necesario, digamos, tener choclos en esta época, porque efectivamente ella compra en los supermercados la pasta de choclo, digamos. Entonces, ahí mismo en el envase aparece la receta para hacer pastel de choclo con esa misma pasta de choclo, que en el fondo es choclo molido, que está congelado, ¿verdad? Seguramente del verano, y con eso se puede hacer el pastel. Mira tú, interesante, ¿eh? Ah, no, no vende, me dice que no vende, ella lo hace para su familia nomás. Bueno, quiero contarle, nos han preguntado por teléfono y por WhatsApp, ¿qué sabe del accidente del furgón escolar que hubo hoy? Bueno, primero, eso fue en San Carlos. La noticia dice que una emergencia por rescate vehicular mayor se registró hoy en la tarde en San Carlos, luego de que un furgón de transporte escolar colisionara contra un árbol en calle Vicuña Maquena, a la altura del 232, todo esto en San Carlos. De acuerdo con la información preliminar, cerca de 20 niños efectivamente resultaron, pero con lesiones de carácter leve. Del total, 14 fueron atendidos por personal del SAMU y 6 por carabinero en el mismo lugar. Gracias a Dios no le pasó nada a los niños. El auto quedó, el furgón, un poco maltratado. Vemos la foto acá del furgón, en realidad quedó bastante maltratado adelante, pero bueno, usted sabe que las latas se enderezan, los fierros se cambian. Lo importante es que a los niños no les pasó nada. La vida de un niño vale más que todos los furgones escolares que existen en el mundo. Así que el furgón se reparará nomás, se enderezarán los fierros, se cambiarán las latas. Pero lo importante es que, gracias a Dios, a los niños no les pasó nada. El procedimiento se activó hoy en la tarde, movilizando a unidades de rescate de bomberos de San Carlos, quienes trabajaron en conjunto con personal de salud, carabineros y equipos municipales. Al momento, la emergencia fue controlada y los afectados se encuentran todos bien. Ningún niño está con ningún tipo de problema, más allá de algún moretoncito, en fin, se apretaron la mano, vaya a saber usted, pero nada de riesgo, felizmente. Por cierto, ahora se iniciaron de inmediato las investigaciones, ¿no?, para aclarar las circunstancias en que se produjo este accidente. Hoy en la tarde, 20 niños en un furgón escolar blanco, no era amarillo, hay furgones amarillos y otro blanco, este era blanco, esto en la localidad de San Carlos, específicamente en la calle Vicuña Maquena. Bien, ahí cumplimos entonces con la gente que nos preguntaba qué sabe del accidente de un furgón escolar que hubo hoy en la tarde. Primero, que fue en San Carlos, y segundo, que no hubo lesionado. Eso es lo más importante.

0: 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Son las 23 horas, un minuto. 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

Franco Simone, aquí se llama la canción. Aquí, en los estudios de la Radio Ñuble, hoy se vivió una fiesta maravillosa. Y muchas gracias a toda esa gente linda que nos acompañó, a los que nos acompañaron en su pensamiento, ¿verdad? También estuvieron con nosotros, a quienes nos han enviado saludos a través del WhatsApp, de la radio, del teléfono, etcétera. Mil gracias por esas toneladas de cariño. Quedamos llenitos de amor hoy día, tenemos con esto cuerda por 90 años más. 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Se viene una lluvia de aquella esta semana. Después de esta canción le cuento, prepárese porque va a caer un milimetraje de agua, de verdad, que puede inundar más de una calle. Se lo cuento después de esta canción.

El martes mañana vamos a tener descubierto de nubes, 4 como mínima, 10 como máxima. El miércoles comienza la lluvia, cubierto y lluvia, viento de hasta 40 kilómetros por hora, el miércoles todo el día. El jueves también va a llover todo el día, cubierto y lluvia. 9 la mínima, 12 la máxima. No va a haber frío, pero sí va a haber lluvia. Y el viernes va a llover durante la mañana. Ya en la tarde del viernes debiera parar el agua. 9 la mínima, 12 la máxima. El sábado y domingo nubosidad parcial. No debiera llover el fin de semana. Eso dice la información meteorológica. Yo digo no debiera, así como en condicional, porque de verdad que el pronóstico ha sido últimamente muy variable. Revisé 4 agencias meteorológicas distintas y en las 4 se anuncia lluvia para este miércoles, jueves y viernes. Pero créame que podría incluso no llover ninguno de esos días y sería totalmente dentro de lo normal, porque hoy día cuesta en realidad ser certero en la información meteorológica. El clima está muy cambiante, la lluvia podría no llegar y puede llegar el fin de semana cuando no está anunciada. Así de variable, así de cambiante es hoy día el tema climático. Pero bueno, si nos apegamos a lo que tenemos como información oficial, miércoles, jueves, todo el día, miércoles, todo el día, jueves, y viernes la mañana va a llover. Y esa cantidad de agua que se va a acumular amerita que usted se preocupe un poquito de que la canaleta no esté tapada de hoja, ¿verdad? De que el sumidero de agua lluvia de ahí del pasaje también junto a los vecinos se pueda limpiar. En fin, todo ese tipo de cosas que son necesarias para que no haya mayores problemas con la lluvia esta semana. Entonces, jueves, miércoles, jueves y viernes en la mañana sería la lluvia.

0: 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Son las 23 horas, 30 minutos. 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

Fe, así se llama la canción, Fe, con Jorge González, el vocalista de Los Prisioneros, que junto a Miguel Tapia y Claudio Narea formaron la exitosa banda de los años 80, ¿verdad? Pero después Jorge González siguió cantando solo, tuvo algunos problemas con Claudio Narea y optó por seguir solo. Le fue bastante bien a Jorge González cantando solo con su propia banda, digamos, que ya no era Los Prisioneros, hasta que el alcohol le empezó a pasar la cuenta, incluso subió a algunos escenarios medios pasados de copa, después le vino una ACV, un accidente cerebrovascular, y con eso ya no pudo después seguir cantando. Ahora creo que lo quiere intentar de nuevo. Ojalá, es un muy buen músico y significaría que ya se sanó completamente, o al menos en un nivel que puede volver a cantar, ¿cierto? Del problema de salud este que yo le comento del ACV que tuvo hace ya varios años. Respecto de los otros integrantes de la banda Los Prisioneros, Claudio Narea formó también una banda que se llama Profeta y Frenéticos, pero le fue mal, en realidad nunca tuvo éxito con esa banda. Y Miguel Tapia, que era el otro integrante de la banda, formó también un dúo con Cecilia Aguayo, que era una tecladista, era dentista esa dama, pero le gustaba más la música, y que fue parte de la última etapa de Los Prisioneros. Se agregó una dama al grupo, eran cuatro, ya no eran tres, eran cuatro. Y entonces esta dama, Cecilia Aguayo, junto a Miguel Tapia, también formaron un dúo musical que se llama Jardín Secreto, pero fue tan secreto que nadie lo conoció. En realidad no pasó nada con ese dúo, Jardín Secreto. En definitiva, ni a Claudio Narea con Profeta y Frenético, la banda que él formó, ni a Miguel Tapia junto a Cecilia Aguayo y el dúo Jardín Secreto, a ninguno de los dos le fue bien. Sí le iba muy bien a Jorge González cantando solo con sus propios músicos, pero, como ya le decía, entre su excesiva adicción al alcohol y el ACV que le vino después, prácticamente terminaron con su carrera artística. Dicen que ahora va a volver a cantar. Ojalá que lo haga. Es un aporte sin duda a la música.

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0: 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Son las 7 de la mañana, 3 minutos.
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¿Cómo están? Buenos días. Bienvenidas y bienvenidos a este nuevo día junto a la Ñuble, la sintonía grande en estos 90 años. A través del 89.7 en FM, 900 de AM y también por radionuble.cl para todo el mundo. 7 de la mañana con 6 minutos, 7 con 6 minutos, la temperatura 5 grados, 9 décimas, no está tan helado como otros días, ¿eh? Que han habido, digamos, temperaturas mucho más bajas, pero ya tenemos 5.9 a esta hora de la mañana. En estos 90 años, donde ayer lo pasamos fabuloso junto a nuestros auditores, en el estudio abierto La Mateada, así que muchas gracias por venir a acompañarnos en todas nuestras actividades. Y además tampoco nos vamos a parar, si vamos también va a tener más actividades el próximo mes, también entrega la casa, recuerde, también otras actividades en relación a este aniversario 90. No se acabó ayer nomás, todavía va a continuar también una serie también de cositas, sorpresas, concursos y mucho más. 7 de la mañana con 8 minutos, 7 con 8 minutos, la Ñuble, la sintonía grande y arriba, dormilones.

7 de la mañana con 11 minutos, las 7 con 11 minutos. Vamos arriba, dormilones, en día martes 7 de julio, 7 con 11.

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1: Siete de la mañana con 15 minutos y medio en la compañía de la Ñuble, en la sintonía grande 90 años. En este martes 7 de julio. Vamos a revisar inmediatamente el informe del tiempo. Continuamos con los 5 grados 9 décimas que esperamos para este día martes. Nublado durante todo el día, máxima 10 grados. Pero desde mañana, tempranito, miércoles, jueves y parte del viernes tendremos lluvia. Claro que sí, tendremos lluvia, algunos chubascos por ahí, pero se habla de lluvia débil. Seguramente van a haber algunos chubascos por ahí, alguna lluvia fuerte durante la tarde, noche, pero vamos a tener lluvia entonces miércoles, jueves y viernes, parte del viernes hasta el mediodía con agüita. 7:16, vamos arriba dormilones en la compañía de la sintonía grande de la Ñuble, 7:16.

7:21, arriba dormilones, en la Ñuble, la sintonía grande, 7:21.

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1: Así es, Arriba Dormilones, en la compañía desde muy temprano, como siempre, la sintonía grande de la Ñuble en este martes. 7 de la mañana con 25 minutos, 7 con 25. Estas canciones invitamos a Américo. Arriba Dormilones en la sintonía grande.

0: 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Son las 7 de la mañana, 29 minutos.
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0: ¡Levántate!
1: Arriba dormilones en la sintonía grande de la Ñuble, 7 de la mañana con 39 minutos y medio, en este martes 7 de julio. Saludando a quien saludamos, a San Fermín, miren, a todos los Fermín. Muchas felicidades de parte de Arriba Dormilones a todos los Fermín. Disfrutando de esta mañana, claro que sí, ya los 90 años cumplidos de la sintonía grande de la Ñuble. Ayer con mucha actividad, muchos saludos, muchas gracias. Le repetimos nuevamente el agradecimiento por estar y darse un tiempo para venir a las actividades. Y además de recibir muchos saludos, ¿sabes? Muchos saludos, muchas gracias. 20 minutos faltan para las 8:20.

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1: Arriba Dormilones, en la sintonía grande de la Ñuble, 5 grados 8 décimas la temperatura, 5.8 la temperatura, la mínima fue a la 1:30 de la mañana. Y fue de 3 grados 5 décimas sobre cero, ¿eh? Sobre cero fue la mínima de este día.
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1: En la compañía de la Ñuble, a levantarse en esa clase, también los estudiantes. Y aquí recordemos que ya entraron a clases ayer, ¿eh? Así que disfruten su nuevamente bienvenida a clases después de sus vacaciones. A estudiar mucho, muchos siete, así que ya saben ya. 10 minutos faltan para las 8. ¡Arriba Dormilones!

Muy bien, y junto a Nicole nos vamos, nos despedimos de este Arriba Dormilones en día martes, martes 7 de julio. Buen inicio en este día, saludos para todos. Mañana nuevamente nos reencontramos tempranito a las 7 de la mañana, como siempre, con Arriba Dormilones. Ya se vienen las noticias en la primera hora. Hasta mañana con Arriba Dormilones.

0: 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Son las 7 de la mañana, 58 minutos.
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0: La sintonía grande de la Ñuble, damos la bienvenida a primera hora en este martes 7 de julio a través del 89.7 en FM, 900 de AM y también por radionuble.cl, ya cuando son las 8 de la mañana con 3 minutos, comenzando inmediatamente porque tenemos una grata visita. Hablamos de la Seremi de la Mujer y Equidad de Género de nuestra región, María José Pérez Garrido. ¿Cómo estás, Seremi? Muy buenos días.
1: Buenos días, Felipe. Muy feliz y por también felicitarlo porque el día de ayer estuvieron de aniversario, 90 años aquí en la Radio Ñuble comunicando. Así que saludar a aquella audiencia fiel que está escuchando aquí en esta mañana la Radio Ñuble.
0: Sí, tempranito ahí nuestra auditoría se acompañan de nosotros y ayer con bastantes actividades también, así que eso se agradece también por los auditores, parte fundamental de la sintonía grande. Seremi, tenemos hartos temas, hartas actividades, las hemos visto por ahí, Seremi, y además también en relación, empecemos sobre lo que es la Sala Cuna. Por el que recordemos que el gobierno decidió ingresar indicaciones al proyecto justamente de la Sala Cuna.
1: Exactamente, ya hace 2 semanas nuestro presidente José Antonio Kass, en conjunto con nuestra ministra Judith Marín, presentaron indicaciones a este proyecto de ley, ya la Sala Cuna Universal. Y tan importante, por sobre todo, y que con estas indicaciones, ya lo que esperamos, y así va esto, es que por fin se pueda colocar un fin al límite de la contratación femenina que por mucho tiempo ha existido, ¿ya? En palabras simples, actualmente una empresa con 20 mujeres está obligado a tener sala cuna, ¿ya? Entonces, ¿qué hace la empresa? Contrata hasta la número 19. Entonces, eso ha sido un límite para contratar a más mujeres. Y no hay que desconocer que también la tasa de desocupación a nivel nacional aumentó, está en un 10.5% en femenino, y acá en nuestra región un poco más alta, está alcanzando un 12.3%. Estamos segundo a nivel nacional. Ya solamente está delantero la región de O'Higgins con 12.5%, y en ese sentido, esta temática de la sala cuna es muy primordial, ya que también no solamente va a beneficiar a la mujer como tal, sino también a los hombres, ¿ya? Es un proyecto que va de forma gradual, ya con 4 fases, y dentro de esa fase, ya la tercera fase es la incorporación del hombre, en el cuando la mujer está en busca activa de trabajo, está estudiando, ya está el hombre también que puede optar a este beneficio, ¿ya? Entonces es un apoyo relevante, no solamente va a beneficiar a las mujeres como tal, sino a los trabajadores como tal, y también potenciando de esta forma la corresponsabilidad, uno de los ejes principales igual de nuestro ministerio.
0: Ya, eso es importante también, ¿eh? Entonces, ¿esto ya se empieza ya luego a implementar? ¿Ya está?
1: Esto está en el proyecto de ley, está ya en la Cámara del Senado, ya correcto, con la indicación, así que falta solo la votación, esperemos que sea óptima.
0: Exactamente, claro que sí, así que ahí bueno, vamos a estar después ya sabiendo cómo quedó al final el proyecto de la Sala Cuna.
1: Exactamente.
0: Ahora nos vamos a otro tema, Seremi, ahora estamos con la Seremi María José Pérez Garrido, Seremi de la Mujer y Equidad de Género, hasta ahora en la primera hora, en la sintonía grande. Lo que se refiere al empleo, lo que usted también hacía mención recién, ¿cuál es el principal desafío que enfrenta el empleo femenino, digamos, en nuestra región?
1: Así es, mire, como bien mencionaba, la tasa aumentó, ya estamos en 12.3, y por lo mismo también hace ya unos días atrás, el viernes y sábado, estuvimos con nuestra ministra acá en la región de Ñuble, ya ella está preocupada por nuestra región, y hizo un hito muy relevante, muy importante, que es el levantamiento de la mesa por el empleo acá en nuestra región. Y así que ahí estuvimos la coordinación, en esa mesa, que es una mesa interministerial, ya que lo anunció también nuestro presidente José Antonio Kass unos días atrás, donde te participa el Ministerio de Economía, Ministerio de Obras Públicas, Mimbu, también Trabajo, ya, y Mujer también, para involucrar el tema de la equidad. Y fue un hecho tan relevante acá, se esperan que con esta articulación se logren concretar 50.000 empleos a nivel nacional, ya. Y acá en la región tenemos una meta de 1.800 empleos. Esto involucra beneficio tanto hombres como mujeres. Esta mesa está liderada por nuestro delegado presidencial en este caso, ya, y como secretaria ejecutiva de la SUDDER, ahí también analizando los proyectos para beneficio de la mujer. Así que en ese sentido es un eje importante para impulsar el empleo femenino. Y por otro lado también nuestra ministra se levantaron conversatorios para ver en las comunas cómo está esta situación.
0: Así ¿hubo que, recorrido de varias comunas de la ministra el fin de semana?
1: Así es, estuvimos en 5 comunas, incluyendo Chillán, estuvimos ahí en El Carmen, San Ignacio, estuvimos también en Bulnes y en Quillón, ¿ya? Y un hito importante también en San Ignacio, un broche de oro diría yo, que es una apertura del programa 4 a 7, que la verdad es una extensión hacia la comuna de Pueblo Seco. Ahí el alcalde muy feliz, que estaba luchando hace años por esta apertura, y ahí se amplió el beneficio a un total de 55 mujeres. Y esto permite también que en este espacio donde los niños están resguardados, las madres puedan estar trabajando. Exacto. Así que ahí sumamos más foco a impulsar el empleo. Y por el otro lado también, sí, se impulsó a través de la reactivación del convenio de la Cámara Chilena de la Construcción. Ahí estuvimos también en conjunto con los seremis de trabajo, de Mimbu, ya ahí con la ministra y con los presidentes de la Cámara, junto con el delegado, reactivando este convenio, donde potencia también capacitaciones para las mujeres en el mundo, en este rubro que es de hombres, ya. Ahí estuvimos con 27 mujeres trabajadoras que se han beneficiado de este convenio. Así que muy felices, hay cosas bastante buenas, pero hay que seguir trabajando porque nos queda harta tarea todavía.
0: Sí, además que también como gobierno están desarrollando, Seremi, la mesa interministerial por el empleo, como usted cuenta.
1: Exactamente, esta mesa es lo que busca, como bien mencionaba, es potenciar el empleo no solamente a mujeres, sino a los trabajadores como tal. Y hay un plazo de aquí a fin de año para generar estos empleos. 1.800 le corresponden a la, sí, región de Ñuble, ya, así que ahí se están articulando, también articulación municipal y también con los diferentes servicios dependientes de la Seremía para lograr esta meta.
0: ¿Otras actividades a futuro, Seremi, aquí en la región?
1: Sí, nos queda mucho por hacer. Ya solamente ahí estamos viendo, también hay otro tema importante, que es el tema de la violencia intrafamiliar que estamos viviendo como región. Estamos levantando igual capacitaciones, ya, y estamos levantando en conjunto con nuestro servicio, que el servicio Cernamec, ya, de capacitaciones a funcionarios para poder capacitar también y más bien hacer sensible esta temática, ya, porque es un problema que está oculta, sí, tras mural, como se dice, ya. Entonces es importante esta temática, y por sobre todo también nuestra región, donde en una región rural la casa está muy distante a la otra, ya, una mujer que sufre violencia el vecino ni siquiera la va a escuchar.
0: ¿Qué medidas, ya, se pueden tomar en ese sentido, Serena?
1: Aquí en este caso, principalmente a las personas que nos están escuchando, ya están, y volver a comunicar los números de orientación. Ya no hemos dado cuenta que cuando hacemos nuestro recorrido, estos números no son muy conocidos, que es el 1455, que es el número de orientación, donde va a responder un profesional psicólogo, ya un profesional abogado por el tema jurídico, y los van a orientar qué deben hacer, ya. También está el más 569-707-000, que es un número silencioso, confidencial, activo de 8 a 12 de la noche, donde se le puede escribir y también reciben orientación. Y los números de denuncia, el 133, el 134 de PDI, pero también se puede hacer de forma online. Ya también está habilitado a través de PDI hacer una denuncia online, ya ahí tenemos los medios. Y si no quiere denunciar la mujer, y si no desea exponerse, ya podemos ir directamente a los centros de la mujer. Acá en Chillán tenemos el Centro de la Mujer, ahí estuvimos también con nuestra ministra saludando a los funcionarios, viendo las necesidades, cómo vamos, ya, que está lo que era el ex IRUS antes, aquí en ya, calle 18 correcto. De septiembre, tenemos el Centro Integral de la Mujer acá también en Chillán, y tenemos también el Centro de la Mujer en Portezuelo, San Carlos, y también hay centros integrales que son dependientes de del GORE, que son 5 centros integrales a nivel de las comunas. Así que están los lugares, solamente falta que la mujer pueda ir.
0: Acercarse, pedir en ese sentido ayuda, algún testigo, consejo.
1: Consejo, entonces están todos los lugares, y estos centros no solamente los van a orientar, sino pueden iniciar al tiro tratamiento. Ya hay una ayuda, hay un respaldo también, en este caso como funcionario y también como el Estado, como gobierno.
0: Muy bien, ahí hemos estado entonces con bastantes temas, actividades a futuro también, Seremi, que vamos a estar también sabiendo, y a futuro también una próxima visita que a futuro seguramente va a estar acá con otros más temas.
1: Así es, muchas gracias, Felipe.
0: No, al contrario, Seremi, muchas gracias por la visita. Ahí hemos estado hablando con María José Pérez Garrido, Seremi de la Mujer y Equidad de nuestra región, a través de A Primera Hora.

La sintonía grande de la Ñuble, 8 de la mañana con 20 minutos, 8 con 20. El secretario de Estado de Estados Unidos, Marco Rubio, aseguró que la relación con Chile nunca ha sido más fuerte, tras sostener una reunión con el ministro de Relaciones Exteriores, Francisco Pérez Mackenna. A través de X, Rubio también aseguró que Chile es un socio fuerte y que la mirada está puesta en la que ambas naciones puedan lograr juntas. Reunión productiva con el ministro chileno de Relaciones Exteriores, Francisco Pérez Mackenna, bajo el liderazgo del presidente José Antonio Kast. Chile es un socio fuerte y nuestra relación nunca ha sido más fuerte, con la mirada puesta en lo que nuestras naciones lograrán juntas, escribió. Horas antes, fue el canciller quien se refirió a la cita. Venimos saliendo de una reunión en el Departamento de Estado con el secretario Marco Rubio. La verdad, Estados Unidos para Chile es el principal socio estratégico, nuestro segundo socio comercial. Tenemos una tradición de más de 200 años de relaciones diplomáticas y sobre todo de amistad, sostuvo en primer lugar. Luego precisó que es una relación que se había resentido durante un tiempo, pero la estamos recomponiendo por el mejor, digamos, interés de Chile. Y hemos avanzado mucho en estas reuniones. Esperamos que podamos seguir trabajando en la construcción de más alianzas y oportunidades para los dos países. El canciller se encuentra de gira en el país norteamericano en medio de los esfuerzos del gobierno de reforzar su estrategia de atracción de inversiones extranjeras bajo la consigna Choose Chile, que significa Elige Chile. El viaje está considerado hasta el próximo jueves por Estados Unidos y también visitando México. 8 de la mañana con 22 minutos, 8:22 minutos a primera hora en la sintonía grande de la Ñuble.

La sintonía grande de la Ñuble con la primera hora. 8 de la mañana con 25 minutos. El Congreso despachó el proyecto de ley que fortalece la seguridad perimetral de los recintos penitenciarios, luego de que la Comisión Mixta aprobara el informe que resolvió las diferencias entre ambas cámaras. Con ello, la iniciativa quedó en condiciones de ser promulgada por el Presidente de la República y publicada en el Diario Oficial para convertirse ya en ley. La propuesta busca enfrentar una de las modalidades utilizadas para ingresar elementos prohibidos a las cárceles: el lanzamiento de objetos desde el exterior hacia el interior de los recintos penitenciarios, práctica conocida como pelotazo. Tras la sesión realizada durante ayer en la sede de Santiago del Congreso Nacional, el ministro de Justicia y Derechos Humanos, Fernando Rabat, destacó el acuerdo alcanzado entre el Ejecutivo y el Poder Legislativo para sacar adelante la iniciativa. Se va a sancionar el lanzamiento llamado también el pelotazo, es decir, todo aquel que intente por la vía del lanzamiento introducir objetos indebidos a un recinto penitenciario tendrá una pena grave, una pena que va a manifestar el repudio que significa para la sociedad este tipo de conductas, afirmó. Consultado por las razones de que esta práctica no tuviera previamente tipificada como delito, el secretario de Estado sostuvo que la legislación debe adaptarse a las nuevas formas de actuar de la delincuencia. Legisladores y gobierno debemos responder a nuevas circunstancias, indicó, agregando que el fenómeno ha evolucionado con el tiempo y ha obligado a actualizar el marco legal. En esa línea explicó que antiguamente estaba un artículo que sancionaba el ingreso de teléfonos a los centros penitenciarios. Esas situaciones se han ido agravando los hechos y eso es lo que hace hoy en día esta nueva ley que se encuentra aprobada desde hoy y precisamente de sancionar estas y otras situaciones que se han llamado comúnmente como el lanzamiento o el pelotazo. 8 de la mañana con 27 minutos en la sintonía grande de la Ñuble.

0: 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Son las 8 de la mañana, 31 minutos.
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La sintonía grande de la Ñuble, 8 de la mañana con 41 minutos. Tras un mes de junio marcado por las bajas temperaturas y débiles precipitaciones, un sistema frontal llegará a la región de Ñuble durante la noche de hoy, marcando el inicio de un evento que se extendería durante la jornada del miércoles y jueves para comenzar a declinar en la madrugada del día viernes. De acuerdo con la proyección entregada por la Dirección Meteorológica de Chile, el sistema ingresaría inicialmente con chubascos aislados, pero tendría su momento de mayor actividad durante la mañana del miércoles y posteriormente durante la tarde-noche del jueves. El evento afectará tanto al valle como a sectores de precordillera, cordillera y zonas más cercanas a la costa. Según explicó Elio Bruford, meteorólogo de la Dirección Meteorológica de Chile, este tren de lluvias debería llegar durante la noche de hoy con chubascos aislados y debería permanecer por todo el miércoles, el jueves y declinar el viernes en la mañana. El meteorólogo aclaró que las lluvias no caerían de forma uniforme durante todo el periodo, sino que se concentrarían en horarios específicos. Deberían estar concentradas para la mañana del miércoles y luego durante la tarde-noche del jueves. Ante este escenario, la dirección emitió un aviso por precipitaciones normales a moderadas, vigente desde la madrugada del miércoles 8 de julio hasta la noche del jueves 9 de julio. Para nuestra región, el aviso considera principalmente zonas de precordillera y cordillera con montos estimados para el jueves de 40 a 54 milímetros en precordillera y de 45 a 59 milímetros en cordillera. Mientras que para el valle y costa, el experto indicó que se esperan entre 20 y 30 milímetros de agua para los sectores que están más hacia la costa. El sistema frontal también estaría acompañado por viento normal a moderado, según el aviso meteorológico. Durante el miércoles se esperan vientos en litoral, precordillera y cordillera de Ñuble con intensidades de hasta 60 kilómetros por hora. 17 minutos faltan para las 9 de la mañana, ¿eh?

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1: Seis grados, una décima, la temperatura del momento a esta hora de la mañana. La mínima alcanzó a la 1:32 y fue de 3 grados 5 décimas. ¿Qué se espera para hoy? Cubierto durante todo el día, máxima 10 grados. El informe del tiempo a esta hora, en la primera hora, en la sintonía grande de la Ñuble, ya se viene minutos matinalmente.

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1: 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Son las 9 horas, en punto. 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

¿Cómo le va? Gusto de saludarle. Muy, pero muy buenos días. Oye, 6 grados 5 décimas. Tenemos calor hoy día en relación a otros días, ¿eh? 6 grados 5 décimas la temperatura sobre cero. 3.5, iba a decir yo, fue la mínima, ¿eh? 3.5 sobre cero. Oye, se nos fue ya el aniversario, o sea, el día del cumpleaños. Pero el aniversario se va a seguir celebrando. Ustedes ya escucharon la promoción, Sebastián Montero, artista nacional, que va a estar con nosotros el 8 de agosto. Sí, el 8 de agosto en el Teatro Municipal. Ahí va a estar presentando su show, su espectáculo, con sus músicos, ¿sabes? Viene y realmente va a ser bastante bonito. Así que ya les vamos a estar contando más detalles de aquello. Y nos queda todavía la casa, pues, ¿sabes? Mucha gente nos dice, bueno, ¿y cuánto se va a la casa? Tranquilos, participen, escriban la carta con los datos, en fin, con todo aquello que necesitamos para saber cuáles son sus necesidades para tener esa casa que regala Radio Ñuble en su aniversario número 90. ¿Perfecto? Vamos a la música. Estamos en Radio Ñuble, la sintonía grande con nombre de región, la de los 90 años.

Y nos vamos de inmediato con la primera parte de los horóscopos. Atención, porque esto es Aries. Antes de tomar, sí, antes de tomar una decisión, deténgase. Analice con objetividad cada una de las situaciones que transita. No deje que los celos le cieguen. No, malo los celos, ¿eh? Esos celos enfermizos, no. Los otros celos no es problema, sí, ya. Procure actuar con prudencia en cada paso que dé. Sepa que su sentido común le llevará a conseguir lo que ambiciona dentro del plano económico. Vamos con Tauro. Atención, que dice Tauro para el día de hoy. Dice lo siguiente. Sí, le fue bastante bien, ¿eh? Vamos con Tauro entonces. Dice, aunque se sienta solo o sola en el amor, procure reflexionar acerca de su soltería. Esto ha sido Larari, un amigo que conozco yo. Comprenda que está transitando por un momento de introspección que le ayuda internamente, ¿eh? Sepa que los negocios y finanzas se verán favorecidos por el alto nivel de intuición que posee Tauro. Vamos ahora con Géminis. ¿Qué dice Géminis para el día de hoy? Sentirá grandes deseos, sí, grandes deseos de libertad en el amor. Piense bien antes de tomar esa decisión. Pregúntese, sí, si es que es necesario y si es que es lo que usted necesita para su vida. Sepa que siendo más original en la vida, esto le posibilitará grandes progresos dentro del ámbito laboral. Géminis cierra la primera parte de los horóscopos en Radio Ñuble, nuestro matinalmente.

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1: Hola, hola, ¿qué tal? Un placer inmenso de estar ya nuevamente con ustedes, solucionándole problemas de amor, de trabajo, desavenencias conyugales, poniéndolo las pilas, sí, para poder tener fuerza, vitalidad. Mire que esto frío, ay, ay, ay, siento que es tan fuerte, sobre todo para las personas del campo. Le mando muchos saludos a las personas que tienen que ir a trabajar también, y la helada, hay que abrigarse bastante. Pero qué mejor abrigarse, tener energía, tener vitalidad, lo más importante, porque usted con su salud buena va a luchar, va a salir adelante y va a prosperar. Y Óptima le brinda la posibilidad de la artritis, reumatismo, lumbago, ciática, impotencia sexual, sistema nervioso. A partir de la primera semana, usted notará un cambio como tantas personas. Óptima es la solución que usted requiere. También se dice que la suerte hay que empujarla de vez en cuando. Pero cuando hay algunos percances y bloqueo energético, pone un negocio. Todo le va bien. Todos lo felicitan, pero de un momento a otro las cosas ya no marchan, ya no se levanta con ánimo, ya no tiene la misma vitalidad, ya no tiene la misma energía, nos falta la persona envidiosa que le tiró tierra para autosugestionarlo, para que se vayan de ahí, van y le tiran después huevos podridos. Bueno, yo no vengo a enseñar cosas malas, vengo a solucionar los problemas, a sacar esas cosas negativas. Lo más importante que siempre tenemos que tener en nuestra casa es la Biblia, sí, con el Salmo 91. Y también trabajar con el Salmo 23 de la Biblia. Eso le ayuda mucho a las personas. Si usted se toma un vaso de agua, tómelo con fe, porque se va a mejorar. La fe transporta montaña y piedras se convierten en pan. Y gran Tomás dijo, ver para creer. Empezó de la noche a la mañana con un decaimiento, tiene mucho frío, muchos dolores de cabeza, dolor de oído, y ha visitado tantos médicos, le han hecho todas las clases de exámenes y no han encontrado mejoría. No se haga ningún problema. Tome las primeras orinas de la mañana y tráiganlas rápidamente. Se le garantiza la seriedad y el respeto a toda persona consultante. Por muy difíciles que sean sus problemas, siempre existe un secreto o una solución. 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No dejen para mañana lo que puedan hacer hoy día.
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1: Vamos rápidamente con esta carta que dice así. Señora Charazani, soy una madre angustiada, desesperada, ya que realmente mi hija salió a una fiesta y no ha llegado. La hemos buscado por todos lados. Yo sé que su programa llega a diferentes lugares y yo sé que a lo mejor ella siempre estaba escuchando su programa. Quiero saber qué pasa con ella, por qué está tan extraña, está tan cambiada, una madre angustiada. Bueno, señora Cristina, yo estuve viendo por intermedio de la grafología y le digo que su hija está en malos pasos. Una manzana podrida echa a perder un cajón y realmente ella está vivita y coleando, no le ha pasado absolutamente nada, pero está compartiendo con otra persona. Hay cosas más privadas que por esta prestigiosa emisora no se lo voy a poder decir. Encárguesela a la Virgen de Guadalupe para que ella pueda reflexionar y tenga pronta noticia de ella.
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0: Sigamos revisando los horóscopos, nos corresponde Cáncer. Prepárese, ya que en esta jornada le surgirá un recuerdo de su pasado que le va a oprimir el corazón. Trate de revertir la situación con alguna actividad de su placer. Realice una actividad adicional. Buen momento para obtener mayores ingresos en su capital y así podrá saldar muchas de las deudas que viene postergando Cáncer. Vamos con Leo. Atención, porque esto es Leo. ¿Qué dice Leo para hoy? Charle, hable con su pareja de lo que quiere y también de lo otro. De esta forma, el vínculo se fortalecerá y verá que la relación cambiará por completo. Arriesguese e invierta en ese negocio que le han propuesto hace días, ¿eh? Y por último, cerrando la segunda parte de los horóscopos, dice Virgo, ame. Ame a través del afecto. Escuche en silencio las palabras de esa persona. Procure ser más compañera o compañero en la relación. De esta forma, también sentirá el apoyo suyo. No se desespere, ya que en cuestión de tiempo y días verá cómo su proyecto le dará ganancias, Virgo. Segunda parte de los horóscopos en el matinalmente de Radio Ñuble. No se separe de la sintonía. Breve pausa y volvemos.
1: 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Son las 9:30. 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

Estamos a esta hora en la sintonía grande de Radio Ñuble revisando los horóscopos. Nos corresponde la tercera parte, Libra. Atención, Libra, si ha sufrido una discusión con su pareja, sepa perdonarla. Lamentablemente usted sabe que no siempre se dicen las cosas sin causar heridas. Gracias a su esfuerzo y perseverancia, en poco tiempo podrá alcanzar el éxito profesional en su carrera. Eso es Libra. Sigamos con Escorpio. Atención, que dice Escorpio para el día de hoy. Dice lo siguiente: jornada oportuna para aclarar ciertos conflictos con su pareja que ha tenido durante el fin de semana. Siéntense y charlen para solucionar ese inconveniente. Prepárese, ya que tendrá buenas oportunidades de un futuro ascenso en la empresa en la que trabaja. Eso es Escorpio. Y Sagitario dice lo siguiente: se sentirá un tanto melancólico o melancólica a causa de su expareja. Entienda que no le sirve de nada seguir removiendo esa historia en la que sufrió demasiado, ¿sí? Intente no especular ante una nueva relación laboral, ya que podría arrepentirse en el futuro, ¿eh? Eso es Sagitario, cerrando la tercera parte de los horóscopos en el Matinalmente de Radio Ñuble.

Waterloo con ABBA, ¿eh? Oye, buen tema, ¿no? Buen tema de la década del 80, debe ser ese, ¿no? ¿70? Oye, ¿cómo pasa el tiempo, ¿eh? Pasa tan rápido que tiene 90 años la Radio Ñuble, imagínese. Bueno, vamos con la última parte de los horóscopos. Atención, porque esto es Capricornio. Evite que sus obligaciones laborales dañen la relación amorosa que tiene. Intente equilibrar mejor los tiempos y notará que su pareja le comprenderá y no le llamará cuando usted tenga alguna actividad con los colegas, ¿eh? Vamos con Riqueza, dice, no se olvide de aplicar su ingenio en la decisión en ese tema laboral, ¿eh? Así podrá obtener el triunfo que tanto soñó. Sea cauteloso con cada acción que dé, tranquilo, no se ponga nervioso. Vamos con Acuario. Atención, Acuario. Si no sabe transmitir de una forma adecuada los sentimientos, su pareja podría estar un poco descontenta, ¿eh? Pregúntele qué está fallando para modificar aquello. Utilice la paciencia y la constancia para obtener lo que desea en ese proyecto que le tiene preocupada o preocupado, ¿eh? Y por último, Piscis. Atención, que dice Piscis para el día de hoy. Será un momento muy positivo en la relación amorosa. Prepárese, ya que la luna le sorprenderá con una sorpresa relacionando a su pareja que le alegrará la vida. No permita que nadie, pero absolutamente nadie, se oponga a sus proyectos, ¿eh? Por más que sea su pareja. Eso es Piscis, que cierra lo que es la revisión de los horóscopos el día de hoy, siempre en Radio Ñuble, nuestro matinalmente.

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0: La sintonía grande de Radio Ñuble, estamos a esta hora con lo que es el informe del tiempo, pero lo vamos a hacer más completo después de las 10. Solamente decirle que hoy subió la temperatura, 7 grados 3 décimas. 7 grados 3 décimas en este instante la temperatura en nuestra ciudad. ¿Y cuánto se espera como máxima para el día de hoy? Podríamos llegar a los 13, ¿ah? Y a partir de mañana se vio en el agüita. Dice que mañana en horas de la tarde, noche, después el día jueves, parte del día viernes, tendremos agua. El domingo también dice que podrían caer algo de agüita. ¿Para qué le digo los días siguientes? Es decir, se nos viene el agüita. Ya. Pablo Fernández, gusto saludarte. Buenos días.
1: Señor, buenos días. Un abrazo, gusto saludarlo también. ¿Cómo terminó la jornada ayer ahí con tanta gente saludándolos en sus 90 años?
0: Oye, contento, pero contentísimo diría yo, porque realmente fue con una muy buena recepción de parte de nuestros auditores y auditoras. Cuando dijimos estudio abierto a partir de las 3, 3 y media de la tarde, ya estaban llegando tempranito para acompañarnos y nos quedamos hasta tarde. ¿Hasta qué hora fue más o menos, Felipe? ¿Te acuerdas tú? ¿Hasta qué hora fue la última actuación de los artistas que tuvimos acá? Hasta como las 6:30, pasadito incluso a las 6:30. Después compartimos un ratito nosotros acá, pero digamos habitualmente terminaba esto como estamos, ¿no es cierto?, con los fríos, las bajas temperaturas, entonces siempre terminábamos antes, en años anteriores. Pero ahora se prolongó un poquitito más, contentos, felices, porque realmente ahí es donde se siente el cariño de la gente.
1: Fue una jornada larga, entonces creo, amigo, sí, pero bueno, feliz y contento todos ustedes, me parece súper bien.
0: Partimos con la mateada. Partimos con la mateada a las 10:30, sí.
1: Ya, súper bien. Buena jornada, a pesar del frío, la gente igual se quedó, estaba oscurito ya a las 6:30.
0: Sí, exacto, sí, ya se está oscureciendo bien. Ya, sí.
1: Sí, sí. Oiga, amigo querido, por acá en Santiago, la quinta región, también no hay ni una posibilidad de agua hasta después del 15 de julio, dicen todos los expertos. Faltan 8 días para ello y seguirán las jornadas de frío, pero hoy día no tanto y hay sol. Anoche en Santiago también estaba muy helado, quinta región también muy helado. Me contaba un amigo que la región de O'Higgins estaba prácticamente escarchada de muy temprano. Señora, caballero, quiero comentarles, porque ayer estuve conversando con una auditora que me decía que estaba con un problema de que necesita antioxidantes, que le dieron una serie de alimentos a consumir y que le hablaron de el berry maqui. Me parece espectacular. Esta señora fue a una doctora que es especialista en medicina estética y le decía que está con un problema de radicales libres. Bueno, ¿qué son los radicales libres? ¿Cierto? Porque mucho se habla de los radicales libres. Nuestro cuerpo produce unas moléculas, son moléculas llamadas radicales libres, y que son altamente poderosas y peligrosas, porque son capaces de atacar las células cambiando su ADN, y los radicales libres son la causa de enfermedades y deterioro físico, y por lo tanto hay que atacarlos. ¿Cómo se puede atacar? Bueno, se puede atacar con una alimentación especial, pero siempre están recomendando verduras, están recomendando frutas. Pero el maqui es la fruta de mayor poder antioxidante en el planeta. Supera entre 2 y 6 veces la cantidad de flavonoides de otras frutas como los arándanos, las ciruelas, las manzanas, y tiene por lo tanto una mayor capacidad de retardar el envejecimiento celular. Señora,

0: muy buena herramienta para prevenir el envejecimiento suyo por fuera y por dentro, que se pueden ir deteriorando, digo, nuestros órganos. Entonces, ese Noni, junto con el Maqui, controlan diabetes, controlan hipertensión arterial. Ese Noni más Maqui se preocupa de que sea un producto antioxidante para retrasar estos radicales libres, para dolores de cabeza, cefaleas, migrañas, jaquecas, para calmar el sistema nervioso. Y viene con este colágeno que es para articulaciones, para huesos, para músculos, para tendones, para los dolores articulares, para esa rigidez que tiene usted de repente cuando se quiere levantar por la mañana. Hay falta de colágeno y el colágeno se va perdiendo a medida que nosotros vamos envejeciendo. Hay envejecimientos que son de mejor calidad que otros. ¿Por qué? Porque hay personas que han hecho una vida sana, no han fumado, no han estado expuestos a la contaminación, no han estado expuestos mucho al sol. Entonces, ese beneficio es el que nosotros queremos darle con el colágeno. 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Amigo, muchísimas gracias, lindo día, buena jornada, que lo pase súper bien, muchas gracias por todo.
1: Gracias a ti, Pablo, por estar con nosotros con estos contactos a diario entre las 9:30 y 10 de la mañana, ¿eh?, cuando estamos precisamente contigo ahí contándonos aquellas cosas que son muy interesantes para la salud. Hasta mañana.
0: Y cuando estamos con mucho frío.
1: Exactamente. Tienes todo lo
0: en este horario. Gracias.
1: Chao, chao. Pablo Fernández en Radio Ñuble.
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4: 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Son las 9 horas 58 minutos. 90 años construyendo una sólida amistad. 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

0: La información dice que la presidenta del PS, Partido Socialista, Paulina Bodanovic, negó que existiera mala fe o un intento de saltarse los partidos de la oposición, luego que los senadores del socialismo democrático y diputados socialistas se adelantaron y comunicaran la decisión de llevar el proyecto de reconstrucción al Tribunal Constitucional, algo que harían todas las tiendas el jueves. En entrevista con la prensa, Bodanovic explicó que fue un tema netamente comunicacional, que no tiene que ver con las decisiones que se habían adoptado en la mañana, en la reunión de partidos. Yo sé que da como para pensar un montón de cosas, pero la realidad es más básica, dijo. Las 10 de la mañana con 4 minutos, a las 11 más noticias.
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1: A ver, veamos qué dice la Dirección Meteorológica en relación al informe y pronóstico del tiempo, juntos al Servicio Agrícola y Ganadero Saga a esta hora. A ver, durante todo el día de hoy dice que vamos a tener cielos cubiertos, una máxima de 10 grados. Para mañana, desde la madrugada y hasta la noche, cubierto y chubascos aislados. Incluso ya a partir de horas de la mañana, con viento, que se van a aumentar, digamos, en velocidad hasta los 50 kilómetros a la hora, a partir de horas de la tarde, estamos hablando de mañana. Para el día jueves, todo el día cubierto y chubascos aislados, luego lluvia débil. Eso es para el jueves, lluvia débil, dice. La madrugada y mañana del día viernes, también lluvia débil, 9 y 12, las extremas, y luego cubierto. Y para el sábado, 8 y 13, con cielos nublados. Es decir, lluvia mañana, el jueves, y el viernes a la mañana allí en la madrugada. Perfecto. Veamos este otro pronóstico que tenemos por acá. A ver, dice que mañana, el jueves, el viernes, ¿sí? No así el día sábado y el día domingo, que de caer caería muy poquito, prácticamente unos chubascos nada más. Lunes, martes, miércoles y jueves de la próxima semana, sí. ¿Cuál sería el día de que caería más agua? El día lunes 13. Eso es lo que nos dice este otro pronóstico. La temperatura del momento, 8 grados. 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
1: Bueno, ayer tuvimos nuestro estudio abierto, estábamos conversando en hora de esta mañana con Pablo Fernández, que nos preguntaba cómo había estado todo aquello. Muchas gracias, se pasaron nuestros auditores y auditores para haber recepcionado el mensaje, ¿no es cierto?, la invitación, y habernos venido a ver, pues, a pesar de que estaba helado, ¿no es cierto?, tanto la mañana como la tarde, pero aún así, ¿no es cierto?, se divirtieron, se rieron, compartieron con nosotros ese grato momento que para Radio Ñuble y todos quienes hacemos Radio Ñuble es un momento muy especial. Así que muchas gracias. Ya estaremos conversando más acerca de ello, pero recordarles que no es lo único que tenemos como actividad, la mateada y el estudio abierto. Todavía nos queda el 8 de agosto la presentación de Sebastián Montero en el Teatro Municipal, y también tenemos, por supuesto, el regalo, el gran regalo de los 90 años, una casa. Ya les vamos a ir contando a medida que vayan transcurriendo los meses, no sé, otros días, cómo hacer todo aquello. Por ahora, más música juntos a el SAG.

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1: Bueno, tenemos 8 grados de temperatura en este instante en nuestra ciudad. La mínima fue de 3 grados 5 décimas. Se registró a la 1 de la madrugada con 32 minutos, 3 grados 5 décimas. Ayer fue mucho más baja, o sea, 4 grados bajo cero. Faltando 20 minutos para las 8 de la mañana de ayer, entonces la mínima. La máxima de ayer alcanzó a los 9 grados a las 14:53. Esa fue la temperatura máxima. La humedad en este instante 84%. Algunos datos del informe del tiempo que le vamos a conocer a esta hora en la sintonía grande.

0: 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Hacemos un alto pequeño y regresamos.
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2: 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Son las 10 horas 28 minutos. 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
0: Y después de esta pequeña pausa, ya estamos juntos nuevamente a el SAC, Servicio Agrícola y Ganadero, con esta campaña para combatir la influenza aviar.

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1: Así estamos a esta hora a través de Radio Ñuble, la sintonía grande acompañándoles en nuestro matinalmente. ¿Qué hora es ya? 23 minutos nos separan de las 11, 23 para las 11. Naturalmente que reiteramos una vez más que el aniversario de Radio Ñuble todavía tiene dos actividades que son muy importantes. Ya cumplimos, ¿no es cierto?, con el estudio abierto, con la mateada, con el regalo de las tortas semanales, entre otras cosas. Todavía nos queda la presentación de Sebastián Montero el 8 de agosto y también nos queda, por supuesto, el regalar una casa, que es el gran regalo de los 90 años de Radio Ñuble. Así que todo eso todavía nos queda pendiente. Así que no se preocupe, lo vamos a cumplir porque es parte del aniversario de Radio Ñuble, la sintonía grande.

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1: Exactamente, es una campaña muy pero muy importante, ¿no es cierto?, sobre todo para tratar de erradicar de una vez por todas esto que nos ha afectado de un tiempo a esta parte, que es la influenza aviar, ¿eh?, que afecta, por supuesto, no tan solo las aves de corral, por ejemplo, a las gallinas, a gallos, a los pavos, a los patos, a los gansos, a las aves en general, y por eso hay que cuidar aquello, y por eso se pide, ¿no es cierto?, con esta frase tan sencilla: si tú sabes, quieren cuidar, al gallinero siempre deben entrar, tenerlas ahí, esas aves, en el gallinero, al interior. Muy bien, juntos al SAG, seguimos compartiendo canciones en Matinalmente.

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1: Oye, seguramente a usted le llamó la atención, tal como nos llamó a nosotros la atención, estas monedas de 10 pesos, ¿sí?, que iban rumbo a China. A ver, específicamente era 1.039.785 monedas circulación de que todavía están vigentes acá en nuestro país, y lo que pasa es que se ocupan poco, pero igual están vigentes, ¿no? Conforme a la normativa del Banco Central, este es un valor de 10.397.850 pesos. Y un peso total de ¿cuánto? 3.653 kilos. Eso más o menos 3 toneladas, ¿no? Bueno, ¿cuál es el objetivo, dice, de transportar ese dinero hacia China en monedas de la denominación más pequeña que circula en nuestro país? Claro, porque ya no existen las de 5 pesos ni menos de las de 1 peso, ¿no? Bueno, una palabra lo resume, dice, cobre. Cada moneda de 10 pesos le cuesta al Estado de Chile 50 pesos. ¿Ah? Miren cómo son las cosas. La moneda tiene un valor de 10 pesos, pero en realidad el fabricarla cuesta 50 pesos cada una. Y según la información del Banco Central constatada por los medios de comunicación, dichas monedas, que pesan 3,50 gramos, tienen un diámetro de 21 milímetros, tienen una composición que es de 92% cobre, 6% aluminio, 2% de níquel, y dice que además, por lo tanto, el objetivo de transportarlas a China era venderlas para fundirlas y usar esos elementos, porque el valor del metal que contiene cada moneda de 10 pesos más que triplica su valor. ¿Qué le parece? Claro, porque uno decía, ¿por qué tantas monedas de 10 pesos no valen tanto? Sí valen, ¿eh? Allá en China valen mucho, porque ya las iban entonces a fundir, iban a hacer, qué sé yo, lo mismo después va a llegar en pulseras, en anillos y otras cosas acá en nuestro país de vuelta. ¿Cómo son las cosas? Estamos juntos a el SAC a esta hora en Radio Ñuble.

0: Y llegamos al final de este espacio. 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Gracias por estar con nosotros. No se separe nuestra sintonía, se nos viene el ranking del recuerdo.
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0: 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Son las 10 horas. 56 minutos.
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0: El Ministerio Público resolvió la remoción de Luciano Utinel,
6: quien se desempeñaba como abogado asesor de la Fiscalía Centro Norte. La decisión pone fin a un sumario administrativo que se inició tras el hallazgo de una bolsa Ziploc con 260 miligramos de cocaína en los baños del edificio institucional, sustancia que el propio

0: propio profesional reconoció haber inhalado. Al cabo de la investigación interna, la conducta del profesional fue considerada inaceptable, pues incumplió gravemente las obligaciones, deberes y prohibiciones como funcionario del Ministerio Público. Temperatura del momento en la ciudad de Chillán, 8 grados 6 décimas, 11 horas 1 minuto, a las 12 del mediodía, más noticias.
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0: Y bien, estamos listos, prestos para iniciar nuestro ranking del recuerdo, siempre juntos a Santa Rosa. 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Vamos con los temas que participan el día de hoy. Número uno, Luis Dimas, Me Recordarás.

0: Ahí están entonces los tres temas participantes el día de hoy en nuestro ranking. Número uno, Luis Dimas, me recordarás. Leo Dan, ¿Cómo te extraño, mi amor? Y Pablo Abraira, O tú o nada. Esos son los temas que participan hoy en nuestro ranking del recuerdo en Radio Ñuble, la sintonía grande. 42-225-2828, nuestro teléfono. 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Buenos días.
1: Buenos días, Jancito.
0: Buenos días, ¿con quién hablamos?
1: Con María Rodríguez. Espero que lo haya pasado muy bien ayer, Jancito.
0: Muy bien lo pasamos, pues, con nuestros auditores y auditoras que nos visitaron,
1: Me alegro.
0: ¿Qué canción te gusta, María Rodríguez?
1: La 2, Jancito.
0: La número 2. Gracias por llamarnos, Chao, chao. 42-225-2828, nuestro teléfono para que nos llame y participe. Buenos días.
2: Buenos días, señor.
0: Buenos días, ¿con quién hablamos?
2: Con Pati.
0: Hola, Pati, me gusta saludarte.
2: Igualmente.

0: Felicidades, no pude llamar ayer por Jancito.
1: Ya, pero...
0: Y ahí tampoco pude. No.
1: Bueno, pero en todo caso igual te tenemos presente pues, en el pensamiento. ¿Qué canción?
0: Espero que para el próximo año.
1: Ojalá que se pueda, para los 91.
0: ¿Quién me mandó a parir en esta fecha? Pues ven.
1: Sí, pues exactamente. Bueno, ¿qué le vamos a hacer? ¿Qué canción, Pati?
0: La número 3, Jancito.
1: La número 3. Gracias por llamarnos, ¿eh? Chao, chao. Luis Dimas, ¿me recordarás, Leodán, cómo te extraño, mi amor? Y Pablo Abraira, ¿o tú o nada, los participantes? Vamos a otro llamadito y luego con la canción número 1. Buenos días.
2: Buenos días, Juan.
1: Buenos días, ¿quién habla?
2: José Rodríguez.
1: José Rodríguez, gusto saludarte, José. Saludos ahí a Julito.
2: Sí, pues ayer no pudo ir para allá porque...
1: Sí, nos imaginamos, tiene que cuidar la salud ahí, Julito, ¿sabes?
2: Sí, bueno.
1: ¿Qué canción?
2: Le manda un fuerte abrazo a usted, Julito.
1: Muy bien, igual para él, pues, ¿sabes? ¿Qué canción?
2: Dice la número 2.
1: La número 2, listo, pues gracias por llamarnos, ¿sabes? Vamos con la 1, Luis Dimas, me recordarás.

0: Luis Dimas, ¿me recordarás la canción número 1, número 2, Leo Dan, Cómo te extraño mi amor, número 3, Pablo Abraira, O tú o nada? Las 11:10, 11:10. 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Buenos días.
1: Hola,

0: Buenos días.
1: Buenos días, ¿quién habla?
0: ¿Cómo está, Dorjan?
1: Muy bien, aquí estamos. ¿Con quién?
0: ¿Cómo lo pasó ayer?
1: Bien, súper bien, ¿eh? Contento, felices de nuestros auditores que nos visitaron y auditoras también, ¿eh? Gracias, muy amable.
0: Felicitaciones.
1: Gracias. ¿Qué canción?
0: La número 2.
1: ¿Y nombre?
0: Carlos Salazar.
1: Gracias, Carlos, ¿eh? Que esté muy bien. Carlos Salazar, entonces. Ahí está el nombre, ¿eh? 42-225-28-28. Buenos días.
2: Buenos días, mi niño, ¿cómo le va?
1: Muy bien, ¿con quién hablamos?
2: Con Juana Jara, decían viejo.
1: Juanita Jara, ¿cómo estás?
2: Por su aniversario, todo.
1: Muchas gracias. Porque
2: todo lo que decían ella en las canciones, los poemas preciosos, todo, yo no pude ir.
1: Ya, pero no escuchó por la radio, qué bueno,
2: ¿sabes? Sí, no, escuché todo lo que están, los poemas que le dedican a la Ñuble, todo.
1: Muchas gracias.
2: Porque yo muchos años, yo escuchaba con mi padre cuando él estaba vivo.
1: Qué bien, pues muchas gracias por estar con nosotros. Los programas de antaño. ¿Qué canción?
2: La 2, mi niño.
1: La número 2, gracias por llamarnos, ¿eh? 42-225-2828, nuestro teléfono. Quien nos acompañó también estaba, me estaba acordando el nombre de el que cantó de Leodán, ¿eh? Lorenzo y su guitarra, pues, ¿sabes? De aquellos años, justamente tal como lo decía la auditora, de los shows de Arriba Dormilones, acá en la galería, pues, ¿sabes? Buenos días.
3: Buenos días, Jancito.
1: Buenos días, ¿quién habla?
3: Rosita Concha.
1: Rosita Concha, ¿cómo estás, Rosita Concha?
3: Muy bien.
1: Qué bueno,
3: ¿cómo
1: pues,
3: lo pasaron ayer?
1: Muy bien. Muy bien. ¿No vino la Rosita ayer?
3: No vine, no pude ir.
1: No le dieron permiso, chalares.
3: Sí,
1: ya.
3: Lo siento.
1: ¿Qué canción, Rosita?
3: Las dos, Jancito.
1: Listo, pues gracias por llamar, ¿eh? 42-225-2828. Luis Dimas, me recordarás, Leodán, cómo te extraño, mi amor, y Pablo Abraira, o tú o nada. 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Buenos días.
4: Buenos días.
1: Buenos días, ¿con quién hablamos?
4: Con Juanita Contreras.
1: Juanita, ¿cómo estás, Juanita?
4: Muy bien, gracias. Muy feliz aniversario. Que Dios los bendiga mucho a todos.
1: Muchas gracias, pues muy amable, ¿eh? ¿Con qué canción te gusta?
4: La 2.
1: La 2, listo. Gracias por llamarnos, ¿eh? 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Ahí está nuestro amigo Martín, ¿eh? Oye, que compartió con nosotros, ahí estuvo un buen ratito, ¿eh? Compartiendo con nosotros, se quedó un buen instante ahí contándonos historias y también, por supuesto, tratando de tener más información de lo que es la radio, pues, ¿eh? Le gusta mucho lo que es la radio. Buenos días.
5: Buenos días.
1: ¿Con quién hablamos?
5: Con María Quesada.
1: ¿Perdón?
5: María Quesada.
1: María Quesada. ¿Qué canción le gusta a María Quesada?
5: La número 2. Felicidades.
1: Muchas gracias, pues, María.
5: Me sorprendo mucho más.
1: Gracias, muy amable. Ya. Gracias. Luis Dimas, me recordarás. Leodán, cómo te extraño, mi amor. Y Pablo Abraira, o tuvo nada. Me da la impresión que de los que nos han llamado, nadie vino, parece. Ninguna vino. Buenos días.
6: Buenos días, Jancito. ¿Cómo estás?
1: Bien, ¿con quién hablamos?
6: Rosita Muñoz.
1: ¿Rosita Muñoz?
6: Sí.
1: ¿Cómo está Rosita Muñoz?
6: Muy bien, gracias.
1: Qué bueno. ¿Y qué canción te anotamos, Rosita? La número 2. Sí.
6: ¿Me pido un favor?
1: A ver.
6: Acuérdese de saludar a mi hermano con un millón de amigos, por favor.
1: Un millón de amigos, ya. Pues a ver si más tardecito le incluimos ahí a Raúl Muñoz, el un millón de amigos, ¿eh? Y un saludo, un abrazo ahí a la distancia a Raúl Muñoz, ¿eh? Que listo, porque que se cuide, eso es lo principal, que se cuide, ¿eh? Un poco porfiado no salió Raúl Muñoz, por eso le pasa lo que le pasa. 11:15, vamos con la canción número 2, Leodán, cómo te extraño, mi amor.

0: Esa es la canción número 2, entonces, con Leo Dan, ¿Cómo te extraño, mi amor? Luis Dimas, número 1, con esa canción, ¿me recordarás? En el 2, la que acabamos de escuchar, ¿Cómo te extraño, mi amor? Y número 3, Pablo Abraira, O tú o nada. Esos son los participantes hoy en nuestro ranking del recuerdo. 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Buenos días.
1: Hola, joven.
0: Muy buenos días, ¿con quién hablamos?
1: Habla con Don Ricardo. Don
0: Ricardo, gusto saludarle, Don Ricardo. ¿Qué canción la anotamos, Don Ricardo?
1: ¿Cómo te extraño?
0: Ya, yeah, la número 2, entonces. Gracias por llamarnos, ¿eh? 42-225-2828. 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Buenos días.
2: Hola, Campito.
0: Hola, ¿con quién hablamos?
2: Jacqueline Ortiz.
0: ¿Cómo estás, Jacqueline?
2: Más o menos, Campito.
0: Más o menos, yo sé que estás preocupada por tu hija y por tu... ¿Qué es lo que es, nieto o nieta?
2: Hombrecito.
0: Hombrecito. ¿Cuánto me dijiste que pesaba, lamentablemente, no?
2: Kilo y medio.
0: Kilo y medio nació este muchacho, pues, ¿ah? ¿Eh? Pero voy a salir adelante, ¿sí? ¿Ya?
2: Pues
0: ya.
2: Sí, no.
0: Va a tener la fuerza de salir adelante, así que ánimo nomás, Jacqueline, ¿eh?
2: Sí, muchas gracias, Francito.
0: ¿Qué canción?
2: La 2.
0: La número 2, gracias por llamarnos, ¿eh? Tuvo ahí un parto prematuro su hija y está preocupada, por supuesto, la Jacqueline Ortiz, ¿eh? Pasan a ser parte de la familia Radio Ñuble también estas auditoras, pues, ¿no? Y nos cuentan sus problemas, sus inconvenientes, sus preocupaciones. Buenos días.
3: Muy buenos días.
0: Muy buenos días. ¿Con quién hablamos?
3: Silvia Rubilar.
0: ¿Cómo estás, Silvita?
3: Aquí estamos. Estamos nomás.
0: ¿Estamos nomás?
3: Sí.
0: ¿Por qué estamos nomás? ¿Qué le pasó a la Silvita hoy?
3: Si yo le contara.
0: Ya, yeah. Da para largo. Ya, yeah. Sí. Ya, pues lo guardamos entonces. Pues, ¿eh?
3: Sí.
0: Ya, pues
3: Silvita. No, me estuve probando el traje de palo.
0: No te puedo creer. ¿Qué te pasó, oye?
3: Me dio un infarto.
0: ¿Un infarto? Parece que está de moda los infartos, oye. ¿Eh?
3: Sí, me dio, pero en abril. Pero yeah. Todavía estoy en tratamiento con la cardióloga.
0: Sí, no, sí, son de preocuparse esos aparatos, oye. ¿Eh? Hay que preocuparse, sí, porque el corazoncito de repente nos falla. Ya sea por un infarto o por amor, pero bueno, ¿qué le vamos a hacer?
3: Bueno, pero antes sufría por amor, ahora ya no.
0: Ahora son los infartos.
3: Ahora son infartos.
0: Ya, Silvita, ¿qué canción?
3: Lo extrañé ir ayer, por ese de menos todo, pero no pude.
0: Ya, pues bueno, ¿qué le vamos a hacer? Ya,
3: un abrazo para todos.
0: Ya, pues muchas gracias, ¿eh? La número 2, entonces. Vamos con la número 3, Pablo Abraira, O tú o nada.

O tú o nada, se llama la canción con Pablo Abraira, que pone punto final a nuestro ranking el día de hoy en la sintonía grande de Radio Ñuble, presentado por Santa Rosa. 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Muy bien, a ver, un votito para Pablo Abraira, cero para Luis Dimas, y todos los demás se los llevó Leo Dan. ¿Cómo te extraño, mi amor?

0: Esta canción que se llama ¿Cómo te extraño, mi amor? Con Leodán, representará entonces el día martes en nuestro ranking del recuerdo del día sábado, acá en la sintonía grande, siempre juntos a Santa Rosa. 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Muy bien, pues nosotros decimos gracias por estar ahí, pero no se vaya nuestra sintonía. Luego seguimos rumbo al mediodía.
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2: 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Son las 11 horas, 30 minutos. 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
6: 11 horas 34 minutos.
0: Estamos de vuelta en nuestro matinalmente en Radio Ñuble, la sintonía grande. Vamos rumbo al mediodía. Hace algún instante atrás, a Rosita Muñoz, fiel auditora de la radio, dijo, quiero que saluden por favor a mi hermano Raúl Muñoz, que no la estaba pasando muy bien en cuanto a lo que es la salud. Así que nosotros, por supuesto que también estamos muy preocupados por él. Lo único que le pedimos es que se cuide. Lo dije yo hace algún instante, lo voy a reiterar. De repente se nos pone medio porfiado. Le decimos que no se exponga al frío, se expone igual al frío. Sabemos las necesidades de Raúl, pero hay que cuidarse. Uno llega a la edad en la cual uno tiene que cuidarse, y además cuando uno tiene problemas de amor, perdón, del corazón, dije amor, no del corazón, hay que cuidarse. 1 millón de amigos, Roberto Carlos.

0: 11 horas 39 minutos. 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
1: ¿Cómo están? Gusto en saludarle. Estamos comenzando un nuevo Tú mereces ser feliz a través de la sintonía grande de la Ñuble, que está celebrando, como siempre. Han sido meses de celebración de aniversario de estos 90 años de la sintonía grande de la Ñuble, y nosotros nos sumamos a los saludos que durante todos estos meses se han hecho. Ayer fue una linda celebración y, por supuesto, nosotros nos adherimos a estos 90 años de la sintonía grande de Radio Ñuble, y como siempre agradecer a todo el personal que siempre tiene la mejor voluntad y además abren este espacio de reflexión, de meditación y mucho más. Así que desde ya, gracias y feliz cumpleaños nuevamente a la sintonía grande de Radio Ñuble. 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
0: 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Muy bien, seguimos junto a ustedes. Gracias a todos los que nos están escribiendo. Alejandro nos escribió hace poco. Me dice: Joaquín, me interesa el té. Dame algunas... ¿Cómo se llama? Dame algunas características. Perfecto, sí, te lo voy a mandar por acá por WhatsApp, te voy a mandar las características del té 24 horas de energía. Rosita también nos escribió del Guape, que quería ver el colágeno. Dice: Joaquín, quiero un colágeno, guárdamelo, por favor. Muy bien. Oye, quería reflexionar un poquito sobre la motivación personal y el ánimo de muchos emprendedores de Ñuble. Porque fíjate, para nadie es desconocido que estamos pasando por situaciones un poco complejas los emprendedores, ¿ya? Y yo siempre digo, y te voy a leer parte de mis libros, que dice: emprender no es para quienes nunca tienen miedo, emprender es para quienes avanzan a pesar del miedo, ¿ya? Habrá días en que te sentirás que nadie cree en tu proyecto, que las ventas no llegan, que el esfuerzo parece demasiado grande y los resultados demasiado pequeños. Pero recuerda algo, todo gran emprendimiento comenzó siendo una idea que otros no entendían. Es parte de mi libro que se llama Conéctate con las emociones y atrae la abundancia. Y yo siempre le digo, y por favor quiero decirlo acá nuevamente, aprovechen, y tenemos que privilegiar al emprendedor local. De verdad, y lo digo haciéndome responsable de mis palabras, por favor, porque muchas veces reclamamos sobre con respecto a las grandes cadenas, pero también privilegiemos al emprendedor local. Y yo le digo, mi querida emprendedora, emprendedor, no te compares con quienes ya están en la cima, compárate con la persona que eras hace un año. Si hoy sabes más, haces más y has crecido más, entonces estás avanzando. El éxito rara vez llega de un día para otro, generalmente llega después de muchos días en lo que pensaste en rendirte, pero de

0: decidiste seguir. ¡Qué lindo! Así que mi querido emprendedor, arriba, arriba, tú que estás ahí, siempre el ánimo, hay que persistir, persistir, persistir, porque cuando uno sigue golpeando la piedrita, al final sale el oro, ¿sí o no? Claro. Oye, estamos celebrando, estamos conmemorando, estamos agradeciendo también estos 90 años de la Sintonía Grande de la Ñuble. Han sido semanas, han sido meses que han sido muy, muy lindo. Mucha gente, auditores, han felicitado a la Sintonía Grande 90 años y nosotros estamos siendo parte de esta celebración. 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
3: 11 horas, 49 minutos.

0: Muy bien, llegamos al final de este Rumbo al Mediodía en la sintonía grande de Radio Ñuble. Gracias por estar con nosotros. No se vaya de la sintonía, se viene de 12 a 1.
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0: 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Son las 11 horas, 56 minutos.
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0: Revisemos la información a esta hora. Un amplio contingente policial encabezó un nuevo balance del masivo operativo de desalojo y desarme que se ejecuta en la megatoma del Cerro Centinela, ubicado en la ciudad de San Antonio, región de Valparaíso. La jornada de este lunes concentró sus esfuerzos en nuevos polígonos habitacionales, logrando la demolición de casi la totalidad de las estructuras catastradas, en un proceso que estuvo marcado por la alta complejidad tras registrarse emergencias simultáneas provocadas intencionalmente antes del paso de las maquinarias pesadas. El comisario de la Primera Comisaría de Carabineros de San Antonio, el mayor Branco Hick, destacó que se generaron 3 incendios simultáneamente en inmuebles que se encontraban próximos a ser demolidos y que fueron controlados oportunamente por parte de personal de bomberos, no resultando personas lesionadas. No se logró la identificación de los responsables, indicó la autoridad. La temperatura

0: En este instante en la ciudad de Chillán, lo vemos de inmediato porque la verdad es que no ha subido mucho, pero ya tenemos 10 grados 3 décimas. Las 12 horas con un minuto y medio, a las 13 horas Ñuble Noticias Central.
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1: Veio de lá fora, veio do Panamá, você veio do... Não, veio dos Estados Unidos, né?
2: Veio, de Miami.

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1: Anunciado, lo habíamos avisado, se perdió la referencia en el área y el juego aéreo de los egipcios, como las pirámides altísimas, terminó bajándolo para que venga el centro justo. Se amacaban, de derecha viene y el gol de Egipto para romper el hielo. Aparece Yasser Ibrahim, el defensor era Al-Ahly, y en el primer cuarto de hora el partido dice que Egipto lo gana 1-0 ante Argentina.
2: Bueno, parte de esa displicencia, ¿no? Los fouls, la pelota quieta, el hecho de dejar soltar el centro, estaban habilitados todos los egipcios. Lisandro Martínez es quien habilita a Yasser, que cabecea cruzado, imposible para el Dibu. Bueno, el llamado a atención temprano, llega el gol de los...
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1: Del bar a veces.
2: Eso. A veces tiene otro plano.
1: El pelo, la puntita del pelo.
2: La uña.
1: Lo
2: que ya pasó. Bueno, ¿le confirman? Sí, señor. Letizia dice que sí, que era penal. Y le va a pegar Lionel Messi. Falló dos y metió tres. El último que falló, que ustedes ven ahí, fuera del arco. El penal ante la selección de Austria. Se vendrá el zurdo. De partido para que Argentina lo pueda igualar con Letesí en 20 minutos. Argentina y el penal que va a cobrar Messi. Ready, se del tiro. ¡Oh, lo tapó el arquero! ¡Lo tapó Schubert! Le adivinó la intención a Lionel que la cruzó. Increíble momento de partido. Argentina no se pudo poner en igualdad. Hay falta en la salida. Figurón Mustafa Schubert. Y esta imagen lo dice todo, Mile. Es el mundial de los delanteros, pero también el mundial de los arqueros. Egipto 1, Argentina sigue con 0.

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2: 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Oye, muchas gracias. Nos demoramos en llegar, ¿sabe por qué? Porque mucha gente nos detenía por el camino para felicitarnos, por supuesto, a depositar en que les habla el saludo para todos y cada uno de quienes hacemos Radio Ñuble, ¿verdad? En nuestros 90 años. Ayer fue el día del cumpleaños, 6, pero naturalmente que todo este 2026 es el año de Radio Ñuble y sus 90. Así que muchas, pero muchas gracias a todos y cada uno de quienes nos fueron a saludar ayer personalmente y de quienes nos detienen en la calle, nos llaman por teléfono, también nos escriben algún WhatsApp o algún correo. Muchas, pero muchas gracias. Siempre agradecido de nuestros auditores y auditoras. 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

0: 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Son las 12 horas, 30 minutos. 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

Y bien, ya estamos de vuelta, estamos de regreso. 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Vamos a la música y ya regresamos.

0: Ya faltan 22 minutos para la una de la tarde. 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

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Faltan 17, sí, 17 minutos ya para la una de la tarde. 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

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Aquí estamos acompañándole como es habitual. ¿Qué hora es ya a propósito? Uy, faltan 12 minutos ya para las 13 horas. Hoy está perdiendo Argentina y se perdió un penal Messi. ¿Cómo son las cosas? Ese es el mundial. Vamos a ver qué es lo que pasa con los argentinos en esta, pues, los campeones del mundo hasta este instante, ¿no? Muy bien, nosotros junto al campesino, el campeón de la economía, le decimos que lo pase bien, que tenga una muy buena tarde y hasta mañana de 12 a 1 a través de Radio Ñuble.

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0: Buenas tardes.
1: Buenas tardes.
0: Bienvenidos a Ñuble Noticias, edición central, correspondiente a este martes 7 de julio, el día después del aniversario, del cumpleaños de Radio Ñuble. Y estos son los titulares para hoy.
1: Confesiones de coimputados agravan situación judicial del senador Miguel Ángel Calisto.
0: Comisión de Seguridad del Gobierno defendió registro de vándalos ante críticas de la oposición.
1: Ministro Quiroz adelantó importante baja en precios de los combustibles para esta semana.
0: Mega operativo para desarticular facción del Tren de Aragua deja más de 30 detenidos en 4 regiones de nuestro país. Estas y otras informaciones luego en Ñuble Noticias.

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1: 13 horas, 5 minutos. La temperatura, 11 grados.

0: Y nos vamos de inmediato al desarrollo de las informaciones. En una compleja posición judicial y política quedó el senador Miguel Ángel Calixto, ex DC, ex demócratas, hoy independiente, elegido en el 2025 en un cupo de la Federación Regionalista Verde Social del Pacto Verde Regionalistas y Humanistas, luego de que salieran a la luz las declaraciones de sus dos principales coimputados en investigación por fraude al fisco reiterado que lidera la Fiscalía Regional de Aysén.
1: Las confesiones apuntan directamente al congresista como el orquestador de un mecanismo de desvío de recursos públicos y de un entramado de falsas corporaciones para financiar sus actividades personales y campañas políticas. El fiscal regional Hernán Libedinsky ya presentó la acusación formal en contra del legislador solicitando una pena de 12 años de presidio.
0: El caso iniciado en 2022 sumó antecedentes categóricos tras las últimas comparecencias de Carla Graf y de su esposo, Rolando Cárcamo, ex asesor y hombre de confianza de Calixto, quienes admitieron ante el Ministerio Público que los contratos visados por el Parlamento eran una fachada.
1: La declaración prestada por Graf ante el fiscal Luis Carrasco desarmó la tesis de la defensa del parlamentario, que ha intentado desvincularlo de las irregularidades administrativas. La mujer reconoció que fue contratada el año 2018 cuando Calixto asumió como diputado, pero aclaró que jamás redactó un informe ni prestó servicios reales. En el año 2018, Miguel Ángel Calixto fue elegido diputado.
0: En ese año fui contratada como asesora, pero mi contratación solo fue de pantalla. Yo era solamente un palo blanco, sinceró la imputada. Los informes de actividades que se acompañaban a las boletas de honorarios que yo enviaba mensualmente al Congreso no fueron firmados ni escritos por mí. Yo no cumplía ninguna labor efectiva para Miguel Ángel Calixto.
1: Esos informes se llenaban con actividades tipo, hacíamos calzar la agenda del diputado Calixto y se escribían frases relacionadas con esas actividades, pero en concreto las obligaciones que estaban escritas en los contratos, como realizar estudios referidos a materias demográficas o socioeconómicas, todo eso es falso, admitió. De acuerdo con su testimonio, las boletas eran confeccionadas por su marido, por la secretaria de Calixto o por el propio parlamentario.

0: Una intensa jornada de debate se vivió hoy en la Comisión de Seguridad de la Cámara de Diputadas y Diputados durante el análisis del proyecto de ley que busca crear un registro nacional de personas condenadas por actos vandálicos e incivilidades. La iniciativa legal apunta a restringir el acceso a beneficios financiados con recursos públicos, tales como la gratuidad universitaria, subsidios o la pensión garantizada universal PGU, a quienes cuenten con una sentencia judicial firme por estos hechos.
1: Durante la instancia, el viceministro del Interior y CGJOV, Claudio Alvarado, y el titular de Seguridad Pública, Martina Rau, defendieron la proporcionalidad de la medida, enfatizando que no se trata de un castigo arbitrario, sino de una sanción complementaria y posterior a un dictamen de los tribunales.
0: Las autoridades de gobierno salieron al paso de los cuestionamientos respecto al alcance de las restricciones. Quien destruye lo que es de todos no puede simultáneamente ser beneficiario de esos mismos recursos públicos que el resto paga, en un principio de coherencia, no de venganza. Es administración responsable del Estado, no punición desmedida, afirmó Arrau.
1: Aclaró que las medidas más gravosas, suspensión de gratuidad y PGU, aplican exclusivamente a 14 delitos de máxima gravedad. Nadie pierde su gratuidad por evasión de transporte ni por un rayado, como se ha dicho. Si surgen propuestas, quiero transmitir que estamos disponibles para poder mejorar las disposiciones originales de este proyecto, complementó Alvarado.

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1: 13 horas, 11 minutos.

El ministro de Hacienda, Jorge Quiroz, adelantó que las bencinas tendrán una baja cercana a los 100 pesos durante esta semana, destacando como una de las buenas noticias que tendrá el país. Desde La Moneda, el ministro dijo que la baja de 100 pesos corresponderá a las gasolinas y que en el caso del diésel será de 150 pesos por litro, añadiendo que la baja acumulada en gasolinas estaría ascendiendo a 200 pesos por litro desde las primeras subidas y en el caso del diésel estaría alcanzando la cifra del orden de 260 pesos por litro. Al ser consultado sobre la razón de que los precios sigan altos pese al fin del conflicto en Medio Oriente, Quiroz detalló que el motivo es que para hacer gasolina el petróleo necesita ser refinado y las refinadoras del mundo están muy afectadas. Por lo tanto, la diferencia entre petróleo y gasolina ha subido. Vamos bien encaminados, dijo, y conforme al mundo siga recuperándose y normalizándose, vamos a poder también avanzar aún más en esta materia. Otra de las noticias positivas que destacó el ministro Quiroz fueron el crecimiento de la actividad económica en nuestro país en junio y los avances en las negociaciones para buscar acuerdos en la ley de reconstrucción.

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Trece horas, 13 minutos.

0: En el Senado, la Comisión de Educación discutió en particular el proyecto de esa laguna universal. En ese contexto se aprobó el copago y la cobertura con autorización de funcionamiento. La iniciativa, que se encuentra en primer trámite constitucional y que cuenta con discusión inmediata, busca equiparar el derecho a salacuna para trabajadores y trabajadoras. Uno de los principales focos fue el debate de la indicación presentada por el Ejecutivo que modifica el Código del Trabajo para que la cobertura de la ley no se limite únicamente a las salacunas con reconocimiento oficial, sino que también incluya a aquellas salacunas que cuentan con autorización de funcionamiento.
1: Dice además que, según explicó la subsecretaria de Educación Parvularia María Cristina Tupper, la diferencia radica principalmente en el proceso de certificación, ya que los estándares exigidos serían equivalentes. A juicio del Ejecutivo, esta medida no rebajaría los estándares de funcionamiento.
2: No consideramos que tenga tampoco relación con la calidad que puede entregar el establecimiento. Por lo que se aprecia aquí, se trata de exigencias que tienen que ver más con la estructura jurídica de la institución que con exigencias en el funcionamiento de esta.
0: La senadora Yasna Proboste, en tanto, de la Democracia Cristiana, acusó que ampliar la cobertura a establecimientos con autorización de funcionamiento implica una rebaja en los estándares exigidos y que el gobierno ha demostrado que su prioridad no es el acceso de las mujeres al trabajo, sino transformar la sala cuna en un negocio.
3: Aquí se ha ido sincerando por parte de las fuerzas de gobierno qué es lo que está detrás de esto. No era solo el garantizar que más mujeres pudiesen ingresar al mundo del trabajo, sino garantizar el negocio de la sala cuna.
1: Otro de los puntos que concentró el debate fue la aprobación de la indicación que permite la existencia de copagos.
0: Desde el gobierno explicaron que la medida responde a criterios financieros, advirtiendo que la eliminación total de los copagos podría generar incentivos para que algunos establecimientos aumenten sus precios, resguardando la libertad de elección de las familias.
1: La aprobación de esta indicación fue valorada por el presidente de la Comisión de Educación, el senador Gustavo Sangüesa de la UDI, quien sostuvo que el Estado aún enfrenta el desafío de mejorar la calidad educativa en los distintos tipos de establecimientos.
4: El rol del Estado es clave, pero ese rol no puede estar sujeto a una discriminación hacia abajo, sino que tenemos que buscar cómo el Estado entrega una educación de la misma calidad o mejor incluso que la educación particular o particular subvencionada.
0: Además, se aprobó la indicación presentada que crea un fondo de salacuna. Sin embargo, queda pendiente la votación de precisiones como qué porcentaje destinado al seguro de cesantía se redirigirá a este fondo. Para este martes, hoy se espera el despacho total del proyecto.

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1: 13 horas, 18 minutos.

0: Un importante paso para concretar una de las obras de conectividad más esperadas por la comuna de Quillón y Bulnes dio el Ministerio de Obras Públicas luego de ingresar al Sistema de Evaluación de Impacto Ambiental, CEIA, la Declaración de Impacto Ambiental, DIA, del proyecto Construcción Puente Cerro Negro, iniciativa que contempla una inversión de 4.023 millones de pesos y que permitirá reemplazar el actual cruce mediante la balsa Cerro Negro por una conexión vial permanente sobre el río Itata.
1: El proyecto se encontraba detenido luego que el Servicio de Evaluación Ambiental determinara que debía ingresar al CIA. Tras concluir los estudios ambientales exigidos, el Seremi de Obras Públicas, Luis Carrasco, instruyó a la Dirección de Vialidad realizar el ingreso de la Declaración de Impacto Ambiental, iniciando así la evaluación que hoy se encuentra en pleno desarrollo y que permitirá avanzar hacia la futura construcción de esta infraestructura.
0: El Seremi de Obras Públicas de Ñuble, Luis Carrasco, destacó lo siguiente.
2: Estamos muy contentos de presentar el día de hoy a nuestra nueva directora provincial de educación, Sandra Ratia. Con ella vamos a trabajar y vamos a seguir fortaleciendo el trabajo técnico pedagógico que hacemos en los distintos establecimientos de las 21 comunidades.
1: El delegado presidencial regional de Ñuble, Diego Sepúlveda, valoró el avance señalando que como gobierno del presidente José Antonio Kast estamos dando un paso concreto para materializar una obra estratégica para la región. Esta inversión de más de 4.000 millones de pesos no solo mejorará la conectividad entre Quillón y Bulnes, sino que también significará empleo, desarrollo económico y una mejor calidad de vida para las familias.
0: Además, contar con una conexión permanente permitirá una respuesta más rápida ante emergencias, facilitará el acceso a servicios de salud, educación y comercio y fortalecerá la integración territorial de ambas comunas.
1: El nuevo puente Cerro Negro tendrá aproximadamente 160 metros de longitud, dos pistas de circulación, una senda multipropósito para peatones y ciclistas, obras de seguridad vial, defensas fluviales y accesos mejorados, transformándose en una infraestructura definida que reemplazará el actual servicio de balsa y mejorará de manera permanente la conectividad entre Quillón y Bulnes.

0: Esta semana se inicia en Ñuble la entrega de la beca de acceso a la tecnología, información y comunicaciones TIC 2026, instancia impulsada por la JUNAEB. Con la entrega de equipos computacionales, lo que a nivel regional asciende a 3.019 beneficiarios y que llegará eficientemente a estudiantes de séptimo año básico en establecimientos públicos y particulares subvencionados focalizados.
1: Los computadores son de gran calidad, un notebook que contiene un procesador N150 de última generación, disco sólido de 128 GB y pantalla Full HD. Para este año, los equipos vienen con 12 meses de internet gratuito vía banda ancha móvil.
2: Increíble.
0: Suspendamos un poquito porque está ganando Egipto. Escuchemos.
2: Llegó el faraón, el rey de esta tribu, Mohamed Salah. Abriendo para 5, la dudó el Dibu Martínez, salió tarde y la definición fue una estocada, una espada al corazón, una daga al pecho. Lo está ganando Egipto 2-0 en una hora de partido. Impensado ver a Argentina en esta situación.
3: Bueno, cuando pierde la pelota Lisandro Martínez, que se había acá, van a revisar esto, que hay un foul sobre Lisandro y para mí hay un pisotón sobre el defensor. Y después Julián no puede terminar de hacerle el foul táctico a Hassan para cortar ese avance y de esta manera llegaría el gol. Ahí hay foul y por eso se cae Lisandro y pierde la pelota. Así que yo creo, con esta utilización del VAR, que seguramente lo van a anular. Pero de todas formas, un llamado de atención enorme. Ahí a Julián, que no termina de cortarlo, camiseteó, le metió la mano, pero no termina de tirarlo en zona de menos peligro, ¿no? De ser expulsado. Y después, bueno, llegaría lo que es el gol de Zico. Acá hay foul. Para mí no hay dudas,
2: ¿eh? A ver. ¿Qué dice Letesí apoyado en el VAR?
4: Así, Mike Cross. After review, careless tripping committed by number 19 of Egypt in the offensive phase. Final decision is goal cancelled, free kick.
2: Gol cancelado, tiro libre. Nos guardamos el relato. Queda en la bolsa de lo que no se irá a escuchar. Porque el gol no cayó. Había sido un golazo, Emilio.
3: Sí,
2: una tremenda transición.
3: Sí, sí, sí.
2: Pero es verdad, lo alcanza a pisar y es infracción. Bueno, el reglamento es claro.
3: Es esta nueva era del VAR, ¿no? Que retrotrae toda la actividad hasta el inicio de la jugada. Y bueno, da justicia, sí. ¿Te gusta? Y para mí, no. Porque corta la fluidez del juego. Pero es cierto que es parte de las nuevas incorporaciones y había sido un golazo. Por eso digo, llamaba atención, ¿eh? Porque Egipto no había tocado prácticamente la pelota.
0: Bueno, otra de las cosas extrañas que ha sucedido en este Mundial, pues una jugada que, si bien es cierto, hubo una infracción, pero mucho antes, ¿no es cierto?, de la jugada a la cual se convirtió el gol Egipto. Recordemos también lo otro que sucedió, que prácticamente es histórico, ¿no es cierto?, le quitaron una tarjeta roja, una expulsión a un jugador de Estados Unidos, que al final quedó eliminado. Y ahora, ¿no es cierto?, le anulan un gol a Egipto. Recordemos que Egipto está jugando con Argentina, y se dice que es uno de los favoritos, ¿no es cierto?, para ganar el Mundial. Ese favoritismo lo tienen los grandes de la FIFA, así que vamos a ver qué es lo que va a pasar en los próximos minutos, ¿eh? 1-0 en todo caso, igual está ganando Egipto a Argentina, con gol incluso que no fue convertido por Messi a través de lanzamiento penal. Estábamos con esta información de la JUNAEB, que inicia entrega de beca TIC en Ñuble, ¿eh?, que son 3.019 estudiantes que recibirán un moderno computador.
1: Sí, y el Seremi de Educación, Felipe Boguel, se mostró, por cierto, complacido con el beneficio otorgado. Dijo que la entrega de computadores se extenderá desde el mes de julio hasta la primera semana de septiembre. El objetivo es que estos computadores fortalezcan el trabajo de enseñanza y aprendizaje de los estudiantes que reciben esta beca en las 21 comunas de nuestra región de Ñuble.
5: Estamos muy contentos como Ministerio de Educación de poder echar a andar la entrega de computadores a nivel regional, la cual se extenderá desde el mes de julio hasta la primera semana de septiembre. En nuestra región serán entregados 3.019 computadores con una inversión de cerca de 1.200 millones de pesos. A nivel nacional van a ser 96.000 aparatos tecnológicos, los cuales buscan fortalecer el trabajo de enseñanza-aprendizaje que se desarrolla en las distintas comunas de nuestra región de Ñuble. Estamos en conjunto con la directora regional, Claudia Sepúlveda, con quien nos vamos a trasladar a los distintos puntos de nuestra región para poder hacer entrega de estos aparatos tecnológicos, los cuales buscan fortalecer el trabajo que nosotros estamos desarrollando en los distintos establecimientos de nuestra región de Ñuble.
0: Al respecto, la directora subrogante regional de la JUNAEB, Claudia Sepúlveda, aseguró que son computadores muy modernos, entre otras cosas.
6: Por un año de internet. Ya, con 14 meses de garantía y posee un método de rastreo. En caso que se pierda el computador, nuestros niños lo pueden volver a obtener.
7: ¿Para qué características tienen estos computadores? ¿Son de última generación?
6: ¿Cómo? Sí, son modernos, son de última generación, como bien dice usted, y le proporcionan a nuestros niños tecnología, ¿cierto? Información y mejorar el aprendizaje, que por eso viene con este método tan importante. Cuenta con 65 programas de historia, matemáticas, ciencias naturales, inglés y con inteligencia artificial.
7: Ahora las entregas se están haciendo de manera masiva por provincias. ¿Cómo se va a manejar toda
6: sí,
7: esa distancia?
6: Sí, partimos en Burles el día jueves, el día con 178 computadores con esta entrega y el día viernes con 162 computadores en la comuna de Quillón.
1: Cabe precisar que a nivel nacional el número de estudiantes beneficiados asciende a 94.445, lo que se traduce en una inversión superior a los 34.000 millones en equipos computacionales. Para nuestra región, supera una inversión de 1.114 millones de pesos, llegando para fortalecer la educación de los estudiantes.
0: Además, los computadores vienen provistos de un sistema full rastreo en caso de robo y más de 65 programas educativos con contenidos de inglés, ciencias, matemáticas e historia, junto con enlaces a aplicaciones de inteligencia artificial y nuevos recursos para estudiantes con necesidades educativas especiales.
1: Finalmente, hay que destacar que el hilo de inicio regional se realizará este jueves 9 de julio en la comuna de Bulnes, beneficiando con 178 estudiantes, para continuar el viernes 10 de julio en la comuna de Quillón, donde se favorecerá a 162 estudiantes, contemplando un calendario de entrega de la beca TIC en las 21 comunas de nuestra región de Ñuble.
8: Le informa Radio Ñuble. 13 horas, 28 minutos.

0: Bueno, estamos viendo para acá un medio de comunicación, ¿no es cierto?, que tiene mucho respaldo. Bio Bio dice: VAR salió al rescate de Argentina. Le anularon golazo a Egipto en octavo de final del Mundial. Y realmente era un golazo. Pero bueno, reiteramos una vez más que Egipto está jugando no con cualquier equipo, está jugando con Argentina. Vamos con más informaciones a esta hora en Ñuble Noticias, edición central. Un mega operativo se ha desarrollado hoy martes de forma simultánea en 4 regiones del país para desarticular una facción del Tren de Aragua. Según los antecedentes recabados, la diligencia a cargo de la Policía de Investigaciones, en coordinación con la Fiscalía, se ejecuta en las regiones metropolitanas, Maule, La Araucanía y Los Lagos.
1: Se trata de un procedimiento coordinado a través del sistema de análisis criminal, conocido como SACFI, y la Fiscalía Supraterritorial, en el marco de una investigación desarrollada durante varios meses con equipos especializados de la PDI. Durante los allanamientos se ha detenido a más de 30 personas por su participación en esta organización criminal, siendo en su mayoría ciudadanos venezolanos.
0: Además, incautó droga y elementos usados para la venta de sustancias ilícitas. Esta facción del Tren de Aragua estaría asentada en la región de la Araucanía y tendría el control de la venta de drogas.
1: La información preliminar da cuenta de que las sustancias provenían del norte del país y se entregaban en la región metropolitana, para luego trasladarlas al sur, una vez que en la Araucanía eran redistribuidas y comercializadas en las carreteras y a traficantes locales.
2: Se está metiendo en los cuartos, sí con la primera no, sí con la segunda sí. 2-0 Egipto ante la campeona del mundo.
3: De nuevo, el rebote le queda a Egipto. Nadie cierra esa posibilidad, lo dejan avanzar a Salah, solamente lo estorba un poquito Paredes. Y otra vez Zico le saca dos cuerpos a Enzo, tira el centro atrás y la definición. Tremendo. El gol, en este caso, Hassan tira el pase atrás para Zico y termina definiendo. 3 goles le marcaron a Argentina, 1 lo invalidaron por un foul. Pero ojo, las transiciones han sido letales. Los egipcios, todo mérito del equipo que dirige Hassan.
0: Fue el mismo jugador que le anularon el gol, ¿no? El que hizo el gol ahora, ¿sí? Da la impresión que sí. Ahora sí, 2-0 está ganando Egipto a Argentina por el Mundial 2026. 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
4: 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Son las 13 horas. 32 minutos.
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Bueno, lo hemos estado dando a conocer durante todos estos días, incluso desde ya comienzo de año, que este era el año de los 90 de Radio Ñuble, 90 años, ¿no es cierto?, transmitiendo para ustedes. Y hemos hecho muchas actividades, hemos realizado muchas actividades. Ayer tuvimos la grata visita de mucha gente que nos vino a visitar en horas de la tarde, nuestro estudio abierto. Anteriormente tuvimos la mateada y naturalmente que una de las cosas importantes que también se han recibido son homenajes, ¿no es cierto?, que ha sido recibido en este caso por nuestra gerente, la señora María Eugenia Vaccaro, homenaje de Archie a nivel nacional, ¿no es cierto? También han estado otros homenajes que se le han hecho, ¿no es cierto?, y que se le han entregado algunos reconocimientos. Hoy a las 4 de la tarde se recibe otro reconocimiento de parte del Senado de la República. Por tal motivo, la señora María Eugenia Vaccaro está viajando en este instante precisamente hacia esa ciudad, ¿no es cierto?, Valparaíso, para en el Congreso recibir este homenaje por los 90 años de Radio Ñuble, la sintonía. Esperamos, por supuesto, tener la conexión en el momento oportuno para poder transmitir ese instante tan especial donde nuevamente se homenajea a la sintonía grande de Radio Ñuble sus 90 años.

0: 13 horas 36 minutos. Un hombre fue detenido por carabinero de la subcomisaría Coihueco tras ser denunciado por amenazas en contexto de violencia intrafamiliar. Durante el procedimiento, además, el personal policial incautó un arma de fuego y munición que eran mantenidos de forma ilegal en su domicilio.
1: El procedimiento se registró la tarde de ayer cuando personal de servicio motorizado concurrió al lugar de las amenazas tras la alerta de una mujer afectada.
0: En el inmueble, los funcionarios se entrevistaron con la víctima, quien manifestó que su ex conviviente la habría amedrentado con su vehículo al momento de estacionar, amenazándola posteriormente, situación que motivó la inmediata intervención policial.
1: Con estos antecedentes en el lugar, carabineros procedió a la detención del imputado por el delito de amenazas simples en contexto de violencia intrafamiliar.
0: El personal policial efectuó una revisión de la vivienda del sujeto, donde encontró un arma de fuego sin inscripción y municiones, por lo que se adicionó la imputación de posesión ilegal de arma de fuego.
1: Respecto al procedimiento, el jefe de la subcomisaría Coihueco, capitán Jaime Urra, destacó el oportuno actuar del personal y el compromiso institucional con la protección de las víctimas.
0: La rápida respuesta de nuestros carabineros permitió adoptar un procedimiento oportuno que culminó con la detención del imputado y la incautación de un arma de fuego y munición mantenidas de forma ilegal.
1: Reiteramos el llamado a denunciar cualquier hecho de violencia intrafamiliar, ya que una denuncia oportuna nos permite actuar con rapidez y prevenir situaciones de mayor riesgo para las víctimas y su entorno.
0: El arma y la munición fueron incautadas por carabineros, mientras que el detenido fue puesto a disposición del Ministerio Público para su respectivo control de detención, debiendo responder por los delitos de amenaza simple en contexto de violencia intrafamiliar y posesión ilegal de arma de fuego y munición.

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1: 13 horas, 38 minutos. Con fuertes tensiones en la oposición y un quiebre interno evidente en el Partido Socialista, finalizó la primera jornada de discusión, en particular del Plan de Reconstrucción Nacional.
2: De hecho, cerca de las 15:30 horas de ayer, el anuncio del jefe del Comité PS-PPD-PL del Senado, Juan Luis Castro, sobre que iban a recurrir al Tribunal Constitucional por la invariabilidad tributaria, desencadenó un efecto dominó que finalizó con llamado entre los presidentes del socialismo democrático.
1: Al anuncio se sumó el senador del Partido Liberal, Vlado Mirosevic, y horas después la bancada de diputados socialistas haría lo propio en la voz de su subjefe, el diputado Nelson Venegas.
2: Minutos después de las 6:00 p.m, el propio Partido Socialista emitió un comunicado donde se desmarcaron de sus parlamentarios y acordaron que cualquier concurrencia ante el Tribunal Constitucional tiene que ser acordada transversalmente en una reunión que se sostendrá este jueves. Asimismo, a las 18:30 horas, en una declaración conjunta, los presidentes del PPD y la DC, los diputados Raúl Soto y Álvaro Ortiz, respectivamente, hicieron un llamado al orden dentro de las fuerzas opositoras. En ese sentido, Soto extendió un llamado a no dar un triste espectáculo de división frente a un proyecto de la importancia de la mega reforma.
3: No podemos dar un triste espectáculo de división ante una acción tan relevante respecto de un mal proyecto como esta mega reforma, anunciando acciones anticipadamente y sin una decisión política tomada en su conjunto.
2: Por su parte, desde la bancada socialista, los diputados defendieron su autonomía a la hora de pronunciarse y su requerimiento como tal, al haber sido una decisión tomada de manera unánime, y argumentando que, en los términos que plantea el proyecto, la invariabilidad tributaria ataría de manos a 6 gobiernos más. Incluso en los pasillos del Congreso, algunos parlamentarios bromeaban con que las peleas internas son el espíritu del verdadero Partido Socialista.
1: Pero las señales de quiebre fueron más allá, y es que el diputado Daniel Manucheri, del Partido Socialista, aseguró que no se siente representado por las decisiones de la presidenta de la colectividad, la senadora Paulina Podanovich.
4: No compartimos la manera como se han conducido las negociaciones del Partido Socialista con el gobierno, pero creo que eso es parte de discusión interna que tenemos. En muchas cosas yo no me siento representado por ella, eso es evidente.
2: Sin embargo, la senadora Vodanovic intentó desdramatizar los dichos cruzados, respaldando el actuar del diputado Venegas y el senador Castro en representación de sus bancadas, pero sin representar el sentir del partido.
5: Simplemente ambos actuaron como voceros de sus bancadas, pero evidentemente que todo esto requiere una conversación con el resto de los partidos políticos, y así lo vamos a hacer el día jueves. Yo ya hablé también con los presidentes de los partidos.
1: En cuanto a la tramitación del proyecto de reconstrucción nacional en la Comisión de Medio Ambiente, el foco estuvo centrado en los mismos dos puntos que se robaron la discusión en la Cámara de Diputados: la modificación a la estructura del Servicio de Evaluación de Impacto Ambiental y el seguro, como lo denominó la Corte Suprema, de restitución por parte del Estado en caso de que una resolución de calificación ambiental sea invalidada.
2: Sobre este punto, el ministro de Hacienda, Jorge Quirós, afirmó que no cuenta con antecedentes de legislaciones similares en el mundo, y lo comparó directamente con un seguro como tal.
6: Ejemplos idénticos en otras legislaciones no dispongo. Es un típico caso seguro. Es un riesgo muy, muy pequeño, pero un gasto muy, muy grande para el inversionista. Por lo tanto, eso ocasiona que la mayoría de los inversionistas en proyectos grandes esperan a que terminen todos los procesos antes de hacer la inversión.
1: De esta manera, con el plazo de indicaciones cerrado, este martes la Comisión de Medio Ambiente votará en particular el Plan de Reconstrucción Nacional en una sesión convocada para esta hora, para total despacho, para luego entregar el proyecto a la Comisión de Trabajo, que lo discutirá el día de mañana.

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1: Trece horas, 43 minutos.

0: Gol de Argentina, ¿no? Gol de Argentina. Y lo validaron, ¿eh? A pesar de que podría haber habido posición de adelanto, pero como es Argentina, se valida inmediatamente el gol. Vamos con más informaciones. De las 22 propuestas de la mesa por el desempleo, hay una en particular que está generando más revuelo y que llegaría a modificar una conquista de la administración Gabriel Boric, la ley de las 40 horas.
1: En la esfera técnica coinciden en que se requiere de mayor flexibilidad en el mercado laboral, pero con algunos matices. En cambio, del mundo sindical llaman a la oposición en el Congreso a pronunciarse.
0: Las propuestas de los técnicos se plantea extender el periodo de referencia para el cálculo de promedio de la jornada, pasando de las actuales 4 semanas al promedio OCDE de unas 15 horas o hasta 52 semanas, como en el caso de Alemania, Suecia y Países Bajos.
1: Esa mayor flexibilidad consideraría un techo absoluto de horas semanales, como el que establece el artículo 31 del Código del Trabajo, que fija como límite 52 horas semanales, sumando horas ordinarias y extraordinarias.
0: Si bien la mesa recomienda que esta norma se aplique también a los contratos especiales y a los sistemas excepcionales de distribución de jornada, la idea sigue siendo analizada por diversos actores.
1: Pedro Peña, director de litigación y socio del Soy Trabajador, señaló que la actual ley de 40 horas sí tiene flexibilidad y alertó sobre un cambio de este tipo en la carga para los trabajadores.
0: La flexibilidad puede existir, pero con resguardos reales. Si se elimina o debilitan esos resguardos, la flexibilidad deja de ser un equilibrio y pasa a ser precarización, sentenció Peña.
2: La flexibilidad puede existir, pero con resguardos reales. Si se eliminan o se debilitan esos resguardos, la flexibilidad deja de ser equilibrio y pasa a ser precarización.
1: Sobre esa idea, el abogado laboral socio de Albagli Saliansnik, Jorge Arredondo, dijo que todo cambio que fomente la contratación será bien valorado, aunque advirtió que se requiere un cambio legislativo.
0: En cuanto a la posibilidad de tener contratos por hora, por una cronología mayor a la semana o ciclos de 4 semanas, me parece correcta en la medida que se dicte la ley respectiva. Esto requiere cambio legislativo, remarcó el abogado.
3: En cuanto a la posibilidad de tener contratos por horas por una cronología de tiempo mayor que la semana o ciclos de 4 semanas, me parece correcta. En la medida, obviamente, que se dicte la ley respectiva, esto requiere un cambio legislativo y que se establezcan ciclos mayores.
1: Las organizaciones apuntan a un desconocimiento de la administración del presidente José Antonio Kast sobre la realidad de los trabajadores. Los acusan de gobernar para el gran empresariado y denuncian que instancias como el Consejo Superior Laboral no sirven cuando terminan enterándose de todo por la prensa.

0: Bueno, y empató Argentina, ¿vos? Empató Argentina, iba perdiendo 2-0, luego 2-1 y ahora 2-2. Empató Argentina entonces y está 2-2 con Egipto. Gol convertido por Messi, parece que sí. Uno de los goleadores de este mundial, Messi, el regalón de la FIFA. Vamos a ver si efectivamente fue Messi o no. Lo estamos comentando porque esto nos está siendo transmitido por la señal abierta del canal. Exactamente, fue Messi el que convirtió entonces el 2-2 para Argentina entonces. Muy bien, vamos a estar muy atentos a aquello porque seguramente usted también quiere saber acerca de este encuentro. Reiteramos, la televisión abierta nos está transmitiendo, pero nosotros tenemos la posibilidad de contárselo a esta hora en Radio Ñuble. Vamos con más informaciones.
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2: Trece horas, 48 minutos.

0: Carabineros dio de baja 4 funcionarios pertenecientes a la Segunda Comisaría de Cartagena luego de que fueran vinculados a irregularidades en el resguardo de evidencia tras un procedimiento por contrabando de cigarrillos en la región de Valparaíso.
1: De acuerdo con los antecedentes policiales, el caso se originó luego del volcamiento de un camión registrado el pasado sábado en la ruta G974 en la comuna de Cartagena. Al interior del vehículo se trasladaba una importante carga de cigarrillos de contrabando, la que debía quedar bajo custodia policial tras el procedimiento.
0: Según los antecedentes del caso, los funcionarios fueron acusados de haberse quedado con parte de la carga incautada. A través de un comunicado, la Prefectura de Carabineros de San Antonio informó que, producto de los controles internos, la institución desvinculó a 4 funcionarios pertenecientes a la Segunda Comisaría Cartagena por no haber resguardado debidamente la evidencia tras un procedimiento de contrabando de cigarrillos.
1: La institución también confirmó que los antecedentes fueron puestos a disposición de la justicia militar. Del hecho, se dio cuenta la Fiscalía Militar sin perjuicio de iniciar un sumario administrativo de rigor, señaló el comunicado oficial. Como Carabineros de Chile, no aceptamos ni permitiremos el actuar de ningún funcionario que no se adhiera a la doctrina institucional, enfatizaron desde la institución.
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3: Trece horas, 50 minutos.

0: El Ejecutivo ingresó durante la noche de el lunes sus primeras indicaciones a proyecto de ley de reconstrucción, la también llamada mega reforma, en una jornada clave para la tramitación del texto.
1: Hoy martes la Comisión de Medio Ambiente, Cambio Climático y Bienes Nacionales del Senado debe votar hasta su total despacho más de 200 indicaciones antes de que el proyecto pase a las comisiones de trabajo entre miércoles y jueves y de Hacienda la próxima semana.
0: El paquete del gobierno se concentra exclusivamente en materias medioambientales, uno de los capítulos que ha concentrado el mayor rechazo transversal desde que el Senado aprobó la idea de legislar el 24 de junio por el margen mínimo de 26 votos a favor, 23 en contra y una abstención.
1: Uno de los ajustes más relevantes dice relación con la indemnización por anulación del RCA. El Ejecutivo mantiene, pero precisa, una de las normas más controvertidas del proyecto, el derecho de los titulares de proyectos a que el fisco les indemnice los gastos directos, efectivos y no recuperables cuando su resolución de calificación ambiental, RCA, sea anulada por sentencia judicial firme.
0: La indicación aclara que la cobertura opera ante cualquier sanción jurídica que prive a la resolución de sus efectos, no solo por la nulidad propiamente tal, y excluye el beneficio cuando el titular haya incluido o incurrido en infracciones, dice, gravísimas, conforme a la ley 20.417, causar daño ambiental no reparable, generar riesgo significativo para la salud, eludir el sistema de evaluación de impacto ambiental CEIA o incumplir las condiciones de su propia RCA.
1: El procedimiento se ejecuta mediante una comisión de tres peritos designada por el Ministerio de Hacienda, con posibilidad de reclamo judicial ante la Corte de Apelaciones de Santiago. El Ejecutivo también rediseña el artículo 20 de la Ley 19.300, crea un recurso especial de reclamación ante el director ejecutivo de la SEA para declaraciones de impacto ambiental o ante un comité de ministros que deberá sesionar al menos 10 veces al año para estudios de impacto ambiental, con plazo de 30 días para reclamar y de 30 a 60 días para que la autoridad resuelva. Solo después de agotada esa vía, procederá el reclamo ante el Tribunal Ambiental dentro de 20 días.

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1: 13 horas, 54 minutos.
2: Hasta 3 años de privación de libertad arriesgarán los delincuentes que sean sorprendidos arrojando objetos desde el exterior hacia los recintos penitenciarios del país. La nueva normativa busca frenar de raíz los populares pelotazos, castigando con penas efectivas el contrabando.
3: El inédito castigo penal establecerá sanciones que irán desde los 61 días hasta los 3 años de cárcel, presidio menor en su grado mínimo o medio. Además, la condena aumentará en un grado si el elemento ingresado facilita fugas masivas o vulnera gravemente el control de los gendarmes.
2: De acuerdo a los antecedentes legislativos de la iniciativa, el texto fue recientemente visado por una comisión mixta con respaldo unánime. Los parlamentarios acordaron modificar el artículo 304 bis del Código Penal para tipificar explícitamente el ingreso de sustancias por vías no destinadas a ese fin.
3: Según precisa el documento despachado, estas nuevas penas de encierro se aplicarán con todo su rigor legal, sin importar si el lanzamiento se concreta o si solo queda en calidad del intento. Tras ese acuerdo, la tramitación quedó lista para ser votada de manera definitiva por la Cámara de Diputados y el Senado.
2: Finalmente, los registros del proyecto estipulan que estas modificaciones operarán de forma acumulativa frente a ilícitos paralelos. El texto oficial advierte que esta sanción se aplicará sin perjuicio de las penas que corresponda si el hecho constituye un delito mayor.
3: Bajo esta premisa, el escrito legal obliga al sistema de justicia a imponer el castigo más severo posible. Esto significa que si el paquete interceptado revela un delito de alta gravedad, como el tráfico de armas de fuego o droga, el infractor sumará las condenas asignadas a esos graves crímenes.
2: Gol de Argentina. 3-2, ¿eh? Se pone arriba Argentina frente a Egipto. Recordemos una vez más que iba ganando Egipto 2-0, ¿eh? Luego le empató Argentina y ahora se pone arriba, ¿eh? Por 3-2. Argentina entonces frente a Egipto.
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2: ...12 grados 2 décimas la temperatura en este instante en nuestra ciudad, 12 grados 2 décimas... la temperatura máxima para hoy está pronosticada en 13 grados... ¿no? Falta poquito. La presión barométrica es de 1018 milibares y la humedad alcanza el 73%. Con ello ponemos punto final a nuestro principal informativo Ñuble Noticias edición central, invitándoles por supuesto a permanecer en sintonía, porque se viene Ñuble Deportivo. Gracias, buenas tardes.
3: Buenas tardes.

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1: 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Son las 13 horas, 58 minutos.
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1: ¿Cómo están? Buenas tardes, Ñuble Deportivo. Comienza martes 7 de julio. 2:03 PM. En este momento está por finalizar el encuentro entre Argentina y Egipto y lo dio vuelta Argentina y iba perdiendo 2-0. Ahora lo va ganando 3-2. Minutos ya casi 10, pudieron 7 minutos, pero ahora 10 minutos de juego. Vamos, escuchemos lo que los últimos minutos, los últimos segundos ya de este partido.
2: Intenta Egipto con las últimas, lo que le queda, intentaba en zona 14 buscar el cabezazo, recupera Argentina que intenta salir ahora, está habilitado Lautaro y tiene pierna fresca porque ingresó hace poquito. Ya van 10, la quiere meter ahí en el baúl, a la pelota. Y esto la sabe hacer muy bien Lautaro, tratando de que se desespere el rival y le cometa la falta. El rebote y mira lo que hace, claro. Le termina pegando. Bueno muchachos, pero qué necesidad. Juguemos a la pelota, juguemos al fútbol. Juguemos el picado, que está bueno.
3: Y Atia ya está amonestado, ¿eh? Pero Lautaro es un fenómeno en eso, en controlar la pelota y difícil sacársela.
2: Toca Enzo, de manos para Lautaro. La terminó perdiendo el delantero argentino.
1: La sintonía grande de la Ñuble está ahora con Ñuble Deportivo. Los últimos minutos de Argentina con Egipto.
2: No sé hasta cuándo se juega. Y ahí está. Silbatazo del ETCIE. Ahora sí la historia se ha escrito. ¡Qué partido de locos! ¡Qué partido de locos! Argentina jugando mal. Argentina viene su superada por Egipto. Le termina ganando un partido a pura garra, puro corazón. Así como lo sufrió con Cabo Verde. Termina clasificando Argentina a los cuartos. Ya está con destino a Kansas y a la espera de lo que va a acontecer más tarde en la pantalla de eSports entre Colombia y Suiza. Argentina, si le quiere sacar el título, mire, lo sigo diciendo, la tiene que matar en el campo.
3: Totalmente, una selección que se vio superada por completo, desde lo futbolístico, desde las ideas también. Pero bueno, la jerarquía, las individualidades, el ímpetu, es parte de lo que nos ha demostrado esta Argentina, ¿no? Que nunca hay que darla por muerta. Lionel Messi nos sigue demostrando porque es el mejor de la historia. Y aquí vengan todas las discusiones que quieran, ¿eh? En 5 minutos te cambió un partido. En 5. No había... Había un errado en penal, había errado muchos pases. No tenía el físico, no tenía el ritmo que ha tenido en partidos anteriores. Por ejemplo, en el debut, donde la rompió toda con su hat-trick. Pero, sin lugar a dudas, con esas lágrimas nos dice lo difícil que ha sido este partido y lo difícil que ha sido el Mundial, pasando además por una situación personal complicada con su padre. De todas formas, saca adelante la casta, la jerarquía que tiene y de esta manera encamina a su equipo, inspirado en él, en seguir corriendo y buscar la victoria. La verdad que ha sido...
1: Muy bien, ahí estaba entonces ya lo que es esta clasificación a cuartos de final de la selección argentina. Ahora tendrá que esperar rival que saldrá de esta tarde. Así como hemos estado revisando todo el Mundial en general, recordemos que más tarde jugará Colombia, otro sudamericano, frente a Suiza. Eso se viene luego. Resultados que se viene también en el Mundial, también en otros deportes, acá en Ñuble Deportivo. Recordemos que en semifinales de Wimbledon, Sinner superó a Straffa y volvió a semifinales de Wimbledon, este gran slam del tenis. El Seafood y el Anhuf acusan que el 42% de los jugadores extranjeros está sin autorización laboral. Y Ñublense preparándose para su partido mañana con la semifinal de ida frente al cuadro de O'Higgins. No de mañana, del jueves. Tenemos más notas en relación a ello a través de la sintonía grande de la Ñuble y Ñuble Deportivo.
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4: 14 horas, 11 minutos.
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1: Ñuble Deportivo en la sintonía grande de la Ñuble. Saludo inmediatamente a don Jorge Hernán Quijada. Jorge, ¿cómo está?
6: Hola, ¿qué tal? ¿Cómo te va? Buenas tardes, Felipe. Buenas tardes a todos los oyentes a esta hora de Ñuble Deportivo. Aquí estamos para hablar de deporte, no mostrar lo que fue la jornada del día de ayer, también inolvidable para esta radio, con estas actividades, tanto la Matías durante la mañana como también la Danía, la gente durante la tarde a visitar los estudios y a participar de un gran show que se montó en el patio, por supuesto, de esta casa radial. Sí. Que estuvo también lleno de alegría, canto, regalo, en fin, una serie de cosas que se desarrolló, así que por lo tanto viene ahí por lo que fue esta celebración de los 90 años de esta radio Ñuble, que tendrá una segunda patita, me dijo usted, en el mes de agosto, ¿no?
1: Sí, pues vamos a tener ahí un show en el Teatro Municipal, con bastantes invitados, artistas, así que va a estar muy bueno también para seguir compartiendo estos 90 años y especialmente con la gente, Jorge.
6: Muy bien, pues vamos a lo que acaba de terminar, pues hace poquito rato, usted ahí está en los minutos, por supuesto, finales de este partido entre Argentina y Egipto, un partido que Egipto lo ganaba por 2-0, incluso se le anuló un gol a Egipto que pudo haber sido el tercero, el lapidario, lo que hubiese matado prácticamente a Argentina, pero Argentina tiene estas cosas, de la lucha, la entrega, no dar por perdido un balón, y finalmente logró dar vuelta al partido, lo ganó por 3-2, minuto 92, si no me equivoco, el último gol de Argentina. Ahora, me queda una duda, ¿por qué Egipto sacó al goleador? Siendo que era el mejor, el que más estaba inquietando, el que más estaba complicando a la defensa argentina. Ahora había un llamado de Infantino a todo esto, puede ser, porque Infantino, ojo, ya se habla de la salida de Infantino de la FIFA, ya se habla de la salida Infantino de la FIFA, esto a raíz de lo que fue este tema que hizo Trump del llamado al jugador que le sacó la roja. Y todo aquello. Así que por lo tanto es muy probable que Infantino tenga que dejar la FIFA después de este mundial, porque se habla de una rebelión que definitivamente van a ser las
1: de varias selecciones, organizaciones,
6: de asociaciones de ligadas a la FIFA, a raíz justamente de este hecho. O sea, ¿cómo un presidente puede mandar cuando la FIFA dice a mí no me manda nadie? Yo soy un ente absolutamente autónomo. ¿Ah? A mí no me gusta ni siquiera andar metido en los tribunales. Si alguien tiene problemas, sale de la FIFA. Mira, el presidente le pegó un puro llamado, Infantino acudió y soltó rápidamente esta instancia. Bueno, ganó Argentina y se mete en los cuartos de final, está dentro de las 8 mejores selecciones del mundo con respecto justamente a esta instancia, y tendrá que enfrentar al ganador del partido que se juega a las 4 de la tarde entre, si no me equivoco, ahí está Colombia y
1: Suiza.
6: Así que por lo tanto
1: a las 4 horas,
6: sí, a las 4 de la tarde, dentro un ratito más, exactamente. Así que por lo tanto ahí a entender lo que aquello significa con todo lo que se ha vivido durante esta jornada. Pero ayer también, Felipe, la decepción para mí fue definitivamente el partido entre España
1: y Portugal.
6: Un Portugal que jugó definitivamente a no perder, y la gran mayoría de las veces los equipos que juegan a no perder terminan perdiendo. No puedo hablar por todos, pero hablemos en un 90%. Y ayer Portugal no fue la excepción, y después que le hicieron el gol apareció Portugal y comenzó a llegar, comenzó a inquietar, pero ya era muy tarde.
1: No,
6: ya
1: era muy tarde. Reaccionar.
6: Exacto, tarde, para tarde. Reaccionar, para cualquier cosa, y bueno, se queda sin mundial el conjunto de Portugal, y Cristiano Ronaldo obviamente también se queda sin la posibilidad, y ya lo dijo también Felipe, de que para él este era su último mundial.
1: Sí, pues exactamente, fue en el minuto 92, Merino ahí por el gol de España, así que triunfo al final y despedida para el Cristiano Ronaldo de su selección.
6: ¿Y en el otro partido, Felipe? ¿Ayer?
1: Estados Unidos 1, Bélgica 4.
6: Sí, era lo lógico. O sea, con esto ya definitivamente los tres organizadores, hablamos de Estados Unidos, de Canadá y de México,
1: fuera.
6: Están fuera del Mundial, ¿no? Y dentro de los sudamericanos, el único que está metido en cuarto es Argentina, con este triunfo de hace un ratito atrás frente a Egipto.
1: Sí, señor. Y después esperemos Colombia, digamos.
6: Exacto. Esperemos por el equipo que Colombia sudamericano le haga la gracia a Suiza.
1: Exacto.
6: Y ojo, se daría un partido que los argentinos no quieren jugar, que justamente enfrentar a Colombia, no quieren. Así que por lo tanto los argentinos, yo leí hoy día en la mañana por ahí, que los medios especializados, que lo único que quieren es que Suiza le haga la gracia, porque la verdad es que saben que Colombia es una selección fuerte, una de las selecciones que les costó en las clasificatorias a nivel sudamericano, y por lo tanto no estaría siendo la excepción con respecto a lo que es este hecho, y por lo tanto, bueno, vamos a ver en qué termina aquello. Lo cierto es que ganó Argentina a Egipto. Hay unos reclamos que están haciendo ahí el Banco de Egipto, pero bueno, ya todo esto a la FIFA nomás, porque ya terminó el partido, ganó Argentina, y veremos qué va a pasar a las 4 de la tarde entonces con Suiza y Colombia, en donde esperemos le vaya bien ahí a Colombia. Vamos un poco a la Copa Chile, don Felipe, también, porque ayer se jugaron los últimos dos partidos, ¿no?
1: Sí, señor, ahí en el Estadio Monumental jugaba Colo-Colo con Recoleta y empataron 2-2.
6: Ganando Recoleta.
1: Sí, penales. Pues, exactamente.
6: De Proboste, uno que jugó aquí, Branco Proboste.
1: Sí, Branco Proboste, exactamente. Dirigió don Piero Massa, empate entonces entre Colo-Colo y Recoleta. Y el otro partido que se jugó ahí en Talcahuano, Concepción le ganó 2-0 a Deportes Temuco. Don Juan Sepúlveda estuvo ahí en el triunfo de Lila.
6: Oye, a propósito, esto es extraoficial, porque todavía queda una fecha. Recordemos que algunos partidos incluso que se van a jugar ya a partir de este día miércoles, Felipe, se van a empezar a jugar algunos partidos, sobre todo los únicos que no van a jugar en esta mitad de semana son los equipos que están en esto de la Copa de la Liga. O sea, hablamos de Ñublense, hablamos de O'Higgins, hablamos obviamente del cuadro de Calera y hablamos del cuadro de Coquimbo y obviamente sus rivales, ¿no? En el caso de Ñublense, O'Higgins no va a jugar, tampoco lo va a ser el que tenga que enfrentar, por así decirlo, al conjunto de O'Higgins en la Copa Chile, ni tampoco tendrá que jugar, que lo hacía con Coquimbo o con Calera. Así que esos partidos quedaron para el día 4 de agosto, pero el resto se juega entre hoy, mañana y pasado. Por lo tanto, vamos a tener claridad también de aquello. Ahora, es muy probable, de manera extraoficial, Puerto Montt, Temuco y Deportes Concepción debiera salir más o menos el rival de Ñublense ya en los octavos de final. Ya en los octavos de final. Reitero, son los probables, no estoy diciendo que eso va a ser, pero por lo que está ocurriendo hasta este minuto, eso debiera ocurrir. La claridad la vamos a tener ya seguramente
1: en la última fecha.
6: No, con los equipos de que juegan esta semana, que juegan ahora mitad de semana, miércoles, jueves y viernes, ya vamos a tener claridad cuál va a ser el equipo que va a enfrentar a Ñublense.
1: Exactamente, pues vamos ahí a ver quién va a ser el rival de los Diablos Rojos.
6: Sí, lo único que dirimía, cambiaría la historia, es si Ñublense perdiese el primer lugar de su grupo. Que en el último partido perdiera Rangers, ganara Curicó el partido de ahora de mitad de semana, y Curicó se quedara con el primer lugar. Sería la única modificación, pero reitero, Puerto Montt, Temuco, Deportes Concepción, de uno de los tres debiera ser el próximo rival de Ñublense en la siguiente ronda del octavo final de la Copa Chile.
1: Exactamente, así que ahí ya está más al día lo que se refiere a la Copa Chile, y ya viniéndose luego entonces la fecha 6.
6: Exactamente.
1: La fecha 6.
6: ¿Sí? A propósito, si el tenis nuestro no lo está pasando bien con nuestros tenistas, con todo lo que está viviendo Jarry, con lo que pasa con Garín, con lo que pasa con nuestro Tomás Barrio también, que no ha podido entrar a estos los grandes slams últimamente, con lo que pasa con Tabilo, la raqueta número uno de Chile. Fíjate que el 6 de junio pasado, Sergio Elías dejó la presidencia de la Federación de Tenis de Chile y el elegido para reemplazarlo fue Milovan Kecevic. Sin embargo, allá casi un mes de aquel proceso, ¿ya? Fíjate, la crisis está desatada en el tenis chileno y hay un quiebre que es total. La razón, la serie de causas judiciales que estaría enfrentando el nuevo presidente del fútbol, del tenis chileno, y que no son pocas. Y es que el dirigente aparece vinculado a investigaciones de delitos como amenazas, lesiones, estafa, falsificación o uso malicioso de documento privado, asociación ilícita, ejercicio ilegal de la profesión, conducción en estado de ebriedad, obtención fraudulenta de crédito e infracciones aduaneras, según se ha revelado a través de un reportaje que hizo Canal 13. Incluso hasta su título de ingeniero comercial está en duda. Según el citado medio, el nombre RUT de Kecevic no está incluido en los registros de la Universidad Bolivariana, institución en la que se supone que estudió. Esto es importante debido a que a contar con ese título profesional es uno de los requisitos que se piden para ser candidato a la presidencia de la Federación de Tenis de Chile. Con ese panorama, cuatro directores de la mesa que fueron electos hace pocas semanas renunciaron. Se trata de Francisco Polma, Cristóbal O'Ryan, María Eugenia Fernández e Iván Navarro. El tenis no se merece a un presidente como él que fue electo, sentenció Navarro a Canal 13. No solo eso, también han impugnado la elección de María Lorena Escobar, quien iba a asumir como directora. El motivo, tenía una condena por apropiación indebida del año 2007. El escenario actual entonces tiene a Kecevic con otros tres directivos que quedan, como son Úrsula Cortés, Valentina Marín y Gabriel Di Marco, pero con cuatro integrantes no se puede asumir formalmente. Juan Bugueño, que perdió la elección con Kecevic, es quien lidera la acción que busca impugnar la presidencia del dirigente. ¿Qué me parece?
1: No,
6: mal panorama, viejo. ¿Cómo no se va a revisar antes de todos los antecedentes de quienes están postulando? Oye, si Jorge Quijada se postula a cualquier presidencia, lo mínimo es, ¿cómo está el pedigré de don Jorge Quijada? ¿Tiene problemas judiciales? ¿No tiene problemas judiciales? ¿Qué tipo de problemas tiene? ¿Tiene problemas de violencia intrafamiliar? ¿No tiene problemas? ¿Tiene problemas con, no sé, po? Es lo mínimo, claro, que hay que, obviamente, sí, creo yo, ¿no?
1: Sí, verificar. Correcto.
6: Ante cualquier elección, sea de junta de vecino, de club deportivo, de lo que sea, de lo que pase. Y a propósito, ya que estamos en esta, hubo una pelea en el fútbol amateur de Chillán fin de semana.
1: Creo que en dos.
6: En una cancha, por lo menos yo sé de una, ¿no? En donde ahí ocurrió estos hechos en un partido que se desarrolló. Incluso hay un video, hay imágenes que están circulando, ¿no? Que realmente hablan de la violencia que hoy día existe en el fútbol amateur, aunque sea un partido, aunque sea en una serie. Eso no puede ocurrir. Castigo de por vida para todos los involucrados. Castigo de por vida para todos los involucrados. Tan simple como eso. ¿Ah? Y suspender la serie completa, completa, aunque hayan personas que no hayan tenido nada que ver. Pero es la única forma que comencemos a limpiar el fútbol amateur. Lo hemos dicho miles de veces. Miles de veces, ¿ya? Y esto habla, reitero, se están jugando la Copa del Mundo, se están jugando el título intergaláctico, no sé. Es un partido de fútbol, ¿no más, viejo?
1: Gente que de repente lo piensa en su equipo.
6: Nuestro. Aquí nadie se está jugando la vida o muerte, aquí no depende de que alguien viva o de que alguien va a morir. Es el club de tus amores, de acuerdo. Es como se vive el fútbol, de acuerdo. pero estos incidentes no pueden pasar. Aquí el directorio de ANFA Chillán, de una vez por todas, más allá que su presidente lo tengan impugnado, no lo tengan impugnado lo del presidente de ANFA Chillán, es el directorio, es la comisión la que definitivamente disciplina, tiene que dar un castigo pleno, claro, conciso. Primero, para los jugadores, nunca más puedan vestir ninguna camiseta del fútbol amateur en Chile. Es la única forma que tenemos de sacar a nuestra gente de encima, desde los jugadores involucrados. Segundo, si hay también barristas de algún equipo involucrado, fuera, no puede ingresar más a un campo de juego. No puede ingresar más a un campo de juego. Es la única forma, ¿no?, que tenemos de poder, reitero, limpiar esto. De poderlo limpiar. Aquí no puede pasarse por desapercibido este hecho. ¿Ya? Y por lo tanto son las sanciones máximas. Si aquí no sacamos nada con castigar, aquí hemos tenido ejemplos de 6 meses, de un equipo completo, con toda su serie, y aún así no se aprende. Aún así no se aprende. Y después, cuando los medios de comunicación, como el nuestro, una radio, televisión, hablan, estamos poniendo mucho color. Estamos diciendo cosas que no son. Estamos inventando estos hechos. Ahí están las imágenes. Ya hoy día con un teléfono cualquiera graba cualquier cosa. Ahí están las imágenes, tan claritas. Se ven claros los rostros. Se ven claros incluso los números de las camisetas. Creo que una vez por todas, el fútbol amateur tiene que dar una instancia, ¿no?, de sensación de que realmente las cosas se están haciendo bien. Es más, esto ya está en antecedente de la delegación presidencial y obviamente también de las autoridades policiales. Así que también van a tomar cartas en el asunto. Seguramente se van a reunir con la dirigencia de ANFA para tomar, reitero, acciones justamente a este hecho, porque esto es lo que se quiere erradicar. O sea, a mí no me vengan que aquí en las canchas del fútbol amateur no hay violencia, a mí no me vengan que no hay droga, a mí no me vengan que no se toma, a mí no me vengan con esa. Porque es cosa ver las canchas el día domingo terminados los partidos. Botellas de cerveza, botellas de bebida. Ya, aquí me está mostrando específicamente Felipe.
1: Sí, los más datos, digamos.
6: Para tener mayores antecedentes con respecto justamente a este hecho. Y esto habla que esto ocurrió el fin de semana en el complejo Río Viejo, más encima, en el complejo Río Viejo. ¿Ya? En un partido que jugaron Unión Mardones y San Miguel. ¿Ya? En el partido también de serie honor entre Vicuña Maquena y el Sauce. ¿Ah? Porque fue amenazado por la hinchada saucina el árbitro. Se esperan drásticas sanciones por la Comisión de Disciplina de ANFA Chillán. Es lo mínimo. Reitero. ¿Ah? Y de una vez por todas, si es la única forma de ir limpiando el fútbol amateur. Si es la única forma, si cuando nosotros decimos estas cosas, yo sé que obviamente complica. Mira, aquí me está llegando información también a través de nuestras redes. Ya lo estaba leyendo, dice el Sauce Vicuña Maquena y Unión Mardones San Miguel. Sí. Ambos partidos se jugaron en el complejo Río Viejo, viejo. Yo te vuelvo a retar, ¿qué estamos jugando? La final de un título internacional, intergaláctico, la Copa del Mundo. Estamos jugando simplemente un partido. ¿Qué estamos esperando? ¿Que aquí nuevamente veamos lo que pasó allá en la quinta región? ¿Que alguien saque un arma y le dispare a alguien? ¿Eso es lo que estamos esperando que llegue a ocurrir en nuestro fútbol amateur? Es la única forma de que tenemos que erradicar estos hechos. Y reitero, yo vuelvo a decirlo, no vengan que aquí no hay consumo de alcohol y droga en las canchas de fútbol amateur. Lo hay. Y es cosa, reitero, de darse una vuelta terminados los partidos. ¿Cómo están las cajas de botellas de cerveza en la afuera? Y de latas de cerveza. ¿Y para qué les digo el tema? Voy a hablar simplemente de algo que yo lo veo siempre cuando hay fútbol amateur cerca donde yo vivo. La marihuana. Así que, por lo tanto, insisto, creo que una vez por todas, la Comisión de Disciplina, sobre estos dos hechos, debe ser lapidaria, independiente de la serie. Desconozco cuáles son las series. Pero debe tomar determinaciones drásticas. Castigo de por vida. Es la única forma que a esta gente la saquemos del fútbol amateur. Usted la maleza mala la tiene que sacar de raíz y erradicarla. Es la única manera que usted puede limpiar realmente el fútbol amateur. Reitero, más allá de un problema que hoy día existe entre la regional y la Asociación de Fútbol Amateur de Chillán, ya, en donde se ha impugnado la reelección del actual presidente del fútbol amateur. causa, razón y circunstancia, la verdad es que desconocemos, pero me voy a encargar de buscar aquellas conversaciones con los dirigentes para poder tenerles esa información. Pero reitero, insisto, la Comisión Disciplina es un tema autónomo y como autónomo debe funcionar sí o sí. Y vuelvo a reiterar, no castigando por 6 meses ni por un año, de por vida. Así es la única forma en que duele y hay que sacar a esta gente que nada tiene que hacer en los clubes de nuestro fútbol amateur.
1: Y esa gente que ocasiona daño, Jorge, que Racing.
6: Sí, mira, aquí me llegaron incluso hasta los videos, ¿eh?
1: A su que equipo.
6: Andan circulando, me llegaron los videos para tener incluso más información. Gracias ahí al auditor que está atento a enviarnos esta información. Muchas gracias. Pero reitero, esto no puede estar pasando. Debemos de una vez por todas, reitero, limpiar el fútbol amateur, porque después los dirigentes te dicen, no, si nunca fue eso, nunca ha pasado eso en el fútbol amateur. Mentira, ahí están los videos. Hoy día cualquiera graba, cualquiera hace cualquier cosa. Bueno, don Felipe, ¿qué
1: sí,
6: más tenemos?
1: Tenemos, en Bélgica,
6: ¿ya?
1: ¿Se acuerdan de Trump?
6: Sí.
1: Tras goleada a Estados Unidos en el Mundial y le dedican portada. ¿Aló, sí. Donald? Por lo que pasó, digamos,
6: con el partido. Claro, por el llamadito de teléfono.
1: Claro. Así que ahora ya, entre comillas, en ese sentido, no sé si será burla, pero se acordaron ahí del presidente de Estados Unidos, los de amigos de Bélgica, con el triunfo de anoche.
6: Exactamente. Oye, el Comité Olímpico Internacional, Felipe, acordó este día martes revocar, escuche bien, la suspensión al Comité Olímpico Ruso. Recordemos que hay una medida, y usted sabe qué pasó,
1: ¿sí?
6: Medida que estaba vigente desde octubre del año 2023 y que ha abierto la puerta para que sus deportistas, hablamos del Comité Olímpico Ruso, puedan competir en los Juegos Olímpicos de Los Ángeles 2028 bajo el nombre incluso de Rusia. Fíjate que la decisión fue adoptada por el Comité Ejecutivo del COI, hablamos del Comité Olímpico Internacional, que además ha recomendado a las federaciones internacionales suprimir las restricciones aplicadas a los atletas rusos por la guerra de Ucrania y los antecedentes vinculados al dopaje en París 2024 y en los Juegos de Invierno en Milán Cortina, en donde los deportistas rusos compitieron como neutrales. El organismo explicó que tomó la medida tras el inicio de un proceso clasificatorio para Los Ángeles 2028 y ante la necesidad de ofrecer igualdad en el acceso a todos los atletas. La resolución se produjo luego de un dictamen de la Comisión de Asuntos Jurídicos que estableció que el Comité Olímpico Ruso ya no incluye organizaciones deportivas regionales de territorios bajo jurisdicción del Comité Olímpico Nacional de Ucrania. Pese a la normalización provisional, el Comité Olímpico dejó pendiente su definición sobre la exhibición de la bandera, el himno y los colores de otros símbolos rusos en competiciones olímpicas.
1: Muy bien, y en el tenis, Jorge Hernán, el italiano Jannik Sinner, número uno del mundo, superó el calor de Londres y además superó a Jan-Lennard Struff para instalarse por tercera vez en su carrera en las semifinales de Wimbledon.
6: Mire.
1: El vigente campeón del torneo se impuso por 7-5, 7-6 y 6-3 en 2 horas y 37 minutos. Resultado que además significó su cuarta victoria en igual cantidad de enfrentamientos ante Struff, quien firmó su mejor actuación en el All England Club. De esta manera, el italiano quedó a 2 triunfos de revalidar su corona y espera por el ganador del duelo entre el serbio Novak Djokovic, 7 veces campeón en Londres, y el canadiense Félix Auger Aliassime. Así que ahí esperará entonces rival el número uno, Jannik Sinner, en el tenis, especialmente en Wimbledon.
6: Oiga, a propósito, ya que venimos tan negativos.
1: ¿Qué pasó?
6: Oiga, hay un tema que también está dando vuelta en las redes sociales, y hablo de las páginas a nivel nacional. Esto no es un invento mío, aquí es lo que tenemos en las páginas a nivel social, y que se los quiero compartir sin lugar a duda con respecto a este hecho, y que involucran a un exjugador de Ñublense, actualmente hoy en la Unión Española. La información señala que el denominado caso Primos indaga una presunta defraudación superior a los 100.000 millones de pesos, la que según la investigación se habría concretado mediante mecanismos como falsificación de facturas y la utilización de sociedades fantasmas, señala la información, en donde lamentablemente Patricio Rubio, ustedes hablan del Pato Rubio.
1: Pato Rubio.
6: Sí, pues, el Pato Rubio que jugó justamente en el conjunto ñublensino, señala la información. El delantero de la Unión Española, Patricio Rubio, fue formalizado el día lunes en el marco del denominado caso Primos. El atacante de 37 años compareció ante el cuarto juzgado de garantía de Santiago junto a otras 4 personas en una audiencia vinculada a una causa en la que el Ministerio Público investiga eventuales delitos de estafa y asociación ilícita. En este sentido, ¿qué es lo que se le habla que habría hecho? Porque hasta el minuto, hasta que no estén las pruebas y no se le acuse, todavía se habla de su inocencia. Señala que él habría prestado sus cuentas bancarias para justamente hacer esta instancia, y señala que el delantero habría permitido el uso de su cuenta corriente para la emisión de cheques que posteriormente era incorporado al sistema de Primos Capital bajo la identidad de otros deudores corporativos, y según esa misma presentación judicial, el perjuicio asociado a esta presunta maniobra llega a los 1.226 millones de pesos. Esperemos que haya un error, ¿ya? Y que definitivamente, a lo mejor, como se dice, realmente el Pato Rubio, a lo mejor, claro, puede haber prestado su cuenta, pero nunca se imaginó
1: lo que le podía venir.
6: Lo que le podía venir. Quiero pensarlo bien. Quiero pensarlo bien. Pero vamos a ver en qué termina. 4 meses de investigación, ¿eh? 4 meses de investigación dictaminó ahí el tribunal.
1: Bueno, lamentable, pues claro, eso, digamos que dice acá que Pato Rubio es formalizado por su participación en fraude de Primus Capital.
6: Primus Capital. Exactamente. Ya, vamos a la pausa.
1: Vamos.
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6: Ya, ¿qué pasó con Santa Cruz?
1: Sí, a ver, recordemos que ayer dimos a conocer los partidos que se jugaron el fin de semana por la Copa Chile, donde Santa Cruz le ganó 2-1 a Audax Italiano de local. Ah, y ayer hablamos también, Jorge, ¿se acuerda? Sí. De sorpresa. Sí. De Santa Cruz frente a la Audax.
6: Y recuerde también que se empiezan a jugar partidos durante este fin de semana con aquellos equipos que no tienen participación en la Copa de la Liga.
1: Sí, pues para jugar el 11 de julio.
6: Fecha de la Copa Chile.
1: Del sábado.
6: Exactamente, así que por lo tanto también ahí no es menor lo que va a ocurrir. Los únicos partidos pendientes, reitero, que van a quedar son el de Ñublense, por ejemplo, con este caso con Ranger.
1: La U de Conce con Curicó.
6: Exactamente.
1: Wander Calera.
6: Exactamente.
1: San Felipe Universidad de Chile.
6: Exactamente.
1: Coquimbo San Marcos, Iquique Limache, Colo Colo Unión Española y Recoleta O'Higgins.
6: Ahí eso está,
1: van a quedar pendientes para
6: el 4
1: de agosto.
6: El 4 de agosto, 4, 5 de agosto, sí. Seguramente van a jugar esos partidos. Sí, por lo tanto, para que quede claro. Ya, vamos a lo que nos interesa, porque definitivamente este empate 2-2. Ustedes lo escuchaban ayer en la voz del propio técnico JJ Rivera. Que señalaba, si fuera por mí, yo me iría tranquilo, conforme, pero obviamente...
1: Por la clasificación, digamos.
6: Claro, claro. Así lo manifestó,
1: sí.
6: Exactamente, pero por el resultado él quería ganar, ¿no? Mm. Y la gente también quería ganar, entonces obviamente me señalaba él, no estoy conforme. Pero si usted me permite, decía, en lo que si me iban a decir que en la quinta fecha, en donde partimos colista, en donde el primer partido se perdió con Curicó allá en la granja, y después iba a terminar puntero, iba a terminar clasificado a la octava final en la quinta fecha, lo mira él, claro, como algo posible. Sí, y en eso tiene toda la razón. Y en eso tiene toda la razón el técnico Ñublensino. En lo que no le encuentro razón es en el tema de que este es un partido que obviamente siempre lo hemos dicho, y así por lo menos se vio reflejado, estaba marcado a fuego desde el año 2004 por la historia que marca eso en ese partido de tercera edición, sobre todo en el jugado acá en Chillán, en el mítico, en el antiguo Nelson y Arzuarena, cuando Curicó te empataba el partido 2-2, no sé, minuto 91, 92 de haber sido, cuando se manda ese carrerón el negro Mardón, envía al centro y pilla al flaco Herrera, sí. Que había quedado botado en el juego anterior y ya estaba rentado, no daba más. Y lo pide habilitado, se para, recibe el balón y le pega un puntete, porque eso es entre palo y arquero. Y marca el 3-2, lo que hace estallar el Nelson en su arena y a jugar ese tercer partido, ¿no? Allá en Linares, y ahí Ñublense marcó una diferencia clara, ganó el partido, subió y dejó a Curicó con toda la fiesta programada. Y digo, dejó todo programado porque Curicó se fue de Chillán, se fue al tiro a Linares. Eligió obviamente el mejor hotel, eligió el mejor camarín, que es el camarín de Deportes Linares, en el estadio ahí de Linares, y Ñublense llegó el mismo día al partido y todo aquello, en fin, y le pasaban el peor camarín, todo lo que ustedes, o sea, todo contrario. De hecho, Curicó, los jugadores de Curicó salieron, ¿cierto?, cuando llegaron a saludar a su hinchada, con aplausos, cánticos, todo aquello, y cuando pasaron por la hinchada de Ñublense, ¿para qué te digo los gestos obscenos? Yo estaba ahí. Yo lo vi, yo llegué temprano, Patricio Borges el otro día lo contaba, ¿no? Nosotros estábamos prácticamente a la 1 de la tarde en ese estadio, y los jugadores de Curicó no pasaron cerca de la barra de Ñublense, pero pasaban haciendo gestos obscenos, pues, todo. De ahí que este partido tiene una mística distinta, y por eso destaco el pundonor, el valor, la lucha, la entrega que tuvo Curicó a haber estado perdiendo siempre bajo en el marcador 1-0, te lo empató a 1, estaba ganando Ñublense 2-1, te lo empató a 2, y no bajó los brazos hasta que el pitazo final terminó el partido, ¿no? Y aún con un hombre menos desde el minuto 19 del segundo tiempo. Entonces, claro, es un poco lo que habla de lo que es esta tradición, esta mística y todo aquello. Ayer escuchaba un poco el análisis de los técnicos. Y obviamente también el técnico, en este caso Daniel Muñoz, valoraba eso, la entrega, el pundonor, la lucha, el no dar un partido por perdido, y que era lo razonable.
1: Nada más que los cambios también le resultaron al conjunto curicano.
6: Exactamente. Pero hay un tema que a nosotros nos preocupa, y que también lo hemos tocado acá y que decimos está pasando medio colado. ¿Qué pasa con los refuerzos? ¿Hacia dónde se apunta? ¿Ha habido reuniones entre la dirigencia y el actual técnico? ¿Se está viendo? ¿Qué dijo el técnico sobre este hecho? ¿Es cierto que se está mirando un canterano, traer un canterano específicamente desde otro equipo, ya sea Colo Colo o Católica, o de otro equipo del fútbol chileno, para poder traerlo como delantero y goleador? Escuchemos sobre este tema lo que dijo en su última intervención el técnico ñublense JJ Rivera.
9: Sí, me gustó. Siempre hay cosas por mejorar. Nosotros, en parte de estos partidos, si bien Lucas ya ha jugado más tiempo, y hay que reconocer que el jugador que estaba con nosotros colaborando mucho de minutaje era Ábalos, que lo tenemos fuera hasta fin de campeonato. Nosotros fuimos entregando las alternativas a otros muchachos jóvenes, ¿no es cierto? Hoy día estuvo cerca de entrar Bastián Muñoz, estuvimos ahí entre Bastián y Luca, y al final optamos por Luca, pero Bastián estuvo cerca de entrar, que ha trabajado con nosotros de buena forma. León a mí me deja bastante satisfecho su rendimiento en los partidos, le ha tocado partidos difíciles, partidos duros. León jugó su segundo partido como profesional, o su tercer partido como profesional, lo jugó en El Salvador, que es difícil para un volante jugar en El Salvador, en un Cobresal que, independiente de cómo esté o no, siempre en la altura es fuerte, es difícil, y se bancó partidos duros, partidos difíciles. Después me gustó la impronta del Bicho Guzmán, me parece que tuvo un muy buen rendimiento en los partidos que pudo disputar, le entregó una tremenda dosificación a la tarea del Chucky en general. Justin hoy día me parece que es un partido correcto, en una posición que no era la suya, la natural, pero tampoco podíamos hacer que Diego Sangüesa jugara 100 minutos hoy día, porque particularmente es el único que tenemos por la derecha, porque está Felipe fuera, está el Tano fuera, y está él junto con Joaquín, que justamente Joaquín también quedó fuera hoy día. Entonces tuvimos que ser súper cuidadosos. Justin me parece que cumplió de súper buena forma. Los muchachos jóvenes van a tener sus minutos de acuerdo a lo que entreguen, de acuerdo a la intensidad que entreguen en cada día de entrenamiento. A nosotros nos gusta, yo soy más enchapado al antiguo, me gusta que el joven tire el grupo para adelante, que no se estanque con el resto, y jugadores mayores. El jugador joven para mí tiene que estar por encima de los jugadores mayores en todo lo que es estado físico, a mi gusto. Y soy como más exigente en ese sentido, pero tenemos muchachos que no han respondido bien, que quieren entregar lo mejor, que están todos los días trabajando de forma dura, y bueno, tenemos que afrontar tanto con nuestros jugadores jóvenes como con nuestros profesionales los dos partidos que tenemos ahora seguidos por la Copa de la Liga, y después lógicamente, si Dios quiere, poder pasar, poder clasificar, que es lo que hemos aspirado, ¿no es cierto? Y es lo que más queremos, entendiendo que tenemos un tremendo rival enfrente, y después veremos para qué nos alcance y cómo prosigue todo.
6: Ahí está en el tema de los juveniles.
10: De los juveniles,
6: ¿no? De lo que está pasando en ese sentido con los juveniles.
10: La rotación nuestros, y todo,
6: sí,
10: con
6: los exactamente. Partidos. Bueno, y recordemos que ahí, como lo dice muy bien el técnico, está el tema de Ábalos, que lamentablemente va a tener para un buen rato, y esperemos que vaya muy bien esa recuperación tras su operación, poco a poco, para volver todo aquello de lo que fue ese hecho.
1: Vamos a un alto, Jorge.
6: Ya pues.
1: Y ya estamos de vuelta en Ñuble Deportivo.
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1: Ya estamos de vuelta en Ñuble Deportivo, en la sintonía grande de la Ñuble. Sigamos escuchando. Oye, notas, Jorge Nancy.
6: Sí, antes de entrar muy brevemente, vamos a mandarle un saludo a mi buen amigo ahí, Alexis Chávez, ¿no? Que en algún tiempo trabajó aquí en Radio Alborada, si no me equivoco, en algún minuto.
1: Sí, pues, y también en La Tiempo.
6: En La Tiempo, y también trabajó en, si no me equivoco, en La Cañosa, ¿no?
1: También, sí.
6: En algún minuto. Bueno, un saludo para Alexis Chávez, porque hoy día está de cumpleaños, 59 años está cumpliendo, y este saludo se lo envía a su hija Krishna Vázquez. La Krishna Vázquez, ¿sí? Le envía ahí este saludo a don Alexis Chávez, ¿eh? Así que, por lo tanto, viene ahí por lo que está también el saludando. Vamos a seguir escuchando reacciones, ¿no?
1: Exactamente. Escuchemos a... Sí, al técnico José Rivera.
6: Exactamente. Ya, escuchemos.
9: A mí, conversé con los directivos de acuerdo a una... Yo más que nada planteé una solicitud de que le hemos estado conversando, hemos tenido buenas reuniones, buenas conversaciones en un mercado que no es fácil. Yo lo que me gustaría es poder tener alguna competencia para nuestros jugadores jóvenes en ataque, que también tenga esta posibilidad de colaborarnos con el minutaje, porque nosotros hoy tenemos el Paraguas está haciendo muchos minutos, Ávalo. De hecho, fue el que más hizo minutos, está incluso convirtiendo goles. Entonces, ¿qué nos gustaría? Sabemos que tenemos gente joven que viene pisando fuerte, que viene Montesino, que está Bastián, que está Toledo, que viene pisando fuerte, pero a nosotros hoy tenemos una necesidad tan grande porque Ábalos ya venía jugando el año anterior. No era como con poca experiencia, venía jugando un tiempo atrás. A nosotros, claro, Marroso, a nosotros nos gustaría que llegase un jugador a colaborar en todo lo que es el minutaje y que también nos entregue una garantía de alternativa de ataque. Es lo que hemos conversado y el planteamiento... Entendiendo que el mercado es súper reducido, los jugadores jóvenes hoy día es difícil que te presten un jugador joven, es difícil que esté un jugador joven suelto y que aparte cumpla los minutos, no es fácil. En eso hemos hecho hincapié. Lamentablemente hemos tenido hoy día la mala fortuna de tener bajas que uno tiene durante el año, pero particularmente se han reducido, ¿no es cierto?, a posiciones específicas del equipo. Hoy día, por ejemplo, estuvo Velar, también a lo mejor podríamos haberlo arriesgado. Pero tenemos que tenerlo también, ojalá, para ya trabajar mañana y que esté como alternativa y como posibilidad de jugar para el día jueves. O sea, fue una planificación súper dura la que tuvimos, de poco descanso, de mucho conversar, de mucho evaluar. Yo creo que dio resultado 100%. Lo que no me gusta es que hoy día empatamos con el clásico rival.
6: Ahí están las palabras de JJ Rivera. Vamos a escuchar también reacciones porque hablaron los jugadores, ¿no?
1: Sí, señor, habló Giovanni Campuzano, hablando generalmente de lo que se viene para este día jueves.
13: Para encontrarse con esas sensaciones también.
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13: Es importante el jueves, un partido súper clave. Son dos finales más. Hoy damos vuelta a la página, nos tocó Copa Chile. Siento que el equipo siempre ha competido. Como el campeonato nacional, Copa Chile, y ahora nos toca el campeonato de la liga, así que vamos con todo para poder ilusionar.
6: Ahí están las palabras, ¿no? Chucky. Voy a ir con todo para poder lograr ese sueño. Bueno, Ñublense tiene baja sensible. Lo dijo el propio técnico, ustedes lo escucharon después del partido también, y ayer un poco las palabras del propio JJ Rivera. Ábalos descartado por mucho tiempo. Está el tema de Lorenzo Reyes, que también está con alguna afección. Graciani también. Campos también es otra de las bajas que tiene el conjunto del cuadro ñublensino.
1: Rami,
6: que también es otra de las bajas que tiene el cuadro de Ñublense. Y a eso tengo entendido que hay un jugador más que está con...
1: Ovelar,
6: que está con alguna complicación. O sea, son bajas importantes. O sea, si uno mira los nombres que yo le acabo de dar, todos son titulares, todos son obviamente jugadores que han estado llevándose gran parte del peso de la campaña de esta primera rueda. y obviamente no van a poder estar en el partido frente a O'Higgins, yo creo que ni en este ni tampoco en el partido de vuelta. Entonces Ñublense tendrá que hacer un partido inteligente. Aquí lo importante es tratar de, aunque sea 1-0, ganar el partido para ir a jugarse una opción después a Rancagua, consciente de todo aquello. Ahora ojo, ¿eh? El partido se juega el jueves a las 7 de la tarde. Ojo que hay un frente de mal tiempo. A pesar de la lluvia, lo que vaya a pasar, el partido seguramente se va a jugar.
1: Con lluvia.
6: No te quepa ninguna duda. Entonces, la lluvia va a poner otra cosa en juego dentro del campo del Nelson Yasun Arena, ¿no? Una pelota más rápida, que sin lugar a duda va a hacer que los jugadores muchas veces puedan a lo mejor sufrir pasen, algún
1: como
6: problema.
1: Como se dice así, pasen más en el suelo.
6: ¿Qué? Va a ser, claro, va a ser un tema ahí no menor el que vamos a estar viviendo este día jueves en lo que va a ser el estadio Nelson Benzo Arenas con la lluvia, que también va a ser protagonista para este compromiso frente al cuadro O'Higgins de Rancagua. Eso no te quepa ninguna duda, con una pelota que va a correr más rápido, que va a picar más rápido, que de repente se te puede hasta detener y puede traer consigo eso más de algún problema.
1: Sí, recordemos, a ver, el próximo rival de O'Higgins por la Copa de la Liga, recordemos que ha tenido algún regular, digamos, campaña, especialmente con los partidos que se han jugado en la Copa Chile, ¿eh?
6: Sí, O'Higgins no le ha ido del todo bien,
1: pero no por eso igual, bueno, ha tenido dos empates, es que una derrota también.
6: Jugar con un equipo ahora, recordemos que O'Higgins también tiene el tema ahí de lo que es su participación en Sudamericana, sí, ¿no? En los playoffs. Así que también O'Higgins tiene que pensar que en agosto tiene otro partido importante, pero claro, todavía aquí se puede dar la posibilidad porque esto es corto, van a jugar jueves, domingo y posteriormente el próximo sábado en Valparaíso termina la historia. Así que, reitero, yo para mí, ganar 1-0 aquí ya es bueno para ir a jugarse una chance y una opción de hacer un partido estratégico allá en Rancagua.
1: Y además de tener una buena actuación también con lo que se viene, Jorge Hernán, ahí algo hablaba el técnico, especialmente con los juveniles, que a lo mejor va a tener, ¿por qué no?, una misma alineación con la que salió frente al cuadro de Curicó, Jorge.
6: Sí, bueno, a propósito, antes de irnos, ¿puede entrar al Twitter de Ñublense para ver si ya están los valores de las entradas para este partido? Porque la gente ya me está preguntando qué pasa con la venta de entradas.
1: Yo ya he visto.
6: Y todo aquí, hoy día ya es martes, ¿no?
1: Y nada.
6: Hoy día es martes. Y por lo tanto la gente está un poco impaciente. A lo mejor seguramente esta tarde van a soltar el valor de las entradas.
1: No.
6: Para este partido, todavía no está.
1: Todavía no,
6: todavía
1: está
6: publicado.
1: Están anunciando, digamos, bueno, el partido del jueves y...
6: Claro, seguramente hoy día en la tarde se va a liberar un poco esta información por parte de Ñublense S.A. Para conocer un poco el valor de esta entrada. Pero reitero, hay que tener en cuenta que el partido se juega a las 7 de la tarde. Nosotros vamos a estar, ¿de qué hora, don Andrés?
1: De las 6.
6: 6 de la tarde. Vamos a estar de las 6 de la tarde con delante, el durante y después, para que no se pierda absolutamente ningún detalle de lo que se va a vivir ahí en el estadio Nelson en su arena. Y vamos a estar entregando también ya seguramente el valor de la entrada a través de los distintos programas de nuestra radio durante la tarde y también ya mañana en Ñublense Deportivo.
1: Sí, y además mañana, adelantando, Jorge Hernán, vamos a escuchar más al técnico JJ Rivera de lo que se viene también para el día jueves, el próximo fin de semana, así que vamos a tener más notas fresquitas,
6: ¿eh? Exactamente, así que nos queda bastante cosa ahí que compartir con ustedes. Nos reencontramos mañana. Recuerde que dentro de un ratito más, Colombia ante Suiza, buscando su paso. Ya lo hizo Argentina, ganó en el alargue, pero ganó, que es lo importante, y ahora Colombia busca su paso. Los únicos sudamericanos que está este minuto están en comedia, por lo menos Argentina ya se instaló en cuarto de final.
1: Sí, y recordemos que ese partido comenzará a las 4 de la tarde.
6: Ya, nos vamos, chao.
1: Muy bien.
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0: horas, 58 minutos.
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1: ¿Cómo le va? Les saludamos a esta hora en la sintonía grande. Bienvenidos todos a compartir los impactos tropicales junto a la esquina más sabrosa de Chile. 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En las canciones, aquí está Los Palmeras.

Ok, amigos, son exactamente las 15:07. Les acompañamos a esta hora. 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Los impactos tropicales en la sintonía grande, aquí está Américo.

0: Bueno amigos, son las 15 horas con 9 minutos, las 15 con 9, estamos en directo en la sintonía grande del año Ñuble, estamos cumpliendo 90 años, ayer tuvimos una actividad maravillosa acá en los estudios, en el patio de la radio, pero mucha gente que se quiere sumar a estos 90 años, y un hombre que pasó por nuestros micrófonos, pues don Jorge San Martín está en línea. ¿Cómo estamos Jorge? Buenas tardes.
1: Guillermo, un agrado saludarte, un placer escucharte, conozco de tu actividad profesional, siempre muy apegado a los oyentes, muy cercano. Mira, hablé con Andrés Garrido y gracias por su intermedio. Me permite que yo salga a esta hora para enviar un saludo a todos los integrantes de Radio Ñuble de Chillán en este 90º aniversario que se ha cumplido. Es una página histórica la de Ñuble porque después de la primera transmisión radial en Chile del 19 de agosto de 1922, pasan 14 años para que don Rafael Barrios Cárcamo aparezca con una radio que estuvo en diferentes direcciones. La Galería Barrios, que hoy creo que es Quinchamalí, ahí estuvo la radio en el cuarto piso. Bueno, y así pasaron los dueños de esta radio, don Víctor Busto de España, estuvo don Hernán Bacaro Zúñiga después. Bueno, y en estos 90 años, recordar a todos los colegas que trabajaron en esta emisora y que están hoy día presentes, es una celebración muy importante. La radio cumple un gran rol, un gran papel. Y dentro de Ñuble, que es una ciudad histórica por sus próceres que han nacido, por sus literatos, por sus músicos, podemos hablar de Gonzalo Rojas, que nació en Lebu, pero tiene un museo, ahí tiene en la calle del Roble, podemos hablar también de Marta Brunet, que también es Claudio Arrau, gran músico, poetas, literatos, escritores, estas cosas maravillosas que da Chillán, y en estos 90 años es un deber saludar a todos los oyentes de esta radio que tienen un sentido humanitario, popular, cercano a la gente. A la señora María Eugenia Collado, la gerente. Andrés Garrido, mi amigo que está firme ahí. Y a todos los que han trabajado, Guillermo, por tu aporte, por lo que tú haces en esa radio. Recuerdo a Orlando Villamán Flores con Jorge Antonio Quijada en aquellas históricas transmisiones que llegaban a jirones a veces a la región de Ñuble cuando iban a transmitir Antofagasta para un triunfo maravilloso de ñublense que alegraba todos los corazones de la gente de la región. Bueno, y también las tragedias. Ahí está la radio presente. Esa es su labor social, creativa, musical, entretenida. Así que, Guillermo, va mi abrazo cariñoso para ti y para toda tu gente.
0: Amigo mío, un abrazo gigante, muchas gracias porque usted también se siente muy identificado con esta gran familia. Así que un abrazo, muchas gracias.
1: A mi familia que no se ha ido, que está ahí en Chillán, a mis hermanas, a mis cuñados, a mis sobrinos y sobrinas,
0: sí.
1: También va el abrazo. Chillán, la región Ñuble, que se luchó para que fuera región, y hay que sostenerla, hay que mantenerla, sí. Y hay que cuidarla. Eso es, debe ser así. Y cuidar la radio, porque la radio es el medio de comunicación que acerca a la gente. Ya desaparecieron los buzones donde se escribían las cartas, ya desapareció el telégrafo. La radio es la que ahora, bueno, hay otras tecnologías, pero la radio está vigente. Es el medio más cercano que la gente en diferentes lugares de la zona escucha el mensaje, escucha el saludo. Y también recuerdo que toda esa zona, los mensajes que llegaban por la radio, Andrés sabe de las chivas también, las famosas chivas.
0: Y me acuerdo.
1: Que todos las recordamos.
0: Sí.
1: Manuel Lago, que estaba ahí la tarde también. Manuel Lago, que trabajaba con el disco show. Mario Montolivo, Lucho Castro. Lo recuerdo a todos. Los tengo todos en el corazón. Radio Ñuble debe estar siempre en el corazón de todos. Así que en los 90 años, un gran abrazo.
0: Listo, un abrazo, Jorge. Muy gentil, muy amable.
1: Chao, Guillermo.
0: Chao, que esté muy bien. Muchas gracias, muy amable. 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

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Hoy pronto se viene el partido, ¿eh?, entre Suiza y Colombia. Ojalá que otros sudamericanos se metan, ¿no es cierto?, en cuartos de final. Recordemos que Argentina le ganó a Egipto por 3-2 y por lo tanto ya está en cuartos de final esperando al ganador de este partido entre Colombia y Suiza. Si gana Colombia, tendríamos sí o sí un semifinalista en la Copa del Mundo. Y no olvide que mañana es el miércoles, el jueves Ñublense a la cancha, ¿verdad?, frente al cuadro O'Higgins de Rancagua en semifinales de la Copa de la Liga. Armando Hernández.

Bueno, amigos, son exactamente las 15 horas con 25 minutos. 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Hoy el Ministerio Público resolvió la remoción de Luciano Hutinel, quien se desempeñaba como abogado asesor de la Fiscalía Centro Norte. La decisión pone fin a un sumario administrativo que se inició tras el hallazgo de una bolsa Ziploc con 260 miligramos de cocaína en los baños del edificio institucional, sustancia que el propio profesional reconoció haber inhalado. Según informó el diario La Segunda, al cabo de la investigación interna, la conducta del profesional fue considerada inaceptable, pues incumplió gravemente las obligaciones, deberes y provisiones como funcionario del Ministerio Público. La indagación interna no solo se limitó al consumo de estupefacientes en el lugar de trabajo, otro punto del informe detalla que el imputado, o mejor dicho, el acusado, ¿no es cierto?, se ausentó de una reunión clave para abordar los avances del caso del Instituto Nacional Barros Arana, donde un grupo de alumnos resultó quemado al manipular artefactos incendiarios. De acuerdo con el sumario, el jurista no asistió a dicha cita porque contrató servicios sexuales el mismo horario en que debía cumplir sus funciones. Ay, ay, ay, hombre. Además, su historial administrativo ya presentaba señales de alerta. En 2025, su calificación de desempeño bajó de 4.6 a 4.5, sumando observaciones negativas por su falta de compromiso. Sus superiores dejaron constancia de su desinterés habitual, mencionando su tendencia a no responder las llamadas y mensajes que le enviaron y a faltar al trabajo sin justificación alguna. Para fuera el caballero, ¿verdad? Es que lo que pasa es que muchos, porque están en una entidad importante a nivel nacional, se creen con algún tipo de derechos especiales. Como dijo un amigo mío, no es nazi la cosa. Vamos a ir a más canciones de los impactos tropicales junto a los congelados Santa Amalia, ¿eh?

0: 15 horas, 32 minutos.
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1: Ya estamos de vuelta con ustedes en los impactos tropicales en la sintonía grande junto a los congelados Santa Amalia de 5 de abril con Arturo Prat.

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Oye, ¿qué nos indica la dirección meteorológica? A ver, hoy tuvimos a la 1:32 la mínima de 3.5 grados. La máxima de ayer llegó a los 9 grados a las 14:53 y en estos instantes tenemos 12.2 grados, 12.2 grados temperatura ambiente en la capital de la región de Ñuble. Le vamos a contar, amigos, que, a ver, para el resto del día o para la noche no aparece lluvia, por lo menos aquí en la dirección meteorológica. Para el día miércoles dice cubierto y chubascos aislados. Esto es en la madrugada, si usted va a ser muy temprano. Por la mañana, cubiertos, lluvia débil, con vientos entre los 25 y los 40 kilómetros por hora. Por la tarde, cubierto y lluvia, con vientos entre los 25 y los 40 kilómetros por hora, con ráfagas de hasta 50 kilómetros por hora. Mientras que por la noche, estará cubierto y lluvia débil, con vientos entre los 25 y los 40 kilómetros. El jueves, cubierto y chubascos aislados. En la mañana cubierto y lluvia débil, por la tarde cubierto y lluvia débil, y el día y la noche, ¿no es cierto?, del día jueves, cubierto y lluvia débil. Y el viernes vamos a estar con lluvia, ¿verdad?, también, pero débil. Y ya esto se detiene el día sábado, ¿no es cierto?, con una mínima de 8 y una máxima de 3, si no se avizoran lluvias. 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Los impactos tropicales, aquí está un clásico, la Sonora Palacios.

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Bueno, amigos, son las 15:51, las 15:51. 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Oiga, en el marco de la conmemoración de los 200 años de la presidencia de la República, el gobierno anunció la apertura del histórico cruce peatonal del Palacio de la Moneda este día miércoles. Mediante redes sociales, el Ejecutivo detalló que las personas podrán cruzar entre la Plaza de la Ciudadanía y la Plaza de la Constitución, ingresando por la sede de gobierno. El acceso será desde las 10:30 a las 12:30 horas por calle Teatinos. Quienes quieran asistir deberán portar su cédula de identidad y los siguientes elementos están prohibidos. Escuche: maquillajes, lápices, alimentos y líquidos, bolsos, propaganda política, encendedores o fósforos, aerosoles, elementos grandes, armas blancas y líquidos inflamables. Pero linda la posibilidad que sea la gente, ¿eh? Pero esto va a ser mañana miércoles en Santiago, con la conmemoración de los 200 años de la presidencia de la República. ¿Usted sabe cuál fue el primer presidente de Chile? Manuel Blanco Encalada. Muy bien, vamos a ir a más canciones en la sintonía grande. Aquí está Tu Falta de Querer.

Bueno, amigos, nos comenzamos a despedir. Muchas gracias por la sintonía. 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Vamos a estar atentos a dos cositas, ¿ah? Muy importantes por lo demás. Punto uno, un reconocimiento que se le va a hacer a Radio Ñuble en el Senado por los 90 años. Y lo otro, la información sobre el partido de Colombia con Suiza por la Copa del Mundo. Sigue junto a nosotros, siempre en directo, 89.7 en FM y 900 de AM. 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Y nos vamos con Pérez Prado. ¡Uno!

0: Radio Ñuble, la sintonía grande, le indica la hora. Son las 15 horas, 59 minutos.
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1: Hola, hola, ¿qué tal? Un placer inmenso de estar ya nuevamente con ustedes, solucionándole problemas de amor, de trabajo, desavenencias conyugales, poniéndolo las pilas, sí, para poder tener fuerza, vitalidad. Mire que esto frío, ay, ay, ay, siento que es tan fuerte, sobre todo para las personas del campo. Le mando muchos saludos a las personas que tienen que ir a trabajar también, y la helada, hay que abrigarse bastante. Pero qué mejor abrigarse, tener energía, tener vitalidad, lo más importante, porque usted con su salud buena va a luchar, va a salir adelante y va a prosperar. 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También se dice que la suerte hay que empujarla de vez en cuando. Pero cuando hay algunos percances y bloqueo energético, pone un negocio. Todo le va bien. Todos lo felicitan, pero de un momento a otro las cosas ya no marchan, ya no se levanta con ánimo, ya no tiene la misma vitalidad, ya no tiene la misma energía, nos falta la persona envidiosa que le tiró tierra para autosugestionarlo, para que se vayan de ahí, van y le tiran después huevos podridos. Bueno, yo no vengo a enseñar cosas malas, vengo a solucionar los problemas, a sacar esas cosas negativas. Lo más importante que siempre tenemos que tener en nuestra casa es la Biblia, sí, con el Salmo 91. Y también trabajar con el Salmo 23 de la Biblia. Eso le ayuda mucho a las personas. Si usted se toma un vaso de agua, tómelo con fe, porque se va a mejorar. La fe transporta montañas y piedras se convierten en pan. Y gran Tomás dijo, ver para creer. Empezó de la noche a la mañana con un decaimiento, tiene mucho frío, muchos dolores de cabeza, dolor de oído, y ha visitado tantos médicos, le han hecho todas las clases de exámenes y no han encontrado mejoría. No se haga ni un problema. 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Se le garantiza la seriedad y el respeto a toda persona consultante. Por muy difíciles que sean sus problemas, siempre existe un secreto o una solución. 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
1: Vamos rápidamente con esta carta que dice así. Señora Sarazani, soy una madre angustiada, desesperada, ya que realmente mi hija salió a una fiesta y no ha llegado. La hemos buscado por todos lados. Yo sé que su programa llega a diferentes lugares y yo sé que a lo mejor ella siempre estaba escuchando su programa. Quiero saber qué pasa con ella, por qué está tan extraña, está tan cambiada, una madre angustiada. Bueno, señora Cristina, yo estuve viendo por intermedio de la grafología y le digo que su hija está en malos pasos. Una manzana podrida echa a perder un cajón y realmente ella está vivita y coleando, no le ha pasado absolutamente nada, pero está compartiendo con otra persona. Hay cosas más privadas que por esta prestigiosa emisora no se lo voy a poder decir. Encárguesela a la Virgen de Guadalupe para que ella pueda reflexionar y tenga pronta noticia de ella.
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0: 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Son las 16 horas, 26 minutos. 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

0: La sintonía grande de la Ñuble, tomamos contacto hasta ahora con Guillermo Escárez. Adelante.
1: Muchas gracias. Suspendido el tránsito de la autopista de Litata, altura del kilómetro 6. Esto es más hacia el norte de la localidad de Quinchamalí. Un vehículo que se dirigía con destino a Chillán volcó a un costado de la vía, resultando tres personas involucradas, dos personas mayores y un lactante. En el lugar se encuentra trabajando personal de bomberos de Chillán, además de personal de la autopista de Litata, hoy llamada Autopista Bosques de Litata. El tránsito se encuentra suspendido mientras se realizan las maniobras de...
0: Tomamos contacto esta hora en la sintonía grande de la Ñuble al Senado en Valparaíso por un homenaje a la sintonía grande de la Ñuble.
2: ...de Radio Ñuble, quien se encuentra presente en las tribunas junto a su familia. Así que le damos un aplauso también a ellos. Y por acuerdo de comité, tienen la palabra para rendir este homenaje la senadora Loreto Carvajal y el senador Gustavo Sangüesa. ¿Senadora? Senadora.
0: La sintonía grande de la Ñuble desde Valparaíso, en este homenaje a la sintonía grande de la Ñuble por el Senado.
3: Gracias, Presidenta. Saludar con muchísimo cariño a los colegas asistentes a esta sesión, a esta importante sesión del Senado, en particular también a los ministros de Estado presentes hoy día, tanto al ministro de Hacienda como al ministro secretario general de la Presidencia, pero en particular, muy especialmente a quienes representan Radio Ñuble, una de las principales, si no la más importante de nuestra región de Ñuble, que han venido desde la ciudad de Chillán y también desde nuestra región, acompañadas también por dos de nuestros concejales de la comuna de Chillán, particularmente don Rodrigo Ramírez y don Raúl Vadilla, y también colaboradores cercanos, familiares. Para mí, como senadora de la región de Ñuble, es un honor el día de hoy poder dirigirme a los vecinos, a las vecinas de Ñuble y a quienes también son parte de la familia de la radio. Queridos y queridas trabajadoras de las comunicaciones, muy especialmente a la familia Vaccaro Collao, dueñas y dueños de Radio Ñuble, y al equipo que lo hace posible cada día. Hoy el Senado de Chile abre simbólicamente sus micrófonos para sintonizar con una voz que nos acompaña desde hace 9 décadas, la voz de la Radio Ñuble, la sintonía grande de nuestra región. 90 años no son solo una cifra redonda, son una vida entera de servicio, de compañía, de información y de afecto con Chillán y con cada una de las comunas de nuestra región. Desde aquel 6 de julio de 1936, cuando por primera vez encendieron sus equipos, Radio Ñuble comenzó a escribir una historia que hoy es parte del patrimonio vivo de nuestro territorio. En estos 90 años, la radio ha sido mucho más que un medio de comunicación. Ha sido la banda sonora de nuestra vida cotidiana, la que nos despierta con las primeras noticias, la que acompaña los almuerzos familiares, la que ha estado encendida en los negocios de barrio, en el campo, en la micro, en la cocina y sobre todo en la sobremesa. La que nos informa con rigor en los momentos difíciles y la que regala música y alegría en los tiempos de celebración. Cuando una de nuestras vecinas probablemente la mañana muy temprano enciende la radio, comienza su día con Arriba Dormilones, cuando se informa con Primera Hora y las distintas ediciones de Ñuble Noticias, o cuando en la tarde se apasiona con Ñuble Deportivo. No está solo escuchando programas, está encontrándose con una comunidad que la abraza y la mantiene conectada con lo que ocurre en su barrio, en su comuna y, por cierto, en toda la región. En la noche, cuando muchos se sienten probablemente más solos, ahí están espacios como El Mensajero Musical, Tu Noche Amiga o La Propia Trasnoche, con sus locutoras y locutores anónimos que leen mensajes, acompañan muchas veces en un duelo, celebran alegrías sencillas y sobre todo hacen sentir a miles de personas que, aunque vivan lejos de los centros urbanos, no están solas. Esa compañía cercana, esas noticias a tiempo que llegan a cada comuna de Ñuble son parte del servicio silencioso y profundo que Radio Ñuble les presta a nuestra gente desde hace 9 décadas. En las horas más duras, cuando nuestra región ha sido golpeada por tragedias como los incendios forestales, las intensas lluvias que provocan inundaciones, Radio Ñuble ha estado ahí, en primera línea, informando en tiempo real, coordinando ayuda y dando voz también a las autoridades y a las comunidades afectadas. Quiero, como senadora de la región, hacer un reconocimiento muy especial a las familias que han sostenido este proyecto por tanto tiempo. Desde el primer propietario, don Rafael Barrios, pasando por doña Marta Collá Lermanda y don Hernán Bacaro Zúñiga, hasta llegar hoy hasta María Eugenia Bacaro, quien está presente, a sus hermanos, a toda su familia, que han sabido honrar este legado y particularmente proyectarlo hacia el futuro con la enseñanza, el cariño que, por cierto, inculcaron sus padres. En ustedes, en la radio, reconocemos no solo la visión empresarial, sino también el compromiso afectivo con un medio que es parte de la identidad ñublecina. Quiero saludar también con especial cariño, agradecimiento y reconocimiento a todos los trabajadores de Radio Ñuble, periodistas, locutores, técnicos, administrativos, tantas voces y manos que muchas veces no se ven, pero que hacen posible que la señal llegue nítida a cada hogar. Quiero mandar un sentido saludo y, por supuesto, un cariñoso abrazo a Julius Montolivo, a Felipe Díaz, a Hans Péndola, a Guillermo Andrade, a José Campos, a Julio Fernández, con la dirección también de Andrés Garrido San Martín. Ustedes sin duda son el corazón de esta emisora, la que transforma cables, antenas y consolas.
0: La sintonía grande de la Ñuble está ahora en pleno homenaje desde el Senado, homenaje 90 aniversario de nuestra radioemisora. A través del 89.7 en FM, 900 DAMI, también por radionuble.cl, en este homenaje desde Valparaíso, desde el Senado, donde estaremos escuchando a continuación y seguiremos con este homenaje.
3: Ayudas, conteniendo la comunidad, como lo ha hecho una y otra vez frente a las emergencias que han azotado a nuestra región. Como senadora me siento profundamente orgullosa de que nuestra región cuente con una emisora que no solo sobrevivió al paso del tiempo, sino que se adaptó, se moderniza día a día, que abre plataformas digitales y que hoy mira el futuro con una nueva imagen sin renunciar a la esencia más relevante, estar siempre al servicio de nuestra gente. En estos 90 años, muchos niños crecieron escuchando la radio Ñuble. Muchos jóvenes encontraron allí su primera referencia informativa. Muchas personas mayores siguen encontrando a veces la única compañía en sus programas. Y eso tiene un valor social incalculable. La radio crea comunidad, teje confianza y fortalece también la democracia, que permite que todas las voces tengan un espacio donde ser escuchada. Hoy, desde esta sala, queremos decirle muchas gracias, gracias por la perseverancia cuando los tiempos fueron y han sido difíciles, gracias por mantener viva la tradición radial de Ñuble. Gracias por seguir creyendo que informar, educar y entretener es ante todo un servicio público que se entrega con cercanía y respeto por las personas. Que estos 90 años sean más que un cierre de ciclo, sea el comienzo de una nueva y más próspera etapa. Que Radio Ñuble siga siendo escuela para nuevas generaciones de comunicadores y comunicadoras, un espacio de encuentro para nuestra diversidad y reflejo fiel de lo que somos como región, una región trabajadora, solidaria, alegre, profundamente identitaria. En nombre del Senado de la República y especialmente en nombre de la región de Ñuble, que tengo el honor de representar junto a tantos seguidores y seguidoras, que son cientos de miles en nuestra región y, por qué no decirlo, también fuera de ella en el plano nacional y también internacional, rendimos este homenaje a nuestra radio Ñuble y a todas las personas que han sido parte de su historia, que, perdonen, también es parte de mi historia. Que vengan muchos años más de esta gran emisora y que no se apaguen más esos micrófonos de la sintonía grande de la Ñuble. Felicitaciones y un honor poder haber dicho estas palabras para ustedes. Muchas gracias.
4: Ahí estaba la senadora Loreto Carvajal dando a conocer precisamente este homenaje a Radio Ñuble en sus 90 años. Está presente en las graderías la señora María Eugenia Bacaro Collao, que es la gerente propietaria de Radio Ñuble en la Sintonía Grande. Está hablando también el senador Gustavo Sangüesa. Escuchemos.
5: Paulina Núñez, señor vicepresidente Iván Moreira, saludar a los ministros presentes, ministro Quiroz, ministro García. Ayer, 6 de julio, conmemoramos un aniversario que para quienes nacimos en la región de Ñuble y también aquellos que fuimos criados, como el senador de Urresti, que también tuvo su juventud en la región de Ñuble, tiene un profundo significado. Conmemorar un aniversario de Radio Ñuble. Me refiero principalmente a los 90 años de Radio Ñuble, nuestra querida Sintonía Grande, aquella radio que tiene nombre de región. Una emisora que forma parte de la historia, la identidad y la memoria de nuestra tierra. Todo comenzó hace 9 décadas con el sueño de la familia Bacaro Collao, un proyecto construido con trabajo, visión y perseverancia, y que 2 generaciones han sabido perseverar y proyectar hasta nuestros días. Hoy nos acompaña esta tarde en las tribunas del Senado la señora María Eugenia Bacaro y su hija Loreto Montenegro Bacaro, a las actuales dueñas de Radio Ñuble y continuadoras del invaluable legado que les dejó don Hernán Bacaro Zúñiga y doña Marta Collao Lermanda. También aprovecho de saludar a los concejales de la comuna de Chillán que se encuentran acompañando a la familia Bacaro Collao, don Iván Badilla y don Rodrigo Ramírez. Es justo recordar que fue doña Marta quien impulsó este emprendimiento y don Hernán quien supo consolidarlo con una gestión ejemplar. Juntos dieron vida a una obra que trascendió el ámbito empresarial para transformarse en un verdadero servicio a la comunidad. Recordábamos en el almuerzo con María Eugenia los mensajes que se mandaban en el mensajero musical en la mañana muy temprano y que en las localidades rurales de la región se escuchaban para tener contacto con las diferentes familias. La familia Bacaro Collao apostó por la radio cuando este medio recién comenzaba a consolidarse en nuestro país. Comprendieron tempranamente que la comunicación podía acercar a las personas, fortalecer el sentido de comunidad y especialmente dar voz a las regiones. Y como me dijo recientemente la senadora Proboste, hoy sabemos que hay muchas personas que viven solas, siendo la radio su principal compañía. Así Radio Ñuble se transformó en un espacio permanente de encuentro, información y conversación. Una radio capaz de avanzar, innovar y adaptarse a los nuevos tiempos, pero sin perder jamás sus raíces ni su profunda identidad ñublencina. Esa visión estuvo siempre acompañada de una enorme calidad humana. La cercanía, la honestidad y la vocación de servicio fueron principios que marcaron el desarrollo de esta emisora y su relación con generaciones de auditores. No es casualidad que por sus estudios hayan pasado familias y generaciones de comunicadores que hicieron de Radio Ñuble su segundo hogar. Los Péndola, los Montolivos, los Cáceres, los Quijada y tantos otros que dejaron sus voces grabadas en la memoria de miles de ñublencinos. Voces que acompañaron en los momentos difíciles, que informaron cuando nuestra comunidad necesitaba respuestas y que también estuvieron presentes en las alegrías y celebraciones de nuestra tierra. Radio Ñuble ha sido testigo y protagonista de los grandes hitos de nuestro territorio. Ha acompañado el crecimiento de nuestras comunas, el desarrollo de nuestra gente y la creación de la región de Ñuble, fortaleciendo su identidad profundamente ligada a nuestra cultura, al esfuerzo y al talento de quienes habitan esta tierra. ¿Por qué Radio Ñuble nunca ha sido solamente una frecuencia en el dial? Ha sido patrimonio vivo, memoria compartida y una verdadera compañera para generaciones de ñublencinos. Por eso, señora presidenta, quiero rendir desde este Senado un sentido y justo homenaje a Radio Ñuble en sus 90 años de existencia. Lo hago con especial afecto y reconocimiento hacia María Eugenia Bacaro, hacia Loreto, hacia sus trabajadores, sus colaboradores y hacia tantos y hacia todos quienes durante 9 décadas han sido parte de la historia de nuestra querida emisora. Felices 90 años Radio Ñuble, que siga siendo por muchos años más la voz, la memoria y el alma de nuestra región de Ñuble. Muchas gracias.
4: Muy bien, hoy estaba el senador Gustavo Sangüesa, también senador de la zona. Anteriormente lo hizo Loreto Carvajal, también senadora por la región, y que naturalmente estaban dando a conocer detalles del porqué este homenaje a Radio Ñuble en estos 90 años de existencia. Tal como lo comentaban ambos, está en las tribunas ahí la señora María Eugenia Macaro Collao, directora propietaria y gerente, junto a Loreto Montenegro Vaccaro, también componente de esta sociedad, que son precisamente los propietarios de esta emisora. Así hemos transmitido en directo desde el Senado este nuevo homenaje, ya han sido varios los homenajes, la Cámara de Comercio, Servicios y Turismo de Ñuble, también, ¿no es cierto?, estuvo otro de los homenajes que rindió Archi, la Asociación de Radiodifusores de Chile, y ahora el Senado de la República. La sintonía grande, contentos, felices, porque gracias a nuestros auditores seguimos siendo precisamente eso, la sintonía grande.

0: 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Son las 16 horas, 55 minutos. 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
3: Bueno, amigos, son las 5 de la tarde con 6 minutos. Estamos en vivo y en directo compartiendo los clásicos de siempre. 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Vamos a ir a más canciones en la sintonía grande. Nos vamos a ir a México. Esta canción fue compuesta por Arnaldo, ¿eh? Se llama ¿Cómo te va, mi amor? Y canta Las Pandoras.

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3: La canción junto a José Luis Rodríguez, pues culpable soy yo. Las 5 de la tarde con 14 minutos y medio, estamos en vivo y en directo. 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Somos el 89.7 en FM y 900 AM, compartiendo los clásicos de siempre. Vamos a viajar a la República Dominicana, aquí está Ángela Carrasco.

0: Estamos en vivo y en directo, la sintonía grande de la Ñuble, los clásicos de siempre, 89.7 en FM y 900 DM. 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

0: 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Son las 17 horas, 31 minutos. 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
4: Ya estamos de vuelta con ustedes en los clásicos de siempre, juntos a la Casa del Aseo, Sacinas Cordillera y Óptica Alturas. Y nos vamos a las canciones. Aquí está Angélica María.

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3: Muy bien, amigos, son las 5 de la tarde con 38 minutos. 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Nos vamos a ir a Canadá, ¿le parece, no? Aquí está Polanka.

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3: Bueno, son las 5 de la tarde, 45 minutos y medio. 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Los clásicos de siempre, la sintonía grande de la Ñuble. Se está jugando el partido de Colombia con Suiza. Están empatando 0-0 ya en los 86 minutos de partido. En las canciones, aquí está Antonio Prieto.
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4: 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Bien así.
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3: Muy bien, amigos, faltan solo 7 minutos para que sean las 18 horas, las 6 de la tarde, junto a Cecinas Cordillera de Claudio Raúl, 1149 en Chillán. 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Vamos a seguir con otra canción, ¿le parece, no? Claro que sí, pues aquí está Albert Hammond, Eres Toda Una Mujer.

La canción junto a Albert Hammond, Eres toda una mujer. Bueno, comenzamos a despedir, muchachos, en nombre de la Casa del Aseo, también Cecina Cordillera y Óptica Alturas. Perfecto, nos vamos con... Oye, terminó el primer tiempo, mejor dicho, el partido en su tiempo reglamentario entre Colombia y Suiza. Están empatando 0-0, ¿eh? Se viene el alargue. Nos vamos con José María Napoleón.

0: 18 horas, 2 minutos.
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1: Muy bien, les saludamos a esta hora en la Sintonía Grande. Bienvenidos a compartir la Feria Libre juntos a nuestros queridos amigos de Aqualeti, la fusión perfecta, y Ortopedia Rau.

0: Bueno, amigos, si nos vamos al teléfono, muy buenas tardes. Buenas tardes, ¿cuál es su nombre?
1: Marisa.
0: La señora Marisa, ¿dónde llama usted?
1: De aquí, de la población Nueva Río Viejo.
0: Ya le escuchamos.
1: Tengo las planchas de vulcanita para...
0: ¿Planchas de vulcanita, ya?
1: Sí, están muchas, son 7 planchas.
0: ¿Ya? ¿A cómo las vende?
1: ¿3?
0: Sí, ¿cuánto vale?
1: Las 3 son 45.
0: Ya, 45 mil pesos. Deme su teléfono, por favor, si es tan amable, a ver.
1: Ya, 99. 87. 19.
0: Ya.
1: 87.
0: Muchas gracias, muy amable, que esté muy bien. Estamos compartiendo la Feria Libre de la Cinturía Grande, 89.7 FM, 900 AM, con el gentil patrocinio de Aqualete, la fusión perfecta. 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Atención, la señora Marisa vende planchas de vulcanita, son 7, en 45 mil pesos. 99 87 19 807. Vamos a ir a las canciones. Nuestro fono es el 42 22 52 828.

0: Bueno, amigos, son exactamente las 18 horas con 14 minutos. Tenemos una persona en línea. A ver, buenas tardes. Ah, se nos fue. Perfecto. 42-22-52-828. Don Raúl vende parcela de 3 hectáreas en 65 millones 88-50-4402. Buenas tardes.
1: Buenas tardes, Memito.
0: ¿Quién habla?
1: Con José Parra por acá.
0: Don José, le escuchamos.
1: Memito, primero, felicitaciones, pues. Muy bueno ayer el evento.
0: Ah, ¿usted estuvo escuchando o vino para acá?
1: No, pues yo fui el que mandé el último saludo cuando está terminando usted.
0: Ah, ¿usted era don José Parra? Ahí ¿Cómo? Está, pues ya no lo había conocido, me tuvo que haber dicho, amigo.
1: Sí, pues que justo como estaban terminando ya y no hay que en una parte se ¿sí? apagó el micrófono.
0: Sí, ¿y cómo lo pasó?
1: Sí. No, bien, usted, que no pude bailar la cueca porque ando con un tobillo lesionado.
0: Y bueno, ¿y para qué iba a zapatear, pues, amigo?
1: No, es que era con zapateo.
0: Ya, don José, cuénteme, a ver en qué le vamos a servir.
1: La señora, muy buena para el jaraneo, sí.
0: Ya, yeah, ok.
1: Mimita, tengo para la venta un auto Charade.
0: ¿Charade?
1: Sí, 500 mil.
0: Ya.
1: Y tengo una camilla de la antigua con manivela para subir, para bajar. Con su respaldo a los lados.
0: ¿Y cuánto vale?
1: 100 luquitas.
0: Ya, deme su teléfono, por favor, a ver.
1: Al 9.
0: Ya.
1: 754.
0: 754.
1: 73.
0: 73.
1: 921.
0: Que le vaya bien, muchas gracias, muy amable. En vivo y en directo compartiendo la Feria Libre 89.7 en FM y 900 de AM. 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Vamos al teléfono, buenas tardes.
2: Buenas tardes, querido invitado.
0: ¿Quién habla?
2: Jorge.
0: Le escuchamos.
2: Mire, tengo unos players para vender.
0: ¿De quién?
2: De Elvis Presley.
0: ¿De Elvis Presley?
2: Sí.
0: Ah, mire qué lindo, ¿y cuánto vale?
2: Que ponga
0: plata nueva. Ah, perfecto. ¿Qué canciones salen ahí?
2: ¿Ah?
0: ¿Qué canciones salen ahí?
2: Tendría que nombrársela.
0: Ah, pero es la selección de grandes éxitos, ¿no?
2: No sé. Yo,
0: no sé usted.
2: Porque yo no tengo tanto tiempo que no me acuerdo de las canciones.
0: Ya, perfecto. Deme su teléfono si está amable, a ver.
2: Yo tengo también novelas de Corintellado y de Jazmín.
0: ¿Dónde actúa Elvis Presley?
2: Para los lectores que en el tiempo que estamos para leerla.
0: Ya, deme su teléfono, por favor, si es tan amable. A ver.
2: 99 19 54 547. Sí.
0: Ya, que le vaya bien. Muchas gracias, muy amable, ¿eh? Que esté muy bien. 42 22 52 828. Finalizó el primer tiempo al área entre Colombia y Suiza. Están empatando 0-0. Tiene olor a penal esto, ¿eh? Buenas tardes.
3: Buenas tardes, don Guillermo.
0: ¿Quién habla?
3: Oiga, le quiero pedir un favor.
0: ¿Sí?
3: Primero, saludarlo y felicitarlo por el nuevo aniversario, pues.
0: Muchas gracias, amigo. Son 90 años.
3: Harto.
0: Claro.
3: Buena.
0: Sí, exactamente. ¿Ya?
3: Oiga, el viernes salió una señora vendiendo una casa aquí en los jardines de Ñuble, pero no noté el celular. ¿Usted lo tiene a mano?
0: A
3: por
0: ver,
3: ahí?
0: Si lo tengo, vende...
3: El viernes
0: dice usted, ya, bien, lo voy a buscar, sí. Amigo, ¿ah? Usted está escuchando la radio, ¿cierto?
3: Sí, pues.
0: Ya, cuando lo encuentre lo repito al aire. Ya, que esté muy bien, muchas gracias. 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Vamos a las canciones y regresamos.

0: Bueno, amigos, son las 18 horas con 22 minutos y medio. Atención al caballero que me pidió el número de la casa que se vende en los Jardines del Sur, ¿eh? Cuesta 60 millones. Anota, amigo mío, aquí está el teléfono, por favor. A ver. 98-33-0-3372. Se lo repito. 98-33-0-3372. Se llama Rosa la señora. ¿Tenemos llamado? 42-22-52-828. Estamos en vivo y en directo compartiendo nuestro espacio. La Feria Libre. 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Vamos al teléfono. Buenas tardes. Buenas tardes, ¿cuál es su nombre?
1: Hola, don Víctor, por acá.
0: Don Víctor, cuénteme, don Víctor, a ver. A ver, dígame.
1: Aro 26.
0: ¿Vende usted entonces bicicleta?
1: Sí.
0: ¿Bicicleta Aro 26?
1: Sí, una mountain bike de aluminio.
0: Ya, Aro 26.
1: Precio conversable.
0: Perfecto, señor.
1: Tengo tres latas de horno.
0: Ya.
1: Para horno, enlosada.
0: Perfecto, ¿cómo las vende?
1: También hay que preguntarle el precio a la patrona.
0: Ya, muy bien.
1: Y un mueble de cocina de esos que se corren de lado a lado, así que no son fijos.
0: Ya, deme su teléfono, a ver.
1: 9 746
0: 746
1: 394
0: 394
1: 21.
0: Que le vaya fantástico, muchas gracias, muy amable. 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

0: 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Son las 18 horas, 30 minutos. 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
4: Muy bien, ya estamos de vuelta con ustedes en nuestro espacio La Feria Libre, juntos a Acualética y la Fusión Perfecta y Ortopedia Arrau. Luego usted nos llama al 4222-528-28.

0: Bueno, amigos, somos la Feria Libre. Antes de ir con lo nuestro, la noticia manda. Dice: el desborde del río San Juan en la localidad del mismo nombre, en la comuna de Corral, dejó viviendas anegadas y complicaciones para la movilidad de los habitantes, convirtiéndose en una de las emergencias más complejas que ha provocado el sistema frontal en la región de Los Lagos. De acuerdo con las imágenes registradas en el lugar, el cauce se salió de su curso arrastrando una gran cantidad de barro, lodo y material que alcanzó a diversas viviendas del sector, inundando los inmuebles y cubriendo parte de los caminos. La emergencia también afectó el desplazamiento de los residentes y de vehículos que se encontraban en la zona, debido a que el barro y el agua dificultaron la circulación en este sector costero de la comuna, caracterizado por su geografía de cerros. Según la evaluación realizada por el alcalde de Corral, el desborde del río San Juan corresponde a una de las situaciones de mayor gravedad que ha dejado el evento meteorológico en la comuna, ¿verdad? Y ahí anuncia fuertes lluvias desde Biobío hasta la región de Los Lagos. Bueno, vamos a ir al teléfono. Buenas tardes.
1: Buenas tardes.
0: ¿Cómo le va? ¿Cuál es su nombre?
1: Bien, usted, don José.
0: Don José.
1: Mire, ¿sabe que lo que pasa es que aquí tengo un taladro inalámbrico Digol original profesional para...
0: Ya, inalámbrico. Perfecto.
1: Estos taladros valen aproximadamente como 200 lucas, porque hay otros que valen como gamba 60, pero ya no son profesionales como los otros que valen.
0: Muy bien. ¿Cuánto vale este?
1: Mire, este taladro yo lo estoy vendiendo porque me lo dejaron encargado, y yo sé que valen eso porque yo hace 25 días me compré uno nuevo, porque se me perdieron las herramientas por ahí, y este muchacho, un vecino, me lo trajo para...
0: Ya, perfecto. ¿Y cuánto vale?
1: 130 lucas.
0: 130 mil pitipedos.
1: Está nuevo con su maletín, todo.
0: Ya nomás. Deme su teléfono, por favor, señora. A ver, teléfono.
1: Mire, los interesados se pueden comunicar al 9.
0: Ya.
1: 21.
0: Muy bien.
1: 23.
0: Ya.
1: 6033.
0: Un abrazo, amigo, que esté bien, ¿ah? 42-22-52-828. 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Vamos a las canciones, muchachos. Continuamos dentro de un instante en nuestro espacio, La Feria Libre.

0: 18:49.
1: 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Atención, don José, vende un taladro inalámbrico en 130 mil pesos, 921-236033. Vamos a las canciones, estamos haciendo nuestra Feria Libre.

0: Bueno, amigos, bueno, la información manda, perdió Colombia. Bueno, quedamos sin otro sudamericano. El único que queda argentino, no. Y latino, Argentina solo. Y del continente, Argentina. Bueno. Lamentablemente así la vida, ¿eh? Lamentablemente así la vida. Sabe usted que lo siento por Colombia, pueblo bonito, en fin. Pero hay que tener calidad a la hora de, pues, ¿eh? Cabeza fría. ¿Vio Luis Díaz cómo tiró el penal? Así se tiran los penales. Bueno, así es la vida. Perfecto, a mí me da la impresión, amigo, que esta final va a ser entre europeos, ¿eh? Francia con Inglaterra, una cosa así. 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La eliminación de Colombia no es culpa de Infantino, por si acaso, que te echan la culpa al pobre Infantino de todo. Bueno, ya, ya viene el mensajero musical.
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0: 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Radio Ñuble, la sintonía grande, le indica la hora. Son las 18 horas, 56 minutos. 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
1: Hola, ¿cómo están ustedes? Bueno, como siempre, ¿cierto? La terapeuta Raquel Aguilar, del Centro de Salud Integrativa Vida. Siempre contenta, con el ánimo de que podamos poder estudiar un poquito, ¿cierto? Poder aprender y conversar un poquito, ¿ah? Usted llámenos para que nos haga alguna pregunta, algo que quiera saber, alguna consulta, una inquietud. Ah, llámenos.
2: Entonces,
1: 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Vamos a pasar a una canción.
3: ¿Y hubo, compadre? ¿No la ponemos otra vez?
4: No, compadrito, ya no. Ayer fue la última.
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3: Un copetín.
4: Bueno, uno nomás.
3: Un copetín.
4: Eso.
3: Un copetín.
4: No más uno, pero ya, ¿eh?
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4: ¡Ah! ¡Qué sabroso está, compadre!
3: Muy bueno, muy bueno.
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4: Ya me estoy alegrando, compadre.
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4: Sirva de otra, compadrito, sirva de otra.
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0: 4, compadre.
1: Ahí te va, compadre.
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3: Bueno, vamos a conversar un poquito de algunas inquietudes que tienen los pacientes, ¿cierto? Hay hartas inquietudes en la gente. De repente la gente, por ejemplo, se resetea sola. Se receta sola, un vecino, una conocida, ¿cierto? Le dio un datito, que tome algo, y la gente lo empieza a tomar. Pero no se olvide usted que todos los cuerpos no son iguales, todos somos distintos. Dice que todos tenemos una realidad distinta y los cuerpos son un mundo distinto, cada persona. Su forma de pensar, ¿cierto? Su forma de ver las cosas, de comportarse. Somos todos distintos. Inclusive fíjese que hasta hermanos que se crían siempre en la misma casa, con la misma formación, no son iguales, son diferentes. Porque tienen su propio pensamiento, sus propios sentimientos y las emociones. Pues las emociones son muy distintas. Las emociones van marcando mucho al ser humano. Por eso tenemos que tener mucho cuidado con nuestras emociones. Así que cuando le den un datito, no llegue y tome el datito. Mire, yo tenía la otra vez una paciente que tenía azúcar baja, era insulino resistente. El insulino resistente se le baja el azúcar, no se le sube, es un prediabético. Al diabético se le sube. Y bueno, a ella le habían dicho que tomara un montón de cosas. Y se sentía horrible esta señora. No era de acá, de Chillán, venía de afuera. Y yo le empecé a preguntar qué tomaba porque ella se sentía muy mal. Llegaba casi a desmayarse. Y resulta que todo lo que estaba tomando casi era para bajar azúcar. Y resulta que ella era insulino resistente de azúcar baja. Y le dije, no, pues, usted se puede hasta matar con esto porque le puede dar una baja tan grande de azúcar que se puede hasta desmayar, y por el golpe, a veces no es por la enfermedad, a veces por el accidente, se puede hasta matar. No, le dije, está haciendo todo malo. Todas esas hierbitas son para bajar azúcar. Así que se las suspendí inmediatamente. Por eso cuando a mí la gente me dice, no, yo tomo, ellos lo cuentan así como muy, muy bueno. Yo tomo hartas hierbas, me dicen. Pero a veces todas las hierbas que toman, una puede que les sirva y a veces ninguna. A veces ninguna hierbita le sirve. Así que fijémonos en esto. Esto es bien importante. No se olvide que las hierbitas igual son medicamentos. Ahí usted está tomando remedios para inflamaciones. Está tomando mucho antibiótico. En la hierba hay mucho antibiótico. Está tomando remedios para bajar azúcar, para bajar presión. Muchas veces la gente no tiene idea lo que toma, no sabe. Le dieron el datito nomás. Así que empecemos a ocuparnos de esto y hagámoslo con conocimiento, ¿ya? Aquí estamos hablando un poquito, ¿cierto?, de las hierbas, un poquito de las cosas de comer que nos sirven. Inclusive hemos dejado un pequeño botiquín para la casa, para emergencia. Y vamos a seguir hablando de algunas cosas y vamos a tratar de que la gente, bueno, acá en el centro de salud la gente no se trata síntomas. No, acá usted no se va a venir a tratar el síntoma y la enfermedad va a seguir avanzando, no. La idea es que usted se trate la enfermedad y pueda sanarse. Esa es la idea, que usted se pueda sanar. No tratar un síntoma y lo lleve toda la vida hasta que se muera. No es la idea. Yo acá le digo al paciente y acá se lo digo por la radio igual. Yo no trato síntomas, no, porque también dentro de la medicina natural, dentro de la hierbería, también hay remedios que son para síntomas, en el que usted se puede sentir un poco mejor, pero no le trata la enfermedad. Usted va a seguir con la enfermedad. Entonces, la idea es poder sanarlo. La idea es que usted se sane, que tenga una calidad de vida y que no tenga que estar siempre tomando el remedio. No, la idea es que usted lo tome por un tiempo y después ya pueda descansar de este remedio, usted pueda sentirse bien. Esa es la idea de nuestro centro. a hacer un cambio en los cuerpos y en la mentalidad de las personas, porque las personas están acostumbradas a tomar calmantes. Yo acá, por ejemplo, cuando trato la artrosis, yo le digo, mire, no piense usted que usted se va a tomar la pastilla hoy día y le va a calmar el dolor. No, no, porque eso es mentirle. Pero sí, al tercer día, cuarto día, usted va a empezar a sentir menos dolor, y es porque se está sanando. Eso es lo maravilloso. No es porque está usando un calmante. ¿Ah? Todas las enfermedades se pueden recuperar, todas. Hasta la enfermedad más complicada que le hayan dicho se puede tratar, se puede recuperar. En la medicina natural es maravillosa. Usted encuentra una gama de productos, de hierbas, de terapias que usted pero ni se imagina. Y son maravillosas. Ah, no son invasivas, son rápidas. No es como la gente cree que es lento, no. Es que la gente cree que es lento porque no es un calmante. No se va a tomar una pastillita y le va a calmar el dolor, no. No le va a calmar al tiro. Por eso la gente cree que es lento. Pero en recuperación es muy rápida, si tratamos para sanar. Vamos a pasar a otro tema.

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1: Es importante que usted sepa esto. Yo escucho siempre a los pacientes cuando dicen: yo vengo, pero yo sé que esta medicina es lenta. No es lenta. El cambio que usted empieza a tener al tercer día, al cuarto día, es porque ya se empezó a sanar. No es que le está calmando el dolor, el síntoma, no. Se empezó a sanar y eso es maravilloso. Maravilloso, porque usted va a tener algo en su cuerpo que ya no lo va a tener después. Se va a sentir bien. Esa es la ventaja de tratarse bien. Tenga cuidado que a veces esto se desprestigia un poquito, este asunto de la medicina natural, porque hay mucha gente que se mete a hacer esto y de repente el conocimiento no es tanto. Entonces la gente se decepciona, se desilusiona, cree que todo esto es una estafa, que la gente toda le engaña. Y se entiende, porque de repente se topa con gente que no tiene una ética. Para esto hay que tener una ética. Si uno se dedica a la medicina natural, se dedica a eso nomás. No se dedica a ver cartas, no se dedica a ver la suerte, ¿cierto? No. Ese día, como iba a decirle al doctor, ¿usted me puede ver la suerte? No, es lo mismo. Yo cuando empecé con este programa, me molestaba mucho el hecho de que la gente me llamaba para preguntarme alguna cosa. Como que yo veía la suerte. Yo de verdad me sentía muy herida, porque yo decía, pero ¿cómo la gente puede comparar si esto es medicina? Esto es medicina. Yo le decía, ¿usted iría al doctor a preguntarle lo que me está preguntando? No, que no se puede. Bueno, yo le decía, ¿por qué acá usted puede? Si jamás yo he dicho que usted puede hacer eso. No, esto es medicina y se trata con seriedad. El problema, la enfermedad. Los cuerpos son todos distintos. Lo primero que el cuerpo le empieza a pasar con esta medicina es que se empieza a desintoxicar. Entonces hay gente, muy poquita, casi nadie, pero a veces hay gente que le puede dar una colitis, un poquitito. Entonces esa persona tiene que llamarme y decirme: señora Raquel, mire, yo estoy sintiendo esto, y bajamos la dosis del medicamento, empezamos de a poquito, porque su cuerpo está demasiado intoxicado. La gente no sabe esto, que su cuerpo vive intoxicado. Imagínense los alimentos que consumimos. Acostumbre a ver la rotulación de los alimentos. ¿Qué ingredientes tiene? Estudie los ingredientes que tiene el alimento. Aprenda, es su cuerpo. Yo siempre le voy a insistir en esto, es su cuerpo. Usted es el dueño de su cuerpo, no tiene que dejar que otra persona se adueñe y le dé órdenes para su cuerpo. Usted tiene que aprender a revisar lo que come, porque a veces lo que está comiendo le está haciendo mal. A veces una sola cosita que está comiendo le está haciendo mal. A veces es un medicamento. Es un medicamento que le está trayendo otro problema. Entonces tiene que aprender. Yo le doy este consejo. Su cuerpo es suyo. Dijera la Biblia que es templo. Es un templo nuestro cuerpo, del Espíritu Santo. Así que tenemos que cuidar este cuerpo maravilloso que Dios nos dio. Tómelo con seriedad, va a tener una mejor calidad de vida. Entonces no tome cualquier cosa que le den el gatito, ¿ya? No lo haga. Tenemos cositas que son muy, muy saludables y no son invasivas. Mire, yo hacía poquito andaba por allá, por el lado de Curicó, y me serví algo así a la rápida, como cuando uno anda paseando, come a la rápida. Ese es el error de nosotros a veces, que comemos a la rápida cualquier cuestión que encontramos. Porque a veces el trabajo no nos da el tiempo para comer, a veces salimos tarde, pero generalmente es porque no nos da el tiempo. Yo, por ejemplo, acá en la consulta se llena tanto que hay días que no tengo el tiempo de comer y tengo que comer a las 4 o 5 de la tarde. Entonces eso no es bueno, porque eso es ya perder el cuerpo. Se va echando a perder. Bueno, y el asunto es que algo me cayó mal, que me serví. Y bueno, mi cuerpo, como yo trabajo en esto, mi cuerpo es sensible y me avisa, pero al tiro. es una cosa increíble, porque usted después empieza a conocer su cuerpo le empieza a avisar cuando usted comió algo o cuando está enfermito. Ah, porque por ejemplo, cuando la gente no se trata con esta medicina, la gente no tiene idea de lo que le está avisando el cuerpo porque ni lo escucha. Y el cuerpo a uno le habla. Ah, él se ayuda también. Y sabes que me dio un malestar de guatita, como así, como, no sé, un malestar, empecé a sentir. Y justo donde habíamos arrendado, en la casa que arrendamos, había así todo por alrededor, hierbabuena. Tenían hierbita buena por todo alrededor. Y la señora como chiste nos dijo, bueno, aquí no hay flores, pero hay harta hierbabuena, dijo así. Yo llegué en la tarde, miércoles, saqué una hojita, me hizo un té. Nada más de molestia, nada más. Fue pero instantáneo. Antes de terminar de tomarme la tacita de té, ya me había pasado. Entonces es maravilloso, es una ventaja tremenda. Ah, porque uno sabe qué tomar, ¿ah?, en las situaciones. Entonces es maravilloso. Yo me siento tan agradecida de parte de Dios de poder saber esto y ver a mi familia que ellos también acuden inmediatamente a esto. El otro día, fíjese, fuimos para el lado de Portezuelo, y fuimos a un lugar, estaban haciendo una actividad, pero yo me maravillaba, pero el lugar lleno de manzanillas. Yo decía, lo que es la gente que no sabe, para mí eso era una maravilla. Por ejemplo, yo en este minuto no tengo manzanilla, y para mí la manzanilla es tan importante, así, y comprar una bolsita de manzanilla no le sale menos de 500 pesos. La gente lo encuentra botado en el suelo. Es una maravilla. Y yo no veía a nadie recoger, a nadie, pero estaba lleno de manzanilla. Usted miraba el campo y era todo de manzanilla. Yo era como estar en el cielo. Yo decía, me decía a mi familia, miren qué maravilloso, qué maravilla donde está la manzanilla acá amontonada. Ah, cosas que son tan saludables tener en la casa. Así que bueno, no se olvide de llamarnos, ¿cierto?, al 965-65-7373. 965-65-7373. Y el 422-42-9698. Que estén súper, súper bien.
2: Fue la primera parte de El Mensajero Musical. 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
2: 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Son las 19 horas, 24 minutos. 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
6: Muy bien, amigos, le damos la cordial bienvenida para participar en este sub-ranking del mensajero musical, el que apaga televisores, desconecta el cable y enciende las pasiones, pues, ¿eh? 42-22-52-828 es el teléfono. Hoy sorteamos para ustedes, en este aniversario 90 de la Sintonía Grande, 2 vales de mercadería, cada uno por 20.000 pesos. ¿Qué me dice usted, pues? ¿Eh? 20 luquitas mercadería para usted, para que nos llame al teléfono 42-22-52-828. Tema número uno. Se me olvidó, sí, pues. 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Muy bien, pues. Vamos entonces. Tema número uno, Ojitos Verdes con Antonio Aguilar. 2, Oye Carmen con Los Sabanales. 3, Que Te Vaya Bonito con Luis Miguel. 4, Me Gusta Mucho con Michelin Nostroza. Y 5, Cielo Rojo con Miguel Aceves Mejías. 42-22-52-828 es el teléfono para que usted, obviamente, ¿no es cierto?, nos pueda llamar y pueda participar a esta hora. Hay 2 vales por mercadería, cada uno por 20.000 pesos, gentileza Supermercado El Campesino. Buenas tardes.
7: Muy buenas tardes.
6: ¿Cuál es su nombre?
7: Rosa Gutiérrez.
6: Rosita, ¿dónde llama usted?
7: Población El Roble.
6: De la querida Población El Roble, ¿cómo está usted?
7: Bastante bien, gracias a Dios.
6: Qué bueno.
7: Cuidándonos del frío.
6: Eso es verdad. Oye, pero no hace tanto frío como otros días, ¿ah? ¿Eh?
7: Sí, exactamente.
6: Sí, porque el otro día sí que hubo frío, pues, 4,5, 5,4 bajo cero. En estos instantes tenemos 8,9, ¿ah?
7: ¿Eh? Es más agradable.
6: Hay que prepararse, señora, para la lluvia. Mañana, miércoles y jueves.
7: Me preocupan los vientos, a mí no la lluvia.
6: Eso es verdad, pues, el viento es más peligroso que la propia lluvia.
7: Sí.
6: Ya, viento y la lluvia, dice la canción. ¿Qué canción le gustó?
7: La número 2.
6: Un abrazo y que esté muy bien, muy gentil. Vamos a esperar el siguiente contacto, 42-22-52-828. Muy buenas tardes.
8: Hola, buenas noches.
6: ¿Cómo le va?
8: Bien, bien. ¿Y ustedes?
6: Bien también. ¿Quién habla?
8: Silvia, de acá del sector Valle de la Luna.
6: Silvia, ¿cuánto?
8: Arias.
6: Silvia Arias, ¿dónde queda el Valle de la Luna, señora?
8: Por acá, camino a Yungay.
6: Camino a Yungay.
8: En el kilómetro 6, por ahí.
6: Ah, ustedes van a ser beneficiados con el arreglo del camino.
8: Exactamente.
6: Claro que sí, pues ayer estuvo por acá el Ceremi de Obras Públicas, ¿cómo se llama? Don Luis Carrasco. Y él nos anunció, ya bueno, ya se sabía en todo caso, pero ya se hizo más oficial, público, que se van a empezar a construir los primeros 5 kilómetros, pues, ¿eh?
8: Sí, o sea, en antes igual no alcancé a llamarlos, pero no sé si paso de ratito un aviso que doy pensión completa aquí en mi casa, para los trabajadores que vengan
6: de... Ah, me aproveché de pasarle a eso usted ya. ¿Qué canción le gustó? A ver.
8: La número 2.
6: Que le vaya bien, muchas gracias. Vamos a esperar el siguiente contacto para presentar la canción número 1 junto a Antonio Aguilar. 42-22-52-828. Buenas tardes.
9: Hola, buenas tardes.
6: ¿Cómo le va? ¿Cuál es su nombre?
9: Marta Jiménez.
6: Martita Jiménez, ¿de dónde llama usted?
9: A ver, este sector se llama Proyecto O'Higgins.
6: Proyecto O'Higgins.
9: Y le voy a indicar dónde queda.
6: A ver.
9: Queda antes del cruce de los Coligües, para que nos empiecen a conocer. Pues siempre dicen los Coligües, no,
6: sí,
9: señor, esto es antes.
6: Antes de los Coligües, camino a Bulnes.
9: Camino a Bulnes, pasado el Pronto Copec. Todo ese sector para acá se llama Proyecto O'Higgins.
6: Me parece muy bien, pues señora. ¿Y cuánto tiempo que vive usted por ahí?
9: Bueno, yo soy nací y criada por acá, pues
6: estuve tiempo
9: viviendo en Chillán, pero ya me vine a vivir, ya se criaron los hijos, ya se fueron, así que ya
6: o no sea, usted acá. Va a echar raíz ahí entonces, pues señora,
9: ¿eh? No, yo acá, de acá no me muevo.
6: Ah, claro, vitalicia, ya, ¿qué canción le gustó?
9: La número 5.
6: Un abrazo para usted, que esté bien. Vamos con el tema número 1, aquí está Antonio Aguilar.

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1: Muy bien, amigos, somos la sintonía grande del año. Son las 7:34, las 7:34. Estamos compartiendo. Voy a cambiar de fono, me había equivocado de fono, nadie puede escuchar. Ahora sí, ya. Buenas tardes, ¿cuál es su nombre?
2: Buenas tardes, mi amito, con José Parra.
1: Don José Parra, ¿cómo está usted, amigo mío?
2: Oiga, por último ya lo pude lograr contactarme ahora rápido que las otras veces, 20, 25.
1: No me diga nada, señora, por Dios. Lo que pasa es que este es el programa que colapsa los televisores, perdón, sí, colapsa el teléfono, la central telefónica.
2: El teléfono, sí, me he dado cuenta, pues. Mucho rato ya que me estoy con...
1: Pero por supuesto que sí, pues. ¿De dónde llama usted, amigo? A ver.
2: De acá, de cerca de Ñuble Alto, estoy en...
1: Ah, pero si usted fue el que me habló delante que vendía un auto, ¿cierto?
2: El auto y la...
1: Ah, y ayer habló unas palabras, pero yo no sé ni idea que era usted, me había dicho eso, pues, amigo.
2: Oiga, se ha olvidado, ¿había usted la mente?
1: No, que tanta gente, oiga, tanta gente que uno ve, se olvida, pues, ¿qué le vamos a hacer, pues?
2: Antiguamente, cuando yo estaba en el club de guaso del presidente, iba a colocar aviso para las carreras.
1: Ahí está la cosa. Ahí lo conocí al tiro, ya.
2: Sí,
1: ¿qué canción le gustó?
2: Conocido.
1: ¿Qué canción le gustó?
2: Le invito la número 2.
1: Un abrazo, que esté bien, muchas gracias, muy amable, ¿eh? Corre el caballo, muere en la rueda, tiene un caballo que se llama así. Bueno, perdón, buenas tardes. Aló, buenas tardes, ¿cuál es su nombre? Ya no hay nadie, ya perfecto. Tema número 1, Ojitos Verdes con Antonio Aguilar. 2, Oye Carmen con Los Sabanales. 3, Que te vaya bonito, Luis Miguel. 4, Me gusta mucho Michelle Nostroza. 5, Cielo Rojo con Miguel Aceves Mejías. Hoy estamos sorteando 2 vales, cada uno por 20 mil pesos en mercadería por gentileza de Supermercado El Campesino. Buenas tardes. Después te dejo el teléfono tomado al personaje, a ver.
3: Aló.
1: Aló, buenas tardes.
3: Sí.
1: ¿Y por qué no me contesta, señora?
3: Estaba comiendo pan.
1: Ah, estaba comiendo pan, linda la cuestión, ya. A la hora que no está comiendo una presa de pollo, oiga. Ya, ¿qué canción le gustó? Ya, que le vaya bien, señora. Muchas gracias, muy amable. Vamos con la canción número 2, aquí están Los Sabanales.

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1: Bueno, amigos, estábamos escuchando la canción número 2 junto a Oye Carmen con los Sabanales. Estamos sorteando dos vales de mercadería cada uno por 20 mil pesos, gentileza de supermercado El Campesino. Buenas tardes.
2: Buenas tardes, don Guillermo, ¿cómo está?
1: Muy bien, pues. ¿No está comiendo pan usted, cierto?
2: No, ¿cómo lo pasó ayer?
1: Muy bien, pues, lo pasamos bien, pues. Hay que hablar en plural porque vino mucha gente, pues, amigo, ¿eh? Mucha gente, ¿eh?
2: Qué lindo.
1: Así es bonito, por algo somos la cinturía grande. Sí. Y hoy Reviñuble recibió un reconocimiento, una medalla en el Congreso, pues.
2: Sí.
1: Imagínese usted, a ese nivel estamos, pues, hombre.
2: Sí.
1: Ya, ¿qué canción le gustó?
2: La número 2.
1: ¿Y cuál es su nombre?
2: Carlos Salazar.
1: Carlito Salazar. ¿Cómo está la cosa, Carlito? ¿Bien? Bien, me imagino, ya. Canción número 1, tenemos a Antonio Aguilar. 2, Oye Carmen. 3, Que te vaya bonito. 4, Me gusta mucho. 5, Cielo Rojo. Muy buenas tardes.
3: Buenas tardes, lo quiero felicitar antes que todo por su aniversario.
1: Muchas gracias, pues.
3: Ganas de ir tenía, pero no puedo, que tengo problemas de movilidad.
1: Ay, no le puedo creer, pues. Ah, pero sí. Lo importante es que escuchó por la radio, ¿no?
3: Sí, que me, en serio me emocioné, ¿sabes?
1: ¿Lo pasó bien escuchando la radio?
3: Sí.
1: Mire qué lindo, pues, ¿eh? Mire qué lindo. Tuvimos unas bailarinas, oiga, pero olvídese, sí, pues. El perreo que se mandaron, pero fuera de serie, pues, ¿eh? Fuera de serie.
3: No, pero... todo bonito, ¿sabes?
1: Eso es lo bonito y lo importante, dijo Zamorano. Sí. Ya. ¿Cuál es su respuesta, amiga mía?
3: La número 2.
1: ¿Y su nombre?
3: Gloria Bastida.
1: Gloria Bastida. ¿De qué parte nos llama usted?
3: Aquí de la población Vicker.
1: De la población Vicker. Ya, Glorita, sí. Muchas gracias. Muy amable, que esté muy bien. Vamos a esperar el siguiente contacto. Nos quedan 3 canciones. Que te vaya bonito, Me gusta mucho y Cielo Rojo. 42-22-52-828. Hola, buenas tardes.
4: Buenas tardes, don Memo.
1: Aquí está Joselito, Joselito, de que ayer se la dio de cantante, corista de Juan Eduardo, pues.
4: Sí, pues.
1: Oye, piérdete una, ¿cómo lo pasaste ayer?
4: Bien, bien, lo pasó bien.
1: Bueno, pues. usted es parte del inventario de la radio, pues. Sí, ¿Se dio cuenta usted la cantidad de seguidores que tiene, admiradores usted, amigo mío, no?
4: Claro, pues.
1: ¿Cómo lo ovacionaba la gente ayer a usted?
4: Sí, pues.
1: Correcto.
4: Ayer tenía ganas de contar un chiste, pues.
1: Mejor que no, porque queríamos pasarlo bien. Ya.
4: Ya.
1: ¿Qué canción le gustó al Chico Uribe?
4: Pero le reservé el asiento a la señora María Eugenia.
1: Ah, sí, pues es verdad, pues. Eso es verdad. Sí. Eso es verdad. Ya. ¿Qué canción te gustó, sí, Chico Uribe?
4: Oye, Memo. Oye, Carmen se llama la gente.
1: Ah, anda, y de Tony, ya. Chao, Tony. Vamos a esperar la siguiente canción. Nos vamos a ir con el tema número 3. A ver. Actívate Multilínea, 42-22-52-828. Hay dos vales, cada uno 20 mil pesos. Buenas tardes.
5: Buenas tardes.
1: ¿Con quién hablamos? Muy bien. ¿Quién habla?
5: Silvia Cerrada.
1: Silvita, ¿de dónde llama usted, amiga?
5: De Los Puentes.
1: ¿Del sector de Los... ¿Anduvo por el aniversario usted ayer acá o no?
5: No, porque ni me invitaron siquiera.
1: Y bueno, y hay que invitarla.
5: Es que hacía mucho frío, don Guillermo.
1: La invitación era...
5: fuimos nosotros hace como 8 años.
1: La invitación era extensiva para toda la comunidad, señora.
5: Sí.
1: Claro, a la hora que tengo un Uber para buscarle a la casa, pero no tengo, ¿eh? Ya, ¿qué canción le gustó?
5: La 1.
1: Un abrazo, que esté bien. Vamos con la canción de Luis Miguel, Que te vaya bonito.

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1: Muy bien, estábamos escuchando la canción de Luis Miguel, Que te vaya bonito. Pues ahora estamos sorteando para ustedes, amigas, dos vales de mercadería, cada uno por 20 mil pesos, gentileza de Supermercado El Campesino. Buenas tardes.
2: Buenas tardes.
1: ¿Cómo está usted? ¿Cuál es su nombre?
2: Yo me llamo Roxana Silva.
1: ¿Cómo está usted, Roxanita?
2: Bien, gracias a Dios. ¿Y usted, don Guillermo?
1: Bien, pues Roxanita, ¿y por qué no vino usted ayer al aniversario de la radio?
2: No, es que mi mamá la tengo medio delicada de salud.
1: Ay, ¿qué le pasó a la señora?
2: Tiene problemas la vista y
1: Bueno, sí. ¿Qué le vamos a hacer, pues? Un saludo para su mamita.
2: Muchas gracias.
1: Perfecto. Cuénteme, ¿qué canción le gustó, Roxanita? A ver.
2: Un
1: abrazo para usted, muchas gracias, que esté bien, muy amable. La canción número uno es con Antonio Aguilar, dos, Los Habanales, tres, Luis Miguel, cuatro, Michelle Nostroza, cinco, Miguel Aceves Mejía. Vamos a esperar el siguiente contacto. Buenas tardes.
3: Buenas tardes.
1: ¿Con quién tenemos el gusto?
3: María Suárez.
1: La señora María
3: Suárez.
1: Suárez, como Inés de Suárez. ¿De dónde llama usted?
3: De la Villa Nueva Edición.
1: ¿Dónde queda eso?
3: Sector Oriente para acá, al lado de los dominicos.
1: Ah, ya, la señora María Suárez, entonces, ya. Yo siempre le comento a la gente que lo último para allá era La Bonilla, y ahora hay cualquier ahora, ¿no?, cantidad de villas, pues.
3: Sí, un sector bien tranquilo.
1: Sí, qué bueno que sea así, pues, sí. Que es todo pavimentado, todo bonito para allá, ¿verdad?
3: Sí.
1: Qué bien me parece. ¿Y vino usted ayer a los festejos acá en la radio, no?
3: No fui, estaba medio enfermita, resfriada.
1: Oh, si a todo
3: me
1: el mundo
3: mucho y sí.
1: Debió haber venido, pues, señor. La habría pasado muy bien, sí. Encima que nos faltaron bailarinas, pues, ya. ¿Qué canción le gustó?
3: La número 2,
1: muchas gracias, muy amable, que gracias, esté muy bien. Estamos sorteando dos vales de mercadería por 20 mil pesos cada uno, gentileza de Supermercado El Campesino, en el ranking que apaga televisores. Buenas tardes.
4: Buenas tardes.
1: ¿Cuál es su nombre?
4: Luis Mena.
1: Luis Mena.
4: Sí.
1: ¿De dónde llama usted, Menita?
4: De acá, de Puente Ñuble.
1: ¿Usted se atiende por Fonasa o por Sermena?
4: Por ser menos.
1: Del Puente Ñuble.
4: De la U.
1: Ya, correcto. ¿Cuál le gusta a usted, Luchito?
4: La 1.
1: La número 1. Un abrazo, que esté muy bien. Vamos a esperar el siguiente contacto para ir con la canción número 4. 42-22-52-828. Buenas tardes. Aló.
5: Buenas tardes.
1: ¿Cómo está usted? ¿Cuál es su nombre?
5: Mariana Sandoval.
1: Ya.
5: Mucha felicidad, a todas sus personales del trabajo hay que hayan estado muy bien ayer.
1: Pero si lo pasamos, faltó usted nomás, pues. Faltó usted nomás, pues.
5: Claro, yo soy del campo, así que no puedo salir para allá.
1: ¿Y de qué parte usted, señora Vía?
5: De Cuca Centro.
1: Pero que de ahí nomás, pues, vino mucha gente de sectores de Pinto, otros lados, pues.
5: Ya, yo conozco la radio cuando daban Coincidencia un Espejo. De entonces que escucho la radio.
1: ¿Coincidencias de un Espejo?
5: Sí.
1: ¿En la radio novela?
5: No, en la Ñuble lo daban.
1: Sí, pero eran radio novela, claro, exactamente. Claro. O radio teatro, sí. Como ustedes creen. Yo. Sí.
5: ¿Sí? De entonces que yo...
1: Ahí mire, qué radio. Bonito, ¿ah? ¿Eh? No, yo no me acuerdo de eso, sinceramente, ¿verdad? Pero ¿no? Me imagino... No, yo no estaba en esos años. Pero me imagino que debe ser muy bonito, ¿ah? ¿Eh? Muy bonito.
5: Sí.
1: Claro que sí, pues.
5: Por la radio.
1: Con la actuación de... Ya. ¿Qué canción le gustó? A ver.
5: La 1.
1: Un abrazo para usted, muchas gracias. Vamos con el tema número 4. Aquí tenemos a Michelle Nostroza.

0: Bueno, amigos, vamos a ir con el siguiente llamado y presentamos la canción número 5 y última. A ver, buenas tardes. ¿Cómo le va? ¿Cuál es su nombre? Laurita, ¿dónde llama usted? De Río Viejo, ya, parece que está me sumergida en el río porque se escucha apenas, ya. ¿Qué canción le gustó a Laurita? A ver.
1: Número 4.
0: Un abrazo para usted, que esté bien. Vamos con el tema número 5. Aquí está, pues, Cielo Rojo.

0: Bueno, amigos, ahí estaba la canción número 5 y última junto a Miguel Acevedo Mejías. Y vamos a ir con los premios. Son 20,000 pesos en mercadería para cada persona, ¿verdad? Por gentileza, nuestros queridos amigos de Supermercado El Campesino. Muchas gracias, muy amable. ¿Eh? Ah, perfecto, lo llegamos nosotros por acá, ni un problema. ¿Eh? Perfecto, ya, la número uno, la señora Rosa Gutiérrez, ya. Rosita Gutiérrez, usted es la primera ganadora, entonces, por gentileza de Supermercado El Campesino. La señora Rosa Gutiérrez, entonces, la ganadora del primer premio de 20,000 pesos en mercadería, gentileza de Supermercado El Campesino. Ya es el otro número. Ya, perfecto. Entonces, la señorita Marta Jiménez. Martita Jiménez también tiene su premio, que lo cobra mañana, por favor, antes de la una acá en la radio. ¿Eh? Entonces, ya lo dimos ya. Martita Jiménez. Ahí están los dos. Ya, perfecto. Ya, entonces, Rosa Gutiérrez y Marta Jiménez, por favor, vengan a buscar sus premios mañana. Antes de la una, ¿no es cierto? Acá en los estudios de la radio. Perfecto. Luego continuamos con el mensajero musical.
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3: Radio Ñuble, la sintonía grande, le indica la hora. Son las 19 horas, 59 minutos.
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